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1: Muy buenas tardes, bienvenido, bienvenida a Estrellas en el Cielo, este espacio que durante una hora nos dedicamos a recordar grandes artistas que dejaron huella en la historia de la música en México, en toda Latinoamérica y en todo el mundo. Yo soy Alan Salas, te voy a estar acompañando y poniéndote las excelentes canciones que seguramente me vas a pedir ya, pero pídamela ya. Porque si no, se llena la programación, se llenan las peticiones y pues hay gente que se queda sin escuchar su rolita. Vamos a dar inicio para aprovechar el tiempo y se escuchen las más que se puedan. La primera personita en mandar su mensaje fue Don José. Y apuesto que me va a pedir una del Príncipe. Me va a pedir una de José José. No sé por qué. Don José, ¿qué nos va a pedir esta tarde?
2: Buenas tardes, don Alan. ¿Me puedes poner la de José José, La Vida Pasa, por favor?
1: No sabía. Un clásico de Estrellas en el Cielo. Esta canción, la verdad, nunca cansa. Nunca cansa. Y podemos pasar la vida con La Vida Pasa, la verdad. Y bueno, si no tiene nuestro número, por favor, apúntele bien. El número de WhatsApp es 9992-421406. Repito, 9992-421406. Mándenos un mensaje de audio si es posible, pero si no, también con un mensaje de texto basta. Sin más, iniciamos con el Príncipe y su temazo, La Vida Pasa. Iniciamos.

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1: Saludos, saludos, camarón. Son. Disculpa, ahí no me pude conectar contigo, mandarte, pero te estuve escuchando un poco, no todo el tiempo, pero sí. Ahí vamos.
2: No se preocupe, Israel.
1: Si se puede, camarón. Sí se puede. Ahí me pones.
2: A ver.
1: Por si volvieras con Vicente Fernández. Gracias, camarón. Son.
2: Ok, vámonos con el Chente, el charro de Huentitán, Pauls. Por si volvieras. Lo escuchas en Estrellas en el Cielo. Síguenos en Facebook.
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1: Hola, ¿qué tal? Me saluda Celso de Juan Pablo II. Dice, buenas tardes, camarón. ¿Será que me puedas programar una canción con Selena Quintanilla? No me quedo más. Ahí lo tienes, Celso, y gracias por escuchar Estrellas en el Cielo.

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1: Estamos de regreso, son las 6:10 de la tarde, 18 minutos. Continuamos con tu programa favorito vespertino, Estrellas en el Cielo. Continuamos con la petición de nuestro querido tanque, el tanquecito. Y, perdón, el Virgo, sigue el Virgo, una disculpa, que me pide una canción de Víctor Iturbe, el Pirulí. La canción se titula Yo lo comprendo.

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1: Buenas tardes, Camarón. Buenas tardes, buenas tardes.
2: ¿Me puedes poner
1: esta de 40 y 20 de José José, por favor?
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1: Buenas tardes, Camarón Son Son Son. Una cancioncita de Zamacona, por favor.
2: 6:26, escuchas a los Yonix con Títere. Estrellas en el Cielo.

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10: Son las 6:32 de la tarde. Continuamos con el tercer bloque de Estrellas en el Cielo. La siguiente canción nos la pide mi estimado, que no me ha dicho su nombre, me parece que todavía no. Ah, William. Saludos, mi querido William. Will I Am. Nos pide una canción de Mike Laure.
11: Muy buenas tardes, Alan. Estoy escuchando Estrellas en el Cielo. ¿Será que puedas complacer con Tiburón a la Vista de Mike Laure? Gracias, excelente miércoles.

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1: Buenas tardes, Alan. ¿Será que me puedas complacer con la canción?

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1: Buenas tardes, mi buen amigo Alan Salas, el camarón. Me pones con placer con la canción de Chicoche, el carro de Federico.

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1: Buenas tardes, Alan, escuchando Estrellas en el Cielo. Por favor, ¿puedes poner la canción de Javier Solís? Las rejas no matan. Muchas gracias, bonita tarde noche.

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1: Y bueno, vámonos con el último bloque de tu programa favorito, Estrellas en el cielo. Mil gracias por seguir escuchando, por seguir con nosotros hasta el final del programa. Y si no escuchas tu canción el día de hoy, mañana mismo vuelve a intentarlo, por favor. No dejes de escuchar, porque al final de cuentas la programación siempre es de lujo gracias a tu buen gusto. Así que no te desanimes, al menos te escuchaste buenas rolotas aquí de 6 a 7 en Radio Mexicana. Te esperamos mañana a la misma hora aquí con tu camarón son son son. Vamos a continuar con la petición de Doña Ofe, que para que se sienta más el tanquecito que la criticó en el programa de del Templo de los Trapitos Sucios, me pidió otra canción de Chabelo, porque aquí sí se puede, dice. Hola, Doña Ofe, muy buenas, y vamos a ponerle su rolita con el saludo, el respectivo saludo a Doña Betty. Esta se titula Pantalón Cortito.

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1: Buenas tardes, Alan, desde el Vaivén, Ruta Vías. ¿Me podrías complacer con la canción de José José, Ya lo pasado? Gracias. Saludos.

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1: Buenas tardes, Alan. Escuchando Estrellas en el cielo. Por favor, puedes poner la canción de Javier Solís, Las rejas no matan. Muchas gracias. Bonita tarde noche.
2: A ver, pero esta ya la pusimos, ¿verdad? Esta ya la pusimos. ¿Qué pasó? Mi querida Belina me quiso ya hacer una jugarreta, ¿no? A ver, a ver, a ver. ¿Cómo estamos? Esta ya la pusimos, ¿sí, verdad? ¿Las rejas no matan? ¿O qué dice mi Abelina? Ya se me chamusqueó todo acá. Porque tengo aquí otra de Chabelito, lo pasa. No, creo que... Ah, claro, sí, ya la pusimos. Sigue justamente nuestra querida Amónimos.
3: Buenas tardes.
2: Es que me mandó un mensaje, se fue hasta el final y yo tenía todo ordenadito. Bueno.
3: Buenas tardes, Alancito. Escuchando las estrellas en el cielo del 98.9 FM.
2: Así a la rola de fondo.
3: Mexicana, ¿será que puedas programar por qué con los caminantes?
2: Los ok.
3: Gracias. Bonita tarde.
2: Y bueno, con esta terminamos tu programa favorito. Muchísimas gracias por escuchar y que disfrute esta última canción. Y les esperamos mañana a la misma hora, 6:00 PM, iniciamos Estrellas en el Cielo, aquí en Radio Mexicana.

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2: Luego de que se propagó que se registró un incendio en uno de los vagones del Tren Maya, la administración aclaró que se trató de un percance de salida de riel en Campeche. Sin embargo, se insistió que uno de sus vagones de la ruta Cancún-Palenque se habían incendiado, aunque no se habló de personas lesionadas ni daños mayores tras el incidente. Como se trata de una de las obras emblemáticas del pasado sexenio, está sujeta siempre a escrutinio público, pues muy aparte de que aún no es rentable y que genera pérdidas millonarias, se supone que se usó lo mejor de materiales para su construcción, como para que ya empiecen a fallar.
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¿Qué onda? Muy buenas noches ya. Muy buenas noches. Aquí tu camarón son. Bueno, pues ya es momento de despedirnos. Es momento de despedirnos. Pero estamos checando si hay algún chimecito. Ah, por allá nos mandaron uno, ¿no? A ver, ¿quién me lo mandó? No me acuerdo. Que hasta le dije, vamos a checarlo para el siguiente. Creo que fue Alvarito Music. Efectivamente, órale. Vamos a checar ese chismecito. ¿En dónde? En Sotuta, vuelca un autobús, 14 lesionados. Un autobús se volcó en el tramo Sotuta-Zabala, Alabama. Pero hasta ahorita no hay más. No hay más información acerca de lo que pasó. Pero bueno, seguimos en búsqueda de esa información, mi querido Alvarito Music. Y esperemos que pues no haya sido tan grave las lesiones que sufrieron estas personas en el autobús de Sotuta-Zabala. Híjole, hay que estar pendientes de lo que anda pasando en Mérida. ¿Qué más tenemos? ¿Qué más tenemos? ¿Qué más tenemos, mi estimado, para ya despedirnos de esta noche fresca, verdad? Estamos a unos 31 grados, ¿qué digo frescos? Y sigue así bastante calurosa. Vecinos de Mulchechen, Canacín, allá de nuestro querido amigo el Peña Peñita. ¿Es cierto, Peñita, que hay calles intransitables allá en Mulchechen, en específico la 75B entre 64 y 66? Mapicina parece. Denuncia la vialidad. Lleva alrededor de 15 años sin ser atendida. Alabama. 15 años y actualmente se encuentra en malas condiciones. Y bueno, con las lluvias se forman grandes charcos. Hasta ganas de un chapuzón, ¿eh? No vaya a ser que entres a un charco y salgas en Tizimín, no sé en dónde. Así como el Mario Bros, ¿no? Entras a un charco, sales en Sotuta, sales en Vergel, tú. Oh, ya nadie quiere ir a Vergel porque andan funando a mi Vergelito. No funen a mi Vergelito.

0: Pues tranquila la cosa ahorita, ¿no? Tranquila la cosa. Lo podemos dejar así, sin duda. Oiga, pues esta es otra historia muy interesante acerca de una persona. Ya viste que hay personas que están en situación de calle, ¿verdad? Seguramente andando por ahí, por allá, en el centro, en su casa incluso, cerca de su colonia, pues vemos, pues lastimosamente, a personas que están en situación de calle. Personas que uno dijera, ¿cómo le ayudamos, verdad? ¿Cómo ayudamos a esas personas que muy probablemente tienen familiares y esos familiares no saben en dónde están? A veces son personas que ni siquiera son de Mérida, son de alguna comisaría, algún pueblo, otra ciudad incluso, puede ser de otro estado. Y no sé si usted ha pensado alguna vez de quién era esta persona antes, ¿no? ¿Cómo llegó a estar ahí? ¿Qué es lo que lo provocó, no? ¿Cuáles fueron sus decisiones? Pero hay veces que hay historias. Ah, como sí, efectivamente, a algunas personas le dicen tazos dorados, que por cierto, esa patrulla espiritual andan en una bastante negras, ¿no? Les andan viendo negras. Ahorita te cuento acerca de eso, no sé si lo sabe, pero la patrulla espiritual anda en problemas. Pero a veces hay historias muy lindas, como por ejemplo este señor que después de 25 años que estuvo lejos de su familia, don Eleazar, regresó a Muna y finalmente pudo reencontrarse con sus seres queridos luego de haber vivido durante los últimos años en situación de calle en Tijuana. Imagínate, o sea, de Muna hasta Tijuana. ¿Cómo llegó ahí? Su historia comenzó a difundirse y con apoyo de distintas personas, la organización Rescate Rodríguez y autoridades de Muna y Tijuana fueron posible localizarlo y acompañarlo y preparar su regreso a Yucatán. El momento más esperado llegó al volver a casa. Don Eleazar pudo abrazar nuevamente a su familia después de más de 2 décadas separados. Hay fotografías en donde muestran el reencuentro, el abrazo. No sé si es a su madre, el abrazo a su pareja, quién sabe. Momentos en los que capturaron a don Eleazar allá en Tijuana, siendo atendido por personas. El abrazo incluso grupal entre la familia. Imagínate, años sin ver a la persona. Y de repente resulta que está viva, pero está en otro lugar, en situación de calle. Son historias que dices, híjole, ¿qué tal? Octavio Cadena dice, después de 25 años, el amor y la unión familiar siguen siendo fuertes. Da gusto ver una familia feliz con sus seres queridos. Dios quiso que regresara con su familia porque la persona que vive en familia es la más millonaria del mundo. Pero bueno, vamos a ver el otro lado de la famosa patrulla espiritual que está viéndolas gachas. No sé si se enteró, pero esta famosísima asociación, agrupación que suele ayudar o presuntamente ayudan a personas que están en situación de calle. Ellos les llaman a estas personas que están en situación de calle, les llaman tazos dorados, ¿no? Sin embargo, en redes sociales, ahorita por ejemplo, yo lo googleo y no me sale mucho acerca del caso, pero ahorita tienen un escándalo porque una persona al parecer falleció dentro de sus centros de rehabilitación. Falleció dentro de su centro de rehabilitación en situaciones un poco extrañas, porque al parecer fue un homicidio. Y obviamente esto pone alertas, porque es, ¿cómo es que una persona muere dentro de un centro de rehabilitación en donde las personas deben de estar en completa confianza y seguridad? Pues bueno, eso es lo que todavía se está viendo, ¿no? Creo que el titular, el chiquilín que le decían, ya dio de hablar, ya dijo. Incluso hace 2 días hizo un en vivo en donde cuenta la versión, ¿no? Cuenta su propia versión acerca de lo que pasó. Pero bueno, hay incluso otros datos que dice, señalan internos de la patrulla espiritual por golpear a reportera fuera de la delegación municipal en Rosarito mientras cubría un suceso de Sandra, la madrina de la patrulla espiritual femenil. O sea, han estado ahorita en varios problemas. Exigen respeto a sus derechos humanos también. Porque han sido hostigados, mucha gente está en contra de ellos, mucha gente está en contra de las maneras en las que la patrulla espiritual opera. Pero bueno, no es la primera vez que se meten en problemas. Este supuesto y presunto homicidio dentro de sus centros de rehabilitación está en investigación. Sí es raro para muchas personas, pero pues vamos viendo, pero que lo sepa, que lo sepa que hay algo que está ahí raro con la patrulla espiritual, ya que estábamos hablando de tazos dorados. 724, así está el chismecito, baby. Ahí si quieres lo ahondas más, mi querido tanquecito, ay, nos vidrios.
1: Llegaron. Un informativo, está cerrada la calle 66
0: cerrada.
1: Casi de entrar para la manzana 115, creo que porque no hay luz.
0: No me digas. No me digas. Ahí está, repito, por favor, para todos los conductores, conductoras, atención.
1: Oye, camarón, un 5 informativo, está cerrada la calle 66.
0: Calle 66 cerrada.
1: A la altura casi de entrar para la manzana 115, creo que porque no hay luz.
0: Calle 66 cerrada. Yo te quiero por ahí. Tome sus precauciones, tomes vialidades alternas, por favor. Y ya con esta me despido. Muchísimas gracias por escuchar, por acompañarme. Gracias por dejarme acompañarte. Tú quieres amar, te lo que doy. Gracias y continuamos con excelente música y buena compañía con Carlita Caballero. Así que no se vaya, continúe con nosotros y nos escuchamos mañana desde las 3 de la tarde aquí en Radio Mexicana. ¡Súbele a Luis Casanova!

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8: Las 7:47.

Muy bien, 8 minutos para las 8 de la noche. Ya casi iniciamos el vacilón, el programa de trivias de Radio Mexicana. Vayan reportándose al 9992-421406. Carla Caballero, al aire.

0: Muchas gracias. Ahí quedó de los grandes de la música norteña. Gracias.
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2: Luego de que se propagó que se registró un incendio en uno de los vagones del Tren Maya, la administración aclaró que se trató de un percance de salida de riel en Campeche. Sin embargo, se insistió que uno de sus vagones de la ruta Cancún-Palenque se habían incendiado, aunque no se habló de personas lesionadas ni daños mayores tras el incidente. Como se trata de una de las obras emblemáticas del pasado sexenio, está sujeta siempre a escrutinio público, pues muy aparte de que aún no es rentable y que genera pérdidas millonarias, se supone que se usó lo mejor de materiales para su construcción, como para que ya empiecen a fallar.
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1: Buenas noches, mis amigos de Radio Mexicana. ¿Cómo están? Bienvenidos y bienvenidas al vacilón de la noche de Radio Mexicana a las 8:08. 8:08. Es momento de pasar lista y darle sus zapes. ¿Cómo están en esta noche de miércoles 2 de septiembre de 2026? Carla Caballero, la misma, dicen, la misma de toda la semana. Y ya tenemos la trivia lista el día de hoy. ¿En dónde nacieron algunos grandes del regional mexicano? Pero bueno, vamos a iniciar ya, que se reporten al 9992-421406. Anonymous, buenas noches, Anonymous. Bienvenido al vacilón de la noche. ¡Pásale! Don Heriberto Herrera, buenas noches. Excelente programa, gracias. Un gusto saludarlo a usted también. Pásele al vacilón, Reiris Guzmán. Buenas noches, querida Reiris. Saludos a tu familia en Zámbula. Los de la Mulsay también. Y los de la Obrera. Feliz miércoles también para ti. Jesús del barrio de Santiago, bienvenido al vacilón de la noche. Ya es fan, ya es fan. Doña Ofe, hola Doña Ofe. Feliz y excelente miércoles también para usted. Pásele. Abejita Dulce, ¿dónde andas? Tanque, ¿dónde andas? Don Luisito. Rosaurita, los polis, Ponchico, Nico, José Herrera del Centro. Bueno, vamos a iniciar, vamos a comenzar. Recuerden, les hago la pregunta, les doy opciones y ustedes mandan la respuesta que consideren es la correcta al 99-92-42-1406. ¿Están listos? Muy bien, viene la primera pregunta. Ahí va. ¿En qué lugar nació Carin León? ¿En dónde nació Carin León? Inciso A, Hermosillo, Sonora. Inciso B, Culiacán, Sinaloa. O inciso C, Monterrey, Nuevo León. Hola, Rosaurita, buenas noches. Bien, ¿en dónde nació Carin León? Vámonos con Javi Codiciado. No voy a cambiar. Son las 8:11. El termómetro marca 30 grados.

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1: ¡Ah, muy bien! ¡Qué buen bloque acabamos de disfrutar en Radio Mexicana! Karim León con la boda del Huitlacoche y los guardianes del amor. ¡Amor se escribe con llanto! ¡Hola, querido amigo Tanque! ¡Tanque Shun! ¡Bienvenido al vacilón! ¡Ahí te van tus zapes! ¡Bien! ¿Quién me falta de zapes? ¡Que me diga de una vez! ¡Bien! Iniciamos con la primera pregunta. Hace un momento, ¿en qué lugar nació Karim León? Aparte de en el hospital, como nos dice el Tanque, nació en Hermosillo, Sonora. Bien, mis radio mexicanos. Siguiente pregunta, esta es muy fácil. ¿De qué estado es originaria la banda MS? ¿De qué estado es originaria la banda MS? ¿Les daré opciones? A ver, ¿de Jalisco, de Sinaloa, de Chihuahua o de Sonora? ¡Tarararara! ¡Hola! José Chanel Loquito, bienvenido. Ahí están tus zapes. Y vamos con más música aprendida. Llega Toque Norteño con Bailando. ¿Cómo? Bailando así. Súbele a tu radio mexicana. Son las 8:24.

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5: ¿Y qué tal si funciona? Ay, no sonríe el amor. Buenas noches, mis amigos de toda la semana, mis buchones, mis buchonas, mi gente de bien. Ay, estoy muy feliz, no porque llegué un poco temprano, son 8:32, desolvídenlo. Estoy feliz porque hoy tenemos trivia por fin de algo que conozco, de cantantes del regional mexicano, mi especialidad. Bueno, no sé si ustedes lo sepan, pero yo soy íntima amiga de muchos artistas del regional mexicano. Me invitan a los conciertos, me apartan mesa cuando son sus presentaciones, así, en primera fila. Cuando llego a los conciertos me dicen, señorita Scarlett, por favor, pase usted. Tenemos su lugar en primera fila. Y yo, ay, no se hubieran molestado, chicos. Y bueno, ya sutilmente me voy deslizando hasta llegar casi al escenario. Es que de verdad, a mí me encanta el ambiente buchón. Las camionetas. O sea, las trocas, las botas, el sombrero, las cirugías plásticas, las pestañas postizas. ¿Qué más? Las luces en el cabello, cabello completamente negro y largo. Y por supuesto, alguien que me pague la cuenta. ¡Así es! ¡En serio! Entonces prepárense, porque les voy a ganar en todas las respuestas. ¡Ay! Dicen, ¡ay, ajá! ¿No me crees, Reines Guzmán? Te lo voy a comprobar contestando todas bien. Hola, Doña Anonymous. ¿Qué dirá Doña Anonymous en esta noche?
6: Buenas noches, Scarlett.
5: Buenas.
6: Nos acostumbramos a que llegues tarde.
5: Ya es normal, ¿verdad? Es mi hora. Scarlett, ¿y cómo te pones las botas? ¡Oh, por Dios! ¡Jamás lo había pensado! ¡Sí soy una víbora! Bueno, imagíname que sí tengo pies. Como la sirenita. Hola, Rosaurita López. Buenas noches. Ella me dice, buenas noches, señorita Scarlett. Bueno, muy bien. La respuesta, ¿de dónde es la banda MS que acabamos de escuchar con Yuridia? Ay, bueno, sí, esa estuvo fácil. Es de Mazatlán, Sinaloa. A ver, siguiente. Esta la debes saber, doña Ofe, porque es fan. ¿Dónde nació Bronco como agrupación? ¿Dónde nació Bronco como agrupación? Inciso A, Apodaca, Nuevo León. Inciso B, Monterrey, Nuevo León. Inciso C, Torreón, Coahuila. Gracias, don Luisito. Le vamos a dar su zape. Bienvenido. Y vámonos con la canción Luna de Saúl el Jaguar y Gerardo Coronel.

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1: ¡Ay, qué canción! Bronco con Cristian Castro, nunca voy a olvidarte. Y Saúl el Jaguar y Gerardo Coronel sonaron con Luna. ¿Que de dónde es la agrupación Bronco? Yo digo que de Monterrey. Ay, ¿por qué dicen que otro lugar? Y todos coinciden. Pero bueno, es lo mismo, es Nuevo León. No, Scarlett, no es lo mismo, no es lo mismo. Bronco como agrupación se formó en Apodaca, Nuevo León. Que es un municipio de Nuevo León, no es Monterrey. Ay, es que yo me acuerdo que... Bueno, no sé si fue el primer concierto, creo que todavía ni nacía. Pero yo vi un video y decía Monterrey y todos tenían sombrero y botas. Nuevo León, Nuevo León, Nuevo León. Pero bueno, hay una mala, no vale, porque sí dije Nuevo León. A ver la siguiente, a ver si muy, muy mis radio mexicanos. ¿En qué estado se formaron originalmente los Tigres del Norte? ¿En qué estado se formaron originalmente los Tigres del Norte? Tarara. ¿En Sinaloa? ¿En Sonora? ¿O en Durango? Vamos a la pausa. Son las 8:46.
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0: Nico, ¿dónde andas? No te has reportado hoy al vacilón, doña Mimi, bienvenida. Ok, ¿de dónde son los Tigres del Norte, mis radio mexicanos? Que los acabamos de escuchar con América, con Calle 13 y Julián Álvarez, besos y caricias. No pasa nada, Jesús, del barrio de Santiago. Dice, no me sé la respuesta. Acepto mi derrota frente a Scarlett G. Zul. Ay, no pasa nada. Por una mal que contestes, todas las contestas bien tú. No pasa nada, de verdad. Bueno, ¿de dónde son los Tigres del Norte? Ay, de Estados Unidos. Todos sabemos que son de Estados Unidos. Pues no, Scarlett G. Se mudaron a California al inicio de su carrera. Pero ellos nacieron en una localidad llamada Rosa Morada, en Mocorito, Sinaloa. Y allá por el año 1968, estaban súper jóvenes, cruzaron la frontera por primera vez para tocar en California, un 5 de mayo. Y pues ya, ahora sí que el público los aceptó, e iban a Estados Unidos, hasta que dijeron, vámonos a vivir allá, a los Estados Unidos. Y se fueron a la Bahía de San Francisco. Durante 50 años, digamos que allá en California, estuvieron viviendo. Ah, ¿verdad? Siguiente pregunta. A ver, Scarlett, lee la siguiente pregunta. Ay, mi amiguísimo, que todos lo juzgan, pero realmente es mi amigo. Y soporten, ¿dónde nació Cristian Nodal? ¿En dónde nació Cristian Nodal? ¿En Baja California? ¿En Sonora? ¿O en Chiapas? ¿En dónde nació Cristian Nodal? Yo no lo puedo juzgar porque yo sería igual si fuera hombre. O también, soy como él, versión mujer. Termino con un novio, empiezo con otro y así sucesivamente. Oigan, les vamos a pasar a través del WhatsApp a quienes están participando el link de la publicación del vacilón de la noche para que pongan presente, presente, presente.
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0: Y nos vamos con Diana Reyes, querida socia.
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2: Luego de que se propagó que se registró un incendio en uno de los vagones del Tren Maya, la administración aclaró que se trató de un percance de salida de riel en Campeche. Sin embargo, se insistió que uno de sus vagones de la ruta Cancún-Palenque se habían incendiado, aunque no se habló de personas lesionadas ni daños mayores tras el incidente. Como se trata de una de las obras emblemáticas del pasado sexenio, está sujeta siempre a escrutinio público, pues muy aparte de que aún no es rentable y que genera pérdidas millonarias, se supone que se usó lo mejor de materiales para su construcción, como para que ya empiecen a fallar.
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1: ¡Ay, qué bonita canción acabamos de escuchar! En un momento les voy a contar algo muy personal que viví con Cristian Nodal. También disfrutamos a Diana Reyes con Querida Socia. Y muy bien, ¿en dónde nació Cristian Nodal? En Caborca, Sonora, mis radio mexicanos. Bueno, ahí les va. Hasta me da como nostalgia hablar de Cristian Nodal. Me pongo sentimental, amigos. Yo a Cristian lo conozco desde antes que fuera famoso. Antes de los tatuajes, antes de Belinda, antes de todos esos sombreros. Es más, ¿saben qué pasó un día? Una vez me agarró de las manos, así con sus dos manos, agarró mis dos manos imaginarias, ¿ok? Y me dijo, Scarlett, tú eres el amor de mi vida. ¡Oh! Bueno, no me agarró de las manos, me agarró de la barbilla. Viéndome a los ojos, ¿cómo ven? Me dijo, Scarlett, de verdad, tú eres el amor de mi vida. Yo le dije, Cristian, por Dios, no me digas eso. No me digas eso porque se enojan tus fans. Y ahí no paró la cosa. Yo como que le cambié el tema y me dijo, ¿sabes qué voy a hacer para demostrarte todo lo que te amo? Y me di cuenta que realmente estaba enamorado de mí. Se tatuó mis ojos y hasta una serpiente en mi honor. ¡Sí! ¡Sí, mis ojos! Le dije, Cristian, esos son mis ojos. Me dijo, sí, porque cuando veo tus ojos, siento que estoy viendo el paraíso. Y le dije, Cristian, pero hasta una serpiente te tatuaste. Sí, Scarlett, porque eres peligrosa. Y aún así, eres el amor de mi vida. Y me compuso la canción que acabamos de escuchar, la de Ya no somos ni seremos. Sí anduvimos un poquito, pero poquito tiempo, pero con ese tubo para super mega clavarse conmigo. ¿Cómo ven la historia, amigos de Radio Mexicana? Y así como esas, tengo muchas más. Bueno, vamos a seguir con la trivia. ¿En qué lugar nació Julián Álvarez? ¿En dónde nació Julián Álvarez? Inciso A, en Tuxtla Gutiérrez, Chiapas. Inciso B, en La Concordia, Chiapas. O inciso C, en Tapachula, Chiapas. Oigan, ya pusieron presente.

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1: ¡Ay, cada choro de veras que me está aventando Scarlett! ¡No se está! Julián Álvarez acaba de sonar con Incomparable, el grupo pesado con Lágrimas Amargas y Duelo con Para Que Ya No Duela el Corazón. A ver, entonces, primero, ¿en dónde nació Julián Álvarez? Y muy bien, en la Concordia, Chiapas. Scarlett, comenta al aire lo que me estabas diciendo de Julián. Ay, está bien, lo voy a comentar, ya que insiste, solo porque me lo pides, pero también es algo que llevo en mi corazón. Es un poco de secreto, pero bueno, tampoco es que quiero presumir, porque luego dicen que Scarlett se cree mucho. Pero si Julián está donde está, es gracias a... ¿Adivinen quién? No, gracias a su mamá, gracias a mí. Uf, tiene mucho tiempo que lo conocí. Cuando lo conocí, todavía no era el gran Julián Álvarez que conocemos. Un día estábamos haciendo un trabajo en equipo en la escuela, hace años. Y me dijo, Scarlett, yo quiero dedicarme a la música, pero no sé si pueda. Y pues como yo era de sus mejores amigas, le dije, Julián, tienes que cantar, cantas muy bonito, tienes futuro, yo te veo llenando palenques, estadios, fiestas de 15 años, empezó con fiestas de 15 años, y miren nada más dónde terminó, yo, Scarlett G., fue quien le dijo, tú, Julián Álvarez, no naciste para estar de espectador. Naciste para estar arriba de un escenario. Y bueno, al día siguiente ya empezó a cantar, a echarle ganas, a luchar por sus sueños. Así que cuando ustedes vean a Julián Álvarez en un concierto, acuérdense de mí, ¿ok? De que yo fui la primera en creer en él. Y van a salir con que no me creen, ya lo sé. Ay, dice, ya me dio sueño. Ay, doña Ofe, ándele, doña Ofe, ¿ok? Muy bien. ¿Qué dirá el tanque?
2: No manches, Scarlett, no manches.
1: ¿Qué?
2: Sí te creo, porque tú eres como la era de Adán y Eva, ¿verdad? Tú vivías allá en la era de Adán y Eva. Ya te caché. Eras la serpiente que corrompió a Eva.
1: ¡Ay, tanque! ¡Ay, tenemos que ir a un corte! Ahorita decimos la siguiente pregunta.
3: Mira nomás.
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1: Ok, ya estamos de regreso. Te recuerdo el WhatsApp de Radio Mexicana, 9992-421406. Siguiente pregunta. ¿De dónde es originaria la agrupación Calibre 50? ¿De dónde es originaria la agrupación Calibre 50? Inciso A, Mazatlán, Sinaloa. Inciso B, Los Mochis, Sinaloa. O inciso C, Culiacán, Sinaloa. ¿De dónde son? Esperamos su respuesta. Y mientras, vamos a bailar con Marco Flores. ¡Bruja!
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1: Ya estamos de regreso, amigos de Radio Mexicana. 17 minutos para las 10. Luis Casanova sonó con Tus Ojos, Tu Boca. Y Marco Flores con Bruja. Bueno, ¿de dónde son Calibre 50? ¿De dónde es originaria la agrupación Calibre 50? Que también tengo una experiencia con ellos. Ahorita se las cuento. ¡Ay, sí! Son de Mazatlán, Sinaloa. Ay, yo estaba segurísima que de Los Mochis, pero no. Son de Mazatlán. Bueno, y les va mi historia con los de Calibre 50. Y no, no es historia de amor, ni de conquista, ni nada. Tengo una historia que ni se imaginan. Una vez me conocieron en un concierto. Me senté hasta adelante, ¿ok? Y después del concierto me hicieron con la mano así de ven, ven, ven, ven. Y yo así de yo, así, ah, yo, sí, sí, ven, ven. Entonces me aproximé a ellos y me invitaron al after. Ya ven que tienen su reunión después de los conciertos. Y como me estuvieron viendo que yo cantaba sus canciones y bailaba y así, me dijeron, ¿cómo te llamas? Y yo, Scarlett. Scarlett, tú tienes que ser artista. Nosotros te vamos a promover. Y yo, ¡oh! ¡Oh! ¡Santo cielo! ¿De verdad creen que tengo talento? Pues no sabemos si tienes talento, pero personalidad te sobra. Y según ellos, querían lanzarme como la nueva estrella del regional mexicano. Y a uno de ellos, que todavía estaba Edén Muñoz como vocalista, dijo, ¡ay, ya sé! Le vamos a decir, Scarlett, la víbora del regional. Así que me querían poner ya sombrero, botas, que hacerme una canción, llevarme de gira con ellos. Les dije, muchachos, muchachos, es que yo no sé cantar. No importa, Scarlett, tú nada más saluda, baila, échale ganas. Ay, imagínense, imagínense. Obvio no acepté, ¿verdad? Pero, ¿qué hubiera pasado si hubiera aceptado? Ahorita estaría llenando palenques, firmando autógrafos, llegando en un troconón a todos lados. Pero bueno, la historia. Calibre 50 quiso hacerme famosa. Ay, hasta terminé al mismo tiempo que mi fondo musical. Siguiente pregunta, rápidamente. ¿Dónde nació Vicente Fernández? ¿Dónde nació Vicente Fernández? ¿En Guadalajara, Jalisco? ¿En Zapopan, Jalisco? ¿O en Huentitán, El Alto, Jalisco? ¿Vamos con la arrolladora? Niña de mi corazón.
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1: ¡Ay, qué bonita y qué triste canción! Caballo Prieto, Azabache con Vicente Fernández. Y la arrolladora Banda Limón, Niña de mi Corazón. ¿En dónde nació don Vicente Fernández? ¡Y muy bien! Huentitán, el Alto Jalisco. Última pregunta, si nos da tiempo. ¿En dónde nació Alicia Villarreal? ¿En Coahuila, en Nuevo León o en Tamaulipas? ¿En dónde nació Alicia Villarreal? ¿Coahuila, Nuevo León o Tamaulipas? ¡Oh, por Dios! Solo 2 minutos y medio y ya las 10 de la noche. ¡Increíble! Se nos fue el tiempo rapidísimo. Es que como les estuve contando mis historias. Muy bien, las respuestas. Bien. Nuevo León. Y nos vamos a despedir con Alicia Villarreal, precisamente. El ladrón, ese es el clásico. Quédense aquí en Radio Mexicana. Ya me voy, que ya llegaron por mí. Bye.

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2: Luego de que se propagó que se registró un incendio en uno de los vagones del Tren Maya, la administración aclaró que se trató de un percance de salida de riel en Campeche. Sin embargo, se insistió que uno de sus vagones de la ruta Cancún-Palenque se habían incendiado, aunque no se habló de personas lesionadas ni daños mayores tras el incidente. Como se trata de una de las obras emblemáticas del pasado sexenio, está sujeta siempre a escrutinio público, pues muy aparte de que aún no es rentable y que genera pérdidas millonarias, se supone que se usó lo mejor de materiales para su construcción, como para que ya empiecen a fallar.
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2: Luego de que se propagó que se registró un incendio en uno de los vagones del Tren Maya, la administración aclaró que se trató de un percance de salida de riel en Campeche. Sin embargo, se insistió que uno de sus vagones de la ruta Cancún-Palenque se habían incendiado, aunque no se habló de personas lesionadas ni daños mayores tras el incidente. Como se trata de una de las obras emblemáticas del pasado sexenio, está sujeta siempre a escrutinio público, pues muy aparte de que aún no es rentable y que genera pérdidas millonarias, se supone que se usó lo mejor de materiales para su construcción, como para que ya empiecen a fallar.
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6: Las 11:18. Sí, ya me voy.

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Otros cuelgan de las paredes como tú los colocaste. Tus sandalias están en su lugar y hasta tu bata de baño está donde la pusiste tú. Lo único que ha cambiado es el espejo. Ahora, cada vez que lo veo, me refleja una figura con unas sombras profundas bajo mis ojos y unas arrugas que empiezan a amenazar mi rostro.

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La cita será en punto de las 11 de la mañana por el 98.9 FM de Radio Mexicana, la estación más popular. 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
1: La alcaldesa Cecilia Patrón Laviada presentó los resultados de su gestión bajo el concepto de un año del orden, destacando balances de finanzas sanas y cero impuestos en el municipio. Pero igual es Mérida de las que ha disminuido la pobreza laboral y manteniendo la tranquilidad pública a excelente nivel, de acuerdo a la percepción de la gente, y esto hecho público por el INEGI en su comparativo nacional. Cuando el municipio se entiende con su base, con quienes representa, los interpreta y eso se refleja en estos números de la alcaldesa panista, tiene derecho a destacar, pues no todos los alcaldes en Yucatán pueden hacer lo mismo.
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0: Así es, señoras y señores, ya llegué, ya aterricé. Buenísimos, riquísimos, deliciosos días. Jueves, como le quiera usted poner, el calificativo que le quiera usted dar. Pero estamos a la vueltecita de la esquina de llegar al fin de semana. Gracias a Dios, es jueves. Jueves 3 de septiembre del año 2026, 119 días nos restan del calendario para estar despidiendo el 2026. ¡Ay, qué miedo! ¿Verdad? ¡Qué miedo! Y les saludo con muchísimo gusto, como todas las mañanas, con toda la actitud, con todas las ganas, con toda la energía. Sí, tengo sueño, pero es muy contenta de estar con ustedes, despertándome con ustedes, echándome el mañanero con ustedes, bien caliente, que por cierto, y se me cayó, ahorita les cuento. Pero bueno, yo me quedo contigo para llevarte lo mejor de la música de Radio Mexicana, para que te alegres la mañana, para que te vayas a tu centro de trabajo con ganas, para que vayas a llevar a tus peques a la escuela con energía. Señora, ponga usted la radio, ponga a prepararse el lunch de los chiquitines y ponga a preparar el lunch de, ponga la radio para que prepare el lunch, pero también para que prepare a los chiquitines en lo que les está dando el desayuno, en lo que se está preparando también usted, si es una de las mamás que tiene que dejar a la bendición en la escuela y corre para el trabajo, para llegar al checador, pues muy buenos días, ponga Radio Mexicana para que se active, para que se llene de energía. Y si te puedes reportar conmigo, muchísimo mejor, al 99 92 42 14 06, donde el güero ya salió, el güero está espectacular. La temperatura, altas temperaturas el día de hoy. Más adelante vamos a platicar acerca del clima. Pero bueno, mamitas, ¿cómo le está yendo en este primer inicio de semana de actividades? ¿Cómo se sienten los papás? Porque siempre nos preocupamos por los chiquitines, pero nunca nos preocupamos por los más importantes también, que son los papás. Ah, y no dejar atrás a los maestros, que también después de 2 meses de vacación, las maestros también se reincorporan a las aulas. Así que muy buenos días a toda la raza bonita que se empieza a reportar a la base. Con la peque en cabina. Y el que tiene, ahora sí que, no bono de puntualidad, sino tiene estrellita de puntualidad, es mi queridísimo Ponchico. Buenos días, Ponchico. Dice, hola, buenos días, hermosa voz que enamora. Aquí Ponchico reportándose desde la ruta Fidel Velázquez, iniciando turno desde las 4:30 de la mañana, mami, respetos. Otra vez me tocó turno de mañana. Dice, saluditos a la banda de Radio Mexicana. Éxitos y bendiciones para ti y para todos. Ponchico, te ganaste un besito por ser el primero en llegar a las listas de la Peque, a la base de la Peque. Muchas gracias por estar en sintonía de Radio Mexicana. Besito para ti. Israel Ramírez, otro madrugador, buenos días.
1: Que tengas un excelente día en el hermoso programa. Ya mero vas a dejar de madrugar.
0: ¡Sí!
1: Te quedan exactamente 2 turnos más.
0: Un turno más.
1: Misa y lunes.
0: No, lunes ya viene.
1: Lunes regresa Fabricio. Te queda jueves, hoy jueves y mañana ya estuvo.
0: Es correcto. Me voy a poder levantar tarde.
1: Estarás durmiendo mientras platicas.
0: Sí.
1: Un fuerte abrazo y un beso.
0: Gracias, corazón. Eso le estoy diciendo a mi compañero de acá al lado, a mi vecino. Le digo mal, le digo Andresito. Mis respetos para los que abren cabina, la verdad. Llega el dolor de cabeza de la Peque. Llega Lucky Queso en acción.
2: ¿Qué onda? Excelente jueves.
0: Igualmente, corazón.
2: Siempre te tiene que pasar algo, siempre.
0: Lo mismo le dice Dios. Mi querubín dice,
2: qué bueno, te ¿cuándo va a ser el día? Estuvo
0: ya
2: a chupar faros por otro lado.
0: Estaré diciendo,
2: muriendo porque termina el turno de la mañana. Ya no aguanta, ya despertás temprano.
0: Las despertás temprano.
2: Imagínate,
0: no,
2: estudias otra bendición que tienes que llevar a la escuela, Dios mío.
0: Ah, no, cállate, bendito. Mueres. No, yo ahí me muero.
2: Ahora sí, te estoy haciendo la voz de tu pesadilla, mi estimada.
0: No, yo ya me
2: muero. Ya es tu compañero el de al lado.
0: Claro, siempre ha sido mi compañero, nunca lo ha dejado de ser. 6:15, es momento de irme volando y sin escalas a la pausa. Yo regreso. Quique, te mando un besito, te lo ganaste.
3: Que la alegría nunca termina.
0: Vámonos, síganse reportando la base, mi gente bonita, 99 92 42 14 06. Ya son los últimos días que despiertan con la Peque.
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0: 6 de la mañana con 22 minutos. Escuchamos y recordamos este tema en la voz de Rayito Colombiano. No volveré.
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0: 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Saludo a Anonymous. Dice: buenos días, señorita. Feliz jueves. Jueves para ti, Anonymous. Feliz jueves. Hoy ya no estamos a martes. Es que ayer me dice: oye, feliz martes. Y estamos a miércoles, Anonymous. Ya la fundé al aire. Oye, saludos anónimos, bienvenida. Ya te tomaste el mañanero. Tú tomas de por sí café quesito con leche, ¿no? Les digo algo y les confieso algo. Una de las cosas que más me alegra de despertar, de amanecer y que me hacen el día es escuchar la voz de este hombre, de verdad. No tienen una idea. Ay, no, qué cosa. Tanquecito Dorado, ¿cómo estás? Muy buenos, deliciosos días para ti.
2: Buenos días, Peque, pequeña, pequeñísima.
0: Hola, acá corazón de melón.
2: Servilleta, el tanque, junto con su esposa Paulita Vilés.
0: Doña
2: vámonos
0: Paulita.
2: Vámonos al dentista. Ay, no. Ay, Dios. Ni modo.
0: Ay, qué dolor, qué dolor. Todo mundo le tenemos temor a los dentistas y muy poco los frecuentamos, pero bueno. Saludos cordialísimos para ti, para doña Paulita, con todo gusto y valor, valor, cuando escuchen. Ahí en la parte de... ¡Ay, hasta me erizo! Hola, mi José de Canacín, ¿cómo estás? ¿Cómo amanece, Canacín? ¿Cómo amanece, José, en este día jueves?
3: Qué hermoso, muy buenos días, aquí iniciando jornada contigo.
0: Muchas gracias, mi amor. Gracias por iniciar jornada conmigo. Saludo a Lisette. Dice Lisette, buenos días. Saludos a la Quiqueso, de su amor, de su vida. Ay, su amor, de su vida. Pensé que nadie lo quería. Ah, qué bueno que haya alguien que sí lo quiere, ¿ah? Saludos, mi queridísima Lisette. Bonito día para ti. Que te sea leve en la trabajación. Francisco Morales, bienvenido.
4: Hola, mi peque. ¿Puedes mandarle un saludo a mi hijo Diego que lo está llevando a la escuela? Gracias.
0: Dieguito, te mando un besito. No solamente el saludo y que tengas un excelente día, mi Diego. Échale galleta, Dieguito. Échale galleta. Sí se puede, Dieguito. Sí se puede. Dice por acá Jessica Celis, hola Peque, buen día, te ando escuchando camino al trabajo, ay qué rico, gracias mi Jessy, bienvenida, saludos, soy Jessica, es la primera vez que te mando un mensaje, que tengas bonito jueves. Oye, muchas gracias, bienvenida a Radio Mexicana, gracias por haberte tomado la molestia de escribirme, pero bueno, es más, como ves que soy muy buena gente y me emociona ver que me manda mensaje por primera vez, pídeme una canción y te la voy a poner regresando a las 7 de la mañana, porque tenemos ahorita ritual de los buenos días para todos los pequeños que van rumbo a la escuelita. Entonces, Jessy, bienvenida. Gracias por estar en sintonía, mi Jessy, que te sea leve. Y donde quiera que estés rumbo al trabajo, no sé dónde trabajes, pero si te vas a la oficina, inhala, exhala, respira y dile, hoy soy jabona, ahora sí que yo soy un jabón. Todo se me resbala, todo se me resbala, todo se me resbala y todo se me resbala. Bienvenida, Jessy. David López, también tú, bienvenido.
5: Un excelente jueves, aquí David López reportándose. Qué agradable escuchar tu voz. Ya tomaste el mañanero.
0: Sí, ay, y lo que les decía, ¿qué creen que me pasó hoy? Se me cayó el mañanero. Lo traigo en un termo y como no tiene, no sella bien la tapa del popote, que me agacho porque para el colmo se me cae la llave del coche. Es que estando saliendo comidas de cosas de la casa y se me cayó un poco del mañanero. Afortunadamente no se me cayó en la ropa porque no, moría, porque como siempre, saliendo así, justa para llegar. Don Chuy, Quiqueso, te escucho.
6: ¿Qué onda, tanque? Te van a poner la muelita de oro o la muelita de plata. Coméntalo, comenta el chisme por aquí. Y no vayas a salir, que estoy en otro lado. Escucha dónde estoy. Hoy tú eres mi hate.
0: La muelita.
6: Desgraciada, maldita. ¿Cómo te atreves a decir eso? A los cuatro vientos que ahí me quiere. Pero sí, hola. Sin comentarios.
0: Ay, yo no, yo sí soy muy querida, ¿verdad que sí?

A mí aquí me apapachan y me consienten. Dice, gracias, Peque, quisiera la canción de Kleiber, 16 toneladas. Oye, buenísima canción, buena elección, mi Jessy. Y es más, como me emociona, vamos a escucharla de una vez y ya nos vamos al ritual de los buenos días. Porque 16 toneladas de café es lo que necesito para aguantar hasta las 10:30 de la mañana. Saben que yo hoy tengo un día larguísimo, pero muy, muy, muy largo.

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1: Vamos a checar si la tenemos con nada más, nada menos que con Clay Verano de Imagen, 16 toneladas. Ah, es que no me aparece. No me aparece la canción. No me aparece la canción de Clay. Me parece hasta con Alberto Vázquez. Qué bárbaro. Yo no sabía que Alberto Vázquez también cantaba esa canción de 16 toneladas de Marimba. Estoy, no sé si me acuerdo de esa canción, pero ya. No la tengo ahorita por el momento. No, te la debo, mi queridísima, con Kleiber. No la tengo ahorita en el momento. Pero bueno, vámonos rápidamente con esta canción. Te la debo de regreso. Vamos a tratar a ver si la localizamos. Me voy por media hora y regreso a las 7.

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0: Excelente día para todos. Bienvenidos al ritual de los buenos días. Como siempre, un placer poder saludarles a todos ustedes. Qué gusto poder estar acompañándoles. Esta mañana de jueves, hoy a través de Super Estéreo y Radio Mexicana, estaciones de Balance Media Group en Mérida que se enlazan para iniciar la mañana de una manera diferente a través de la radio.
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0: Iniciamos.

0: Justamente el día de ayer platicábamos las ventajas y los beneficios de sonreír. Y nos quedamos en lo siguiente. Para alguien que forma parte del equipo de los superpeques, la sonrisa de los padres de familia por la mañana es la primera validación del día. Sentir que la familia los recibe con alegría al despertar refuerza esa seguridad personal y nuestro sentido de pertenencia, y además crea un recuerdo afectivo muy fuerte. La certeza de que sin importar lo complicada que pueda ser la rutina, desde que nos levantamos hasta llegar al salón de clases, el hogar es ese espacio cálido y feliz, el espacio seguro para nosotros. Podemos hacer muchísimas cosas para activar esta primera sonrisa del día. Un saludo con un juego, inventar un saludo secreto, por ejemplo, o un abrazo de los buenos días que sea obligatorio todos los días. Y que todo esto termine con una gran sonrisa. Sustituir aquellos gritos de ya es tarde, apúrense, por otro grito que sea buenos días, vamos a comernos el día. Para cuando los peques vayan a cambiarse al baño, a lavarse los dientes, o en el espejo que tengan en el cuarto, poner un mensaje divertido, una carita feliz en el espejo, para que sea lo primero que vean al verse ellos al espejo. Grandes ideas que nosotros podemos utilizar en familia para iniciar con una sonrisa que es tan importante. Les mando un gran saludo a ti que nos escribes a través de nuestros números de WhatsApp 99 92 42 14 06, a través de Radio Mexicana, y 99 91 85 10 04. Iniciamos el ritual de los buenos días. Agradecemos a Nurka Ketz, la Peque, en los controles de Radio Mexicana. Yo soy Andrés el Abejorro Güemes. Iniciamos. Bienvenidos todos. Por acá, ¿quién tenemos hoy? Un placer poder leerte y escucharte a través de nuestros números de WhatsApp. Bienvenidos.
1: Hola, Andresito. Buenos días.
0: Buenos días.
1: A clases. Hoy tengo deportes. ¿Y me podrías poner la canción de Die Die en español?
0: Claro. Te mandamos un gran saludo, que tengas un excelente día, y pues vamos a escuchar Die Die en español, como nos pide Isabela. Viene.

0: aquí le enviamos saludos. Nos dicen, espero que estés disfrutando tu gran mañana. Saludos a mis nenes, Daín y Mía. Los llevo rumbo a la escuela a decirles que se diviertan y le echen muchísimas ganas. Saluditos, que tengan un gran día. Vamos a activarnos con el ritual de los buenos días. Saludos para Renata Caballero, que mañana es su cumpleaños. ¡Madre! Y le manda mensajito a la familia que dice, te amamos y somos tus fans. ¡Qué bonito! Mañana seguramente, si se comunican con nosotros, les estaremos cantando las mañanitas, muy al estilo del ritual de los buenos días. ¡Saluditos! ¡Aló, aló! ¡Buenos días!
1: Saludos, apoyo. Y luego a todos los niños que dejen poner sus canciones. ¿Me puedes poner Roda? Se escribe Booker. Para mi mamá.
0: ¿Cuál será? Vamos a ver otra vez.
1: Se escribe Booker. Para mi mamá.
0: ¿Cuál?
1: ¿Me puedes poner Roda? Se escribe Booker. Para mi mamá.
0: Ay, lo voy a escuchar otra vez. Perdónenme porque no lo entendí muy bien. Vamos a ver cuál es la que nos pide.
1: Roda. Se escribe Booker. ¿Me puedes poner Roda? Se escribe Booker. Para mi mamá.
0: Ay, si me la pueden mandar por escrito estaría perfecto para poder cumplir aquí con la complacencia de la mañana y con muchísimo gusto. Con muchísimo gusto la ponemos. Hola, hola, Andresito Güemes, soy Isabela Nadine, ya estoy yendo a la escuela con mi prima y éxito para Thais, que va al rato. Salúdame al señor Pollo y súbela a la bendita radio que no le escucho. Y mucho, mucho ánimo. Nos pide la canción de Dancing on My Own por mi queridísima Isabela. Vámonos con ello, pues. Les mandamos un gran saludo. Gracias por ponerse en contacto con nosotros.

0: ¿A quién saludamos? Aló, buenos días, ¿cómo estamos?
1: Hola, Andrejitos, soy Felipe, le quiero mandar un saludo a Rafa.
0: Hola, Felipe.
1: Súbele, a Benita Radio.
0: Que tengas un excelente día, gracias por comunicarte con nosotros.
2: Buenos días, amorcito, soy Daniela Tech. Y hace rato que no te escucho.
0: ¿Cómo estás?
2: Que no te mando mensaje. Desde tercero de primaria te estoy bien, te estoy escuchando.
0: Qué bonito.
2: Y ahorita ya pasé a sexto grado. Te mando muchas bendiciones, saluditos y besitos.
0: Igualmente.
2: Y a todos los niños que están escuchando ahora y a todos los que no, igual, y lo están yendo a la escuela. Y súbele la bendita radio que no lo he escuchado. Bye. ¿Y me podrías poner la canción de Sofía, por favor? Gracias.
0: Sofía, claro que sí. Vámonos con Sofía. Creo que es de las Cat's Eye, ¿no? A ver, vamos a ver, Sofía.
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0: ¿O de quién es la canción de Sofía?

0: Es que hay varias que se llaman Sofía. No, no era de las Cat's Eye. Ahí yo me confundí.
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0: A ver, Sofía. ¿Será de Álvaro Soler? No creo. ¿O sí? Álvaro Méndez. Ah, Álvaro Soler, ahí está, perfecto. Le dimos a la primera. Eso para acá, buenos días, amigo Mejorro. Saludos, buen y bendecido jueves a toda la super familia. Saludos. Mi queridísimo Misael, gracias por ponerte en contacto con nosotros.
2: Buenos días, Andresito. ¿Será que le puedes mandar un saludo a mi esposa Lulú, que está llevando a mi hijo Lilian a la escuela?
0: Excelente día para ustedes. Gracias por ponerse en contacto con nosotros. Abrazo grande. Las 6 de la mañana con 41 minutos y hoy quiero hablarles rápidamente y directamente a quienes están remando día a día con su propio proyecto. 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
0: Saludos a Cristinita, que anda cumpliendo años el día de hoy. Está yendo para la escuela de parte de su hermana y de parte de su papá. ¡Excelente! Le mandamos un gran saludo a mi queridísima Cristinita, que anda cumpliendo años el día de hoy. Es por ello que te felicitamos.
3: ¡Qué fiesta! Aquí estamos para festejar un día muy especial. ¡Es el día de tu cumpleaños!
0: ¡Felices 8 años, Cristinita! ¡Que la pases excelente! ¡Abrazo grande! De parte de tu hermana, de tu papá y de tu mamá, y obviamente de todo el equipo del Ritual de los Buenos Días. Que todo lo bueno siempre venga en abundancia para ti y para los tuyos.

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Compartamos juntos este ritual, el ritual de los buenos días. Continuamos.

0: ¿Qué tal? Qué gusto saludarte hoy por la mañana. Vámonos con los mensajitos que nos llegan a través de nuestro WhatsApp. Bienvenidos todos, ¿cómo estamos?
1: Hola Andresito, soy Jesús. ¿Será que me podrías poner la canción de Plantas vs. Zombies Rap, por favor?
0: Plantas versus Zombies Rap. Ok, perfecto, vamos a ver. Plantas versus Zombies Rap. Vámonos con ello, échale papá. Por acá nos dicen buenos días Andresito, saludos a todos los niños que se van para la escuela, mucho ánimo, saludos a Dita. Excelente día para ti, te mandamos un gran saludo, gracias por ponerte en contacto con nosotros.
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0: Aunque... Aló, aló.
3: Hola Andresito, soy Dana.
0: Hola Dana.
3: La canción de Blanca Kirby. Y saludos para el poli. Súbele, súbele a Bendita Radio, que no te escucho.
0: Te mandamos un gran saludo, Dana, que tengas un gran día. Hoy andamos de raperos, entonces échale pues.

0: Excelentes rolitas para empezar la mañana. Buenos días.
1: Hola, Andresito. Soy Renata. Estoy yendo a mi escuela y hoy en la tarde tengo clase de hawaiano.
0: ¡Órale!
1: Radio. Y quiero que me pongas Maluma de Karol G.
0: Perfecto, vámonos. Vámonos con Karol G, que por acá nos piden. ¿Cuál nos dijo? A ver.
1: Que me pongas Maluma de Karol G.
0: Maluma de Karol G. Guay, ¿cuál será esa? Maluma de Karol G, ¿así se llama? A ver. A ver si me pueden pasar el dato.

0: me la pueden mandar por escrito, se las voy a agradecer muchísimo. Para poner exactamente la canción que nos piden los peques.
1: Hola, ¿me puedes poner la canción de Cotton Boogie? Estoy yendo más temprano porque me dijeron, me dijo mi mamá que ayer fui a la junta de mi escuela, que tengo que llegar a esta hora tan.
0: Ok.
1: Bueno, y mándale saludos y sube a la bendita radio que no la escucho.
0: Perfecto, pues hay que llegar temprano, hay que aplicarnos. Hay que aplicarnos. Aló, aló, ¿cómo estamos?
2: Hola, ¿cómo estás? Qué bien, y soy Miguel, me puedes poner la canción de Un Tiempo, por favor, y saludos al pollo.
0: Un Tiempo, así se llama la canción, me la ponen muy difícil, hombre. Un Tiempo, así se llama, a ver.
2: La canción de Un Tiempo, por favor, y saludos al pollo.
0: Un Tiempo. A ver, es que de Un Tiempo solamente ahí está. Y esta. ¿Cuál será de las dos? Dice, buenos días, Andresito. Saludos a todos los superpeques. Nosotros despertamos con cosquillas y besos. Y como siempre, en especial a Mateo y a Camila. Ya Mateo en su último año en primaria. Ayer conocí a sus maestros y me cayeron súper bien. Hoy vamos a conocer a los maestros de Camila. Porfi, si puedes poner la canción de Chantaje de Shakira. Perfecto, vamos a poner Chantaje de Shakira. Y vamos poniendo las canciones en medida que se nos haga posible, ¿eh?

0: Perfecto. Ay, güey, es que estoy en todo, estoy en todo, estoy en todo. Vámonos con ello. Es que estoy conociendo los nuevos gustos de los Superpeques. Yo ya me había acostumbrado a las canciones que nos habían pedido antes. Y ahorita nos están pidiendo otras canciones con un nivel extremo de dificultad para encontrarlas, pero nada imposible. Andresito, buenos días. Ya vamos un poco tarde a la escuela, ya casi viernes. Ya podremos descansar. Saludos de parte de Eli y Mati. Un saludo a Ita. Saluditos. Gracias por comunicarse con nosotros. Buenos días.
1: Andresito, llevando a mis nietos a la escuela. Hoy es cumpleaños de la más pequeña, Isis. Cumple 6 años. Y a ella le gustan las K-Pops. No sé si puedes poner alguna canción de ellas.
0: Claro.
1: Saludos,
0: que sí.
1: Buenos días.
0: Con muchísimo gusto, gracias por ponerse en contacto con nosotros. Feliz cumpleaños, que tengas un gran cumpleaños, Isis. Y a disfrutar de Golden Telate. Pásale excelente. Buenos días, Andresito. Saludos a todos los superpeques de parte de Rafita. Vamos rumbo a la escuela. ¿Podrías poner el intro de Pau Patrol? Muchas gracias y súbele a la bendita radio. Saluditos, familia, gracias. Gracias por ponerse en contacto con nosotros. Que tengan un gran día. Paw Patrol, Paw Patrol, we'll be there on the double. 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Hello, hello, hello, hello, hello, buenos días.
2: Hola, Andresito, muy buenos días. Soy León.
0: Hola.
2: Hola. ¿Qué onda? Y también está Luna.
3: Hola,
0: Andresito. Hola,
2: días. Hola. ¿Cómo andas? ¿Cómo te sientes? Que ojalá le vaya muy bien a ti y a todos los que están escuchando. Y ánimo, ánimo.
3: ¡Ánimo!
0: Muchas gracias, fue feliz. Mis queridísimos superpeques. León y Luna, abrazo grande. ¡Qué emoción escucharlas nuevamente! Gracias por comunicarse con nosotros.
4: Hola, Andresito, soy Dani, rumbo a la escuela. Y sobre todo la bendición de tener los
0: fechales. ¡Saludos, mi queridísimo Dani! ¡Qué gustazo saludarte y escucharte hoy por la mañana! Saluditos, Andy, good morning. Aquí con toda la banda camino a la escuela. Excelente, excelente jueves, nos dice el Rorro. Saludos a toda la familia, gracias por ponerse en contacto con nosotros. Bienvenidos, familia, buenos días, ¿cómo estamos?
4: Buenos días, Andresito, ¿no ves aquí? ¿Será que me podrás poner la canción de Pedro, Pedro, Pedro, Pedro, Pedro?
0: ¡Claro!
4: ¡Saludos al pollo!
0: Saluditos, que tengas un gran día, gracias por ponerte en contacto con nosotros. ¡Vámonos con ellos! ¡Súbele, súbele, súbele, súbele! Andrés, buenos días, soy Ángeles, estamos rumbo a la escuela. Me ponen la canción de Apache de Bruno y Rosé. Gracias, saluditos. Vámonos con ello. Viene con buena música para iniciar el día. Aló, aló, muy buenos días, ¿quién anda por acá?
5: Hola, Andresito, buenos días.
0: Buenos días.
5: Soy Valeria.
0: Hola, Vale.
5: Hoy voy a la escuela. Ya estoy en segundo grado.
0: Perfecto.
5: ¿Me puedes poner la canción de Take That de Hendrix?
0: Claro.
5: Por favor. Saludos a mi hermanito Max.
0: Saluditos, que tengan un buen día. Gracias por ponerse en contacto con nosotros. Vale, Max, un abrazo grande. Por acá, hola, buenos días, podría saludar a Zoé y a Sara Montijo, que recuerden que con disciplina y dedicación pueden lograr todo lo que se propongan. Las amamos mucho, mamá y papá. Saluditos, Zoé, Sarita, que tengan un gran día, gracias por ponerse en contacto con nosotros.
6: Hola, Andresito, buenos días, soy Zoé. Hoy amanecí muy feliz porque estoy yendo a la escuela. ¿Me puedes poner la canción de El Rap de los Continentes, por favor? Gracias.
0: Claro que sí, con muchísimo gusto, mi querido Zoe, vámonos con ello. Continentes, continentes, continentes.
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0: Me encanta el rap de los continentes. Hola, buenos días, familia, ¿cómo estamos?
8: Gordito,
3: Andrés Güemes. Muy buenos días. Buenos días a la super familia.
0: Buenos días.
3: Todos están yendo a la escuela, se les manda un abrazo bien grande y échenle muchas, muchas ganas. Y pues, ya sabes que yo no mando mensajes ahora, pero no se da para comentarte. Hoy sí te la están poniendo bien difícil, amigo.
0: Muy difícil, muy difícil, pero se está logrando, se está logrando.
8: Muy buen día, que tengas un excelente jueves aquí, David, que preguntándose, llevando a mi hija suya a la secundaria.
0: Excelente, mi querísimo David, abrazo grande, que tengas un gran día, tú y tu hija. Ustedes muy bien por disfrutar el ritual de los buenos días. Dice para acá, saludos para Kenneth, que esté en su sexto o su último grado en la primaria. Y que sea un buen hermano mayor. Ya tienes una gran tarea, mi queridísimo Kenneth.
9: Hola, me llamo Jícope y ya puede poner Macuyasol.
0: Claro.
9: Y que me gusta mucho como vayan.
0: Me encanta.
9: Porque me gusta también. Y me voy a cola a tercero. Y me voy a estudiar. Y me voy a
0: Macuyasol.
9: Adiós. Saludos, bye.
0: Saluditos. A disfrutar, a bailar como zombies. Qué bonito escucharles, familia. Qué bonito iniciar esta mañana en el ritual de los buenos días.
10: Saludos a mi esposa Fátima y a mis hijos Franco para ir llevar en la escuela. Que me hicieron el paro para llevarlos. Yo puedo hacer unos trámites, mi papá. Abrazos y súbale la maldita radio.
0: Eso es todo. Por acá nos dicen, Andresito, buenos días. Vamos super tarde al colegio. Se durmió la persona que hace el desayuno, o sea, yo. De parte de Mateo, que ya va al primero de prepa. ¡Guárale! Y nos pide si podemos poner la canción de Calling After Me. Saludos a todos los super peques. Ayuda a desestresarnos porque hay mucho tráfico. Vámonos con ello, pues. Saludos a Cristian Said, que va en camino a la escuela, muy feliz, escuchando el ritual de los buenos días. Cristian Said, te mandamos un gran saludo. Y a ti también, que nos escuchas todas las mañanas a través de Super Estéreo y Radio Mexicana. Agradezco a Nurka Ketzlapeque por la conexión a través del 98.9 FM de tu radio. A ti que nos escuchas a través del 105.9 en frecuencia modulada. Te deseo que tengas un gran día y por favor, nunca olvides esto. Nunca dejes de sonreír, lo haces excelentemente bien. Yo soy tu fiel amigo y compañero Andrés el Abejorro Güemes. Nos escuchamos en la próxima emisión del Ritual de los Buenos Días, que para el día de hoy, siendo las 7 de la mañana en punto, podemos decir juntos, Ritual de los Buenos Días, ¡completado!

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2: La alcaldesa Cecilia Patrón Laviada presentó los resultados de su gestión bajo el concepto de un año del orden, destacando balances de finanzas sanas y cero impuestos en el municipio. Pero igual es Mérida de las que ha disminuido la pobreza laboral y manteniendo la tranquilidad pública a excelente nivel, de acuerdo a la percepción de la gente, y esto hecho público por el INEGI en su comparativo nacional. Cuando el municipio se entiende con su base, con quienes representa, los interpreta y eso se refleja en estos números de la alcaldesa panista, tiene derecho a destacar, pues no todos los alcaldes en Yucatán pueden hacer lo mismo.
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0: Muy buenos, deliciosos días. Ya estamos de regreso. Y para toda la gente que se acaba de conectar con Radio Mexicana, bienvenidas, bienvenidos todos. Todas y todos, bienvenidos a Sacúdelo, Sacúdelo, que tiene arena, una hora donde nos ponemos de buenas con las canciones que nos alegran, que nos hacen el día, nos hacen la mañana. Y se nos olvida de que estamos, pues, desmañanados, de que estamos muy madrugadores, de que nos levantamos de repente y que se nos hizo tarde porque no escuchamos el despertador. Pero tú pones Radio Mexicana, pides tu canción y aquí te vamos a estar sacudiendo esa flojera y esa mala energía con la que te levantaste. Muy buenos días, mi David López. Bienvenido de nueva cuenta a Radio Mexicana.
1: Peque, peque, muy buen día de nuevo. Aquí David López. ¿Me puedes poner en peligro de extinción con la adictiva aquí en Sacúdelo, que tiene arena? Gracias.
0: Guay, ¿quién te hizo tanto daño? Desde ayer estás, pero mira. Corta venas de la adictiva, claro que sí, mi queridísimo David. Saluda a Ponchico. Ponchico, que no pierde la fe. Eso es lo más importante. Lo que menos debes de perder es la fe. Así que bueno, bienvenidos, Ponchico. Dice hola, Peque, porfa, la canción Amiga de Calavera Show, canción del compositor Maiko Mario Ketz. Oye, pero hoy hasta me manda qué canción es para que yo no me confunda. Bueno, vamos a tratar de buscarla y te la ponemos, te lo prometemos. José de Canacín, ¿cómo estás? Buenos días.
2: Peque, Peque, muy buenos días nuevamente. Para ver si puedes programar a 40 grados con Kleber y la nueva imagen para sacudir lo que tiene arena hoy jueves.
0: Pues mira, tengo programada la de 16 toneladas de Kleber, te la catafixio por otra, por no repetir a Kleber. Porque Jessy Celis, no sé si sigues en sintonía, si llegas a tu chamba para ponerte tu canción. Si no, nos vamos con Hay 40 grados, nena, yo me quiero, mamá. Ah, no, verdad, no es esa. Una mala mujer, dice, una mala mujer te hizo daño. No, hombre. Tú alégrate, alégrate. No hay malas mujeres, solamente malas decisiones. Porque, ¿qué crees, mi queridísima Jessy? Ya tengo tu canción. Así que, bueno, vámonos por acá también a dar la bienvenida a la Luna de Cristal. Buenos días, dice, por favor, ¿puedes poner la canción de Eso Duele, del Grupo Intocable? ¡Más buenas rolas! Pues vámonos, como roncan duermen, vámonos rápidamente, directo y sin escalas, con las canciones que me están solicitando en Sacúdelo, Sacúdelo. ¡Ay, chiquitito! ¡Qué trae arena! 7:06, que no se te haga tarde. Y aquí llega 16 toneladas con Kleber. ¡Baila la Jessy!

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0: Ya estamos de regreso en Sacude lo que tiene harina. Y bueno, por acá tengo saludos afectuosos para José, que me pide, pues ponme a Tita, Tita, por favor. Claro que sí, mi queridísimo José. Por acá dice, hola, buenos días, Peque, saludos, soy Mari. Es la primera vez que te envío mensaje. Y Fabricio, lo cambiaron de hora. Lo cambiaron, pero a unas vacaciones. Regresa ya el lunes, mi queridísima. Y Mari, y bueno, estará con ustedes. Me pide el ladrón de Sonia López. Gusto saludarte. Y vamos saludando a mi queridísima Abelina. ¿Cómo te trata la mañana, Abelina?
1: Peque, escuchando Sacude lo que tiene harina, por favor, ¿puedes poner mi Tina Quinta contigo, Tobar? Muchas gracias, bonito día.
0: Buenísimo día para ti también, gracias. Mi tinajita con Rigo Tobar, buena rola, Mau, están desatados, eso de eso duele. No sabe, me hizo recordar viejos tiempos. Qué buena rola de eso duele de Intocable. Sergito, bienvenido a Sacude lo que tiene arena. ¿Cómo te trata la mañana, mi Sergio?
2: Hola, buena Pique, hermosa, buenos días. Oye, ¿será que puedas ponerme una canción aquí? La de Sigo siendo rey de Vicente Fernández, si se puede, gracias.
0: Ay, sí. ¿Sigue siendo el rey? ¿De quién, Sergio? ¿De quién eres el rey? Bueno, pues aquí seguimos recibiendo sus saludos. ¿Qué dice José de Canacín?
3: ¿Qué, dónde vamos a ir a comer las empanadotas mañana? ¿Qué
0: Oye, hora? Al mercado Lucas de Gálvez, vámonos para allá. Peque dice, mándale saludos a mi novio José, que ahora los dos te andamos escuchando y seguimos camino al trabajo. Oye, José, saluditos, bienvenido a Radio Mexicana, que te sea leve. Y los saludos van de parte de tu querubina, que te quiere, te ama con todo su ser. Y que conste que no me dio la mordida, para que yo lo diga, Oigan, pues vámonos, directo y sin escalas, a la música que el tiempo nos come. Pues esta canción sí nos pone de buenas, vamos a bailarla juntos. Sacúdelo, sacúdelo que tiene arena, porque llega Tita, la de la Sonora Santanera, cuando son las 7:21. Que no se te haga tarde, no pierdas el bono de puntualidad. Pero sobre todo no pierdas la actitud.

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0: las 7:39. Qué manera de sacudirnos la flojera con Margarita y Caló. Colegiala, colegiala. Y bueno, por acá me pidieron la perra de mi cegra de los audaces de ritmo. Porque perdóname, Ponchico, la verdad tengo que admitirlo, me olvidé de ti. Estoy un poquito enamorada, pero así muy leve, ¿ah? No mucho, ¿ah, nene? Se me olvidan las cosas, pero imagínate, la combinación del enamoramiento con la edad, entonces hace mala mancuerda. Oye, por acá, saludo con afecto a Heriberto, don Eri, Eri. Eri solo vive para la peque. Dice, buenos días, por tengas un bonito programa en la mañana de hoy. Gusto saludarte. El gusto es mío como todas las mañanas, don Heriberto. Bienvenido a Radio Mexicana. Que tenga un día excelente. Jueves. Juan de Dios, ¿cómo estás, Juan de Dios? Buenos días. Te escucho, Juan de Dios. Se me fue tu audio.
1: Buenos días, un fuerte abrazo a la peque, la más grande de la radio.
0: Un besito para ti.
1: Echándome el mañanero.
0: Qué
1: y una
0: rico.
1: Tortita. Ahorita te lo envío para que veas que aquí nos alimentamos en el trabajo. Como debe ser, bendiciones a todos los radio mexicanos.
0: ¡Vámonos! Mi queridísimo Juan de Dios, qué rica se ve tu torta, nene. Vamos a sacudir lo que tiene arena con el baile del mono de Wilfrido Vargas. Buenísima rola. Recuerden que a las 8 de la mañana nos vamos con las noticias. Pero el baile del mono de Wilfrido Vargas. Qué canción más antigua. Me encantan las canciones antiguitas, pero bonitas. Vámonos por acá. Get back para el baile del mono para don Juan de Dios. Luis Alcocer nos dice, don Luisito.
2: Hola, Peque. Buenos días. Aquí saludando esta mañana.
0: Buenos días,
2: y escuchándote,
0: don Luisito.
2: Tu hermosa voz. Saludos. Excelente día para todos.
0: Y me pide su canción. Dice, esa es mi canción. Me identifico con ella porque perdóname, mi amor, por ser tan guapo. Don Luisito, si me alcanza el tiempo, se lo prometo que se la pongo. Pero mientras tanto, me voy a ir con esta que me pidieron por acá. Que ya tenía yo acumulada y es... ¡Ay, dolor! Ya me volviste a dar de ida y vuelta. Vicente Fernández, el rey

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1: Son exactamente las 7:44, que no se le haga tarde. Y bueno, para todas las mamitas que ya van rumbo al kinder, porque los del kinder entran a las 8:00 a.m. los chiquitines. Y bueno, quiero mandarles saludos en afectuosísimos y en especial a mi cuñada Nayeli, que me está escuchando, porque ella es una de las mamás que entran en ese rol, ¿verdad? A llevar la bendición a las 8:00 a.m. Pero en especial, mi amor chiquito, el amor de mi corazón, Caelito precioso, ¿cómo estás, mi amor? Muy buenos días. ¿Cómo te portaste ayer? ¿Cómo estuvo la escuelita el día de ayer? Ya quedó un día para el fin de semana para que vayas a descansar, pero échale muchísimas ganas, pórtate bien, sé compartido, pero sobre todo, sé obediente. Y como dice la canción, obedece a tu mamá, obedece a tu papá. Obedece a tu papá, a tu mamá, a todos tus adultos, pero sobre todo a tu maestra también, ¿eh? Que tengas un día bonito, cargado de mucha energía, de muchas bendiciones, mi amor chiquito. Besitos para mi nene adorado, que ya se va rumbo al kinder. Y a todos los niños que van rumbo al kinder también les mandamos un saludo. Algunos van durmiendo en el automóvil, otros van emocionados y ilusionados también. Ilusionados de llegar a la escuelita para jugar con los amigos, para ver a la maestra. Así que a todos ellos les mandamos un cordial, afectuoso saludo. ¡Bendiciones! Y mi amor chiquito Gaelito, pórtate bien y obedece a tu mamá. Vámonos a la pausa, que el tiempo nos come. 7:46.

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1: Que tiene arena a las 7 de la mañana ya con 59 minutos, 7:59. Y quiero mandarle saludos a Román Arístigues, mi romancito hermoso, buen provecho. Qué rico, dice, me antojaste las empanadas, Peque. Oigan, sí, mañana debemos ir a comernos empanadas saliendo del turno allá al Mercado Lucas de Gales para toda la banda que me acompañó desde el día 1 que estuve aquí desvelándome con ustedes y acompañándoles en Despierta hoy con la Peque. José Herrera dice, buenos días, Peque, que tengas un lindo día. Saludos, saludos para ti, José. Me despido momentáneamente, vamos a darle paso a Radio Noticias y nos escuchamos a las 9 en Despierta con la Peque a través de Radio Mexicana. Muy buenos días.
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2: La alcaldesa Cecilia Patrón Laviada presentó los resultados de su gestión bajo el concepto de un año del orden, destacando balances de finanzas sanas y cero impuestos en el municipio. Pero igual es Mérida de las que ha disminuido la pobreza laboral y manteniendo la tranquilidad pública a excelente nivel, de acuerdo a la percepción de la gente, y esto hecho público por el INEGI en su comparativo nacional. Cuando el municipio se entiende con su base, con quienes representa, los interpreta y eso se refleja en estos números de la alcaldesa panista, tiene derecho a destacar, pues no todos los alcaldes en Yucatán pueden hacer lo mismo.
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2: Esta mañana en Radio Noticias, Movimiento Ciudadano lleva ante la Comisión Nacional de Energía denuncia por apagón en el sureste mexicano. Díaz Mena rechaza señalamientos de Coparmex sobre la falta de confianza para invertir en Yucatán. Respaldan pescadores a teniente señalado por presuntas extorsiones. Piden reforzar la protección de la reserva Cuxtal ante afectaciones ambientales. Con esta y más información arrancamos esta mañana Radio Noticias. Muy buenos días, ¿cómo están? Bienvenidas y bienvenidos a esta primera emisión del día de Radio Noticias. Ya estamos en el maravilloso Viernes Chiquito, acariciando el fin de semana. Es jueves ya, 3 de septiembre de 2026. Mi nombre es Libden Ojeda y como todas las mañanas, estoy muy contenta de poder acompañarles, ya saben, este recorrido informativo con las noticias más relevantes generadas las últimas horas aquí en la capital yucateca, en el interior del estado y más al ratito en nuestro panorama nacional. Les saludo con mucho gusto si nos está sintonizando a través de la frecuencia de la superestación en el 105.9 FM. Si lo hace a través de Radio Mexicana en el 98.9, recuerde que también todos los espacios informativos estamos a través de las redes sociales. En unos minutitos más ya nos enlazaremos a través de ambas páginas de Facebook. WhatsApp disponible en cabina 9991851004, 9992424206. Ahí nos puede dejar sus saludos, mensajes, opiniones acerca de los temas que vamos a estar conversando esta mañana de jueves. Si usted lo prefiere, también ahí directamente a través de las redes sociales. Equipo completo como todos los días. Andrés Güemes en la operación en la cabina de Super Estéreo, Niurka Ketz en Radio Mexicana y a cargo de las redes sociales, Sugeli Cambranis. Vamos con las noticias. Oigan, hablamos de este tema del que conversábamos la mañana de ayer, que hablaba el sector empresarial acerca de este rezago o incertidumbre en el tema de las inversiones. Pues mire, en la mañanera que se realizó el día de ayer, el gobernador Joaquín Díaz Mena rechazó esta percepción de incertidumbre entre el sector empresarial planteada justo por el presidente de la Coparmex, David Aguilar, y sostuvo que los encuentros recientes con empresarios pues reflejan desde su perspectiva una actitud más favorable hacia las inversiones en el estado. Cuestionó que exista desánimo generalizado entre las y los empresarios y puso como ejemplo proyectos de infraestructura que durante años fueron demandados por la iniciativa privada, entre ellos la ampliación del puerto de altura y el gasoducto de Mayacán. El mandatario argumentó que si estas obras habían sido consideradas prioritarias por el empresariado y actualmente se encuentran en proceso de consolidación, resulta, dijo, contradictorio afirmar que existe una falta de confianza generalizada. Recordó que durante una visita al puerto de altura, presidentes del sector empresarial expresaron públicamente expectativas positivas en torno al proyecto. Así que, al menos desde la óptica del gobierno del estado, la ejecución de estas obras representa un factor para fortalecer las condiciones de Yucatán.
3: Por lo tanto, sobre el tema que manifiesta esta supuesta encuesta, podría yo decir que quizás la preocupación o el desánimo sea personal. Habría que ver quiénes se manifiestan desanimados. Yo pondría nada más sobre la mesa que manifiesten quiénes son exactamente los que tienen este desánimo. Expresó, por lo que leí el día de hoy, el presidente de Coparmex, una preocupación por el tema de la presión social a través de las redes sociales. Dice que eso es lo que desanima a los inversionistas. Creo que debemos asumir todos que vivimos en una nueva era de la comunicación instantánea, y que todos los que estamos en el servicio público, pero también la iniciativa privada, todos estamos bajo la lupa ciudadana en el momento mismo en que se dan a conocer las cosas y tenemos que trabajar dando resultados en este sentido para que la participación ciudadana sea favorable. Yo cerraría comentándote que desde el gobierno lo que sí le garantizamos al sector empresarial de Yucatán, como ha sido hasta ahora, es puertas abiertas y diálogo.
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2: Así que sostuvo que la estrategia busca fortalecer primero a las empresas yucatecas para que puedan incorporarse como proveedoras de los nuevos proyectos y posteriormente aprovechar la llegada de capital externo. La apuesta, dijo, es generar un círculo de inversiones y proveeduría que permita que los beneficios de las nuevas obras también alcancen a los negocios locales. Básicamente, él dijo que tiene otros datos, que él desde el gobierno del estado no mira así la percepción y contradijo todas las declaraciones que hizo el sector empresarial un día antes de estas nuevas declaraciones. Vamos con otro tema. La temporada de vacaciones de verano, pues afirman que no cumplió con las expectativas del sector restaurantero de Yucatán, aunque algunos establecimientos registraron un incremento en el número de clientes durante determinadas semanas, el movimiento no se tradujo en la derrama económica que se había proyectado. El comportamiento refleja un periodo vacacional con mayor actividad en momentos sí específicos, pero insuficientes para alcanzar las previsiones de los negocios del sector. Con el cierre de la temporada de verano, los restauranteros ahora ponen sus expectativas, que ya comenzó el mes patrio, septiembre particularmente, para las celebraciones de estas fiestas patrias, con la intención de recuperar pues al menos parte de la actividad y mejorar sus ingresos. El desempeño de este mes será relevante en un sector que busca compensar de alguna manera los resultados de un verano que en términos económicos terminó muy por debajo de lo previsto.
4: No ha sido una temporada vacacional de lo mejor. Iniciamos de manera lenta, el tema del mundial hizo probablemente que se retrasara la llegada de turistas. Yo podría decir que estamos en general probablemente por abajo de los números que nosotros esperábamos. Septiembre no es tampoco el mejor de los meses para el sector restaurantero. Viene la llegada a clases de los niños, los gastos que todo esto ocasiona, la compra de útiles, uniformes. Entonces, afortunadamente hay buenas fechas como la temporada del 15 de septiembre, fiestas patrias.
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2: Cambiamos la página informativa. La Reserva Ecológica Cuxtal enfrenta un escenario que demanda mayor vigilancia y acciones coordinadas ante los reportes de deforestación y construcciones irregulares registrados durante los últimos años. La preocupación aumenta por la importancia estratégica de esta zona para Mérida. Además de concentrar una importante riqueza de flora y fauna, la reserva aporta alrededor de 40% del agua potable que consume actualmente la capital yucateca. El reciente programa de desarrollo urbano de Mérida establece criterios para regular el crecimiento de la ciudad y contempla la protección de las áreas con alto valor ambiental, las cuales deben quedar fuera de actividades de explotación. Son las palabras de la alcaldesa Cecilia Patrón Laviada.
5: Y también este PDU, el nombre que se le da de forma coloquial, va también permitir proteger y cuidar a los núcleos poblacionales de nuestros pueblos originarios en las comisarías, que no se hagan obras que rompan la armonía de las comisarías. También tiene un programa de cuidado del medio ambiente. En la reserva fiscal es una de nuestras grandes tareas, porque recordemos que la reserva fiscal es la principal reserva hídrica de nuestra ciudad. A pesar del 40% del agua que se consume en Mérida viene de la reserva fiscal, y vamos a seguir trabajando para tener un programa de manejo de la reserva y sobre todo pedir el apoyo del gobierno federal y el gobierno estatal para cuidar a la reserva, que se ve amenazada todos los días y que verdaderamente es muy, muy preocupante. Bueno, no estamos en esto, estamos metiendo las denuncias pertinentes también. Bueno, ya que nos queda mucho por hacer en el tema del orden, en el tema de la parte de cuidar la parte que es no urbanizable de la ciudad para que no se estén instalando. Vemos donde no deben haber vivienda, de construcción, porque pues es muy claro este programa dónde se puede construir y dónde no se debe construir.
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2: Y hablando de orden, en el marco del segundo informe de trabajo de la alcaldesa Cecilia Patrón Laviada, conversé con la directora de Gobernación, Carmita González Martín, sobre justamente las acciones que se están realizando en la ciudad.
6: Sí, mira, esta administración, dentro del orden que tiene que tener la ciudad, precisamente el retiro de estos autos en la vía pública abandonados, también es un tema de orden, porque muchos de estos autos se encuentran en situaciones que ponen en peligro a quienes caminan, porque no pueden cruzar por los lugares, las aceras donde se encuentran muchos de ellos, y en la vía pública también donde están, generan basura, sí, inseguridad, pero también a veces la visibilidad vial, que es importante también para quien conduce. Entonces, a raíz de esta observancia que tuvo bien a denunciar la ciudadanía, y a quienes agradecemos el que siempre estén denunciando, que eso es muy bueno, y que no lo dejen de hacer los
2: ciudadanos. Ya la ciudadanía no se queda callada.
6: Ya no se queda callada, y la verdad es que eso nos ayuda para que nosotros pongamos precisamente ese orden del que tú mencionas, ¿no? Hicimos allá un trabajo con la Secretaría de Seguridad Pública y una coordinación específica con ellos, y ya retiramos más de 300 vehículos de la vía pública. Vamos todavía hay muchos.
2: Pero todavía faltan,
6: todavía están enlistados, y vamos a seguirlos retirando, porque el ciudadano quiere caminar seguro, quiere caminar en paz y quiere caminar en un área limpia.
2: Porque además el espacio público y el libre tránsito en él es parte de los derechos que tenemos como ciudadanía.
6: Por supuesto.
2: Otro tema bien importante es el de estas casas famosas de acumuladores, que por en fuera o por encimita se piensa que hay sola gente que acumula cosas y no se puede deshacer de ello, pero es un trabajo integral. Cuando abres ya la puerta o la llave de esta gran problemática, te das cuenta que también se tiene que atender de manera integral.
6: Sí, es correcto. Muchas de estas personas que tienen el problema de la acumulación es que acumulen objetos. Acumulan, en muchos casos, en la gran mayoría, basura, desechos. Todo lo que el camión debe llevarse normalmente, ellos lo acumulan dentro de sus predios. Entonces, imagínate el vivir dentro de esta situación, temas de salud mental, entran temas incluso del cuidado de los animalitos que se encuentran en estos espacios y que la verdad viven en estas situaciones. Nos hemos encontrado en uno o dos predios con menores de edad, con personas con discapacidad que se encuentran viviendo en estos espacios. Entonces, la verdad es que es un trabajo integral, y aquí se hace con todas las direcciones del Ayuntamiento de Mérida.
2: ¿Qué viene para este tercer año?
6: Vienen muchos retos, viene que sigamos trabajando con la misma intensidad con la que iniciamos, y por supuesto que vamos a cerrar a tambor batiente.
2: En territorio, como le gusta a la alcaldesa.
6: En territorio, como le gusta a la alcaldesa Cecilia Patrón Laviada, todos los programas son pensados precisamente desde el territorio.
2: Y pues bueno, el mensaje para la ciudadanía, desde lo que representas para la ciudadanía, para las y los yucatecos, como parte del ayuntamiento.
6: Claro, yo quiero decirle a la ciudadanía, Libden, que cuando vean alguna clausura de algún espacio, algún establecimiento, algún espectáculo, no se enojen, no estamos yendo a pedir moche ni mordida, estamos cuidando su seguridad, porque muchas veces esos espacios carecen de los permisos correspondientes y carecen de las medidas de seguridad que estamos obligados a garantizar a ustedes, los ciudadanos, que integran también parte de ese espacio cuando acuden.
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1: De vuelta con las noticias, 8:18 a.m. Qué gusto que esté sintonizando esta mañana Super Estéreo Radio Mexicana para enterarse de lo que en Yucatán es noticia. Y mire, vámonos a la costa, le cuento que más de 30 patrones de embarcaciones pertenecientes a la flota mayor manifestaron públicamente su respaldo a un teniente de fragata luego de que un medio de comunicación difundiera señalamientos muy puntuales sobre presuntas extorsiones relacionadas con el manejo del producto pesquero. A través de un documento firmado por integrantes de ese sector, los patrones expresaron su apoyo al elemento señalado y fijaron postura ante las acusaciones que se han generado en torno a las operaciones de la flota mayor. El pronunciamiento representa hasta ahora una respuesta de parte del sector pesquero frente a los señalamientos, aunque el contenido de las acusaciones y las circunstancias en las que se presenta habrían ocurrido y deberían ser esclarecidos por las instancias correspondientes. El caso sí mantiene la atención sobre los mecanismos de vigilancia, operación, manejo del producto pesquero, así como sobre la necesidad de cualquier señalamiento sea investigado y, en su caso, también acreditado por las autoridades.
2: Acá tenemos a todos los compañeros donde desmentimos categóricamente que somos extorsionados, como apareció en una publicación del Face, donde a alguien se le pide producto o algo a cambio de cualquier servicio hecho por la persona que están difamando. Para eso nos reunimos, acá les enseño el oficio, la firma de todos para que vean que esto no es, que esto son pruebas realmente, no como lo que trepó la persona que trepó, nada más para perjudicar al teniente.
3: Lamentable, porque jamás en toda nuestra nos han exigido un peso, nunca nadie, ni en la capitanía seca, ni aquí en el muelle, jamás.
2: Todo mundo puede subir lo que quiera a las redes sociales, pero no cualquiera puede decir la verdad. Entonces, como les dije, la verdad solamente hay que demostrarla. Y la muestra de ello es que estamos todos aquí reunidos demostrando de que esto es una mentira. Y que dé la cara a la persona que realmente lo para confrontarlo, y con la persona que le haya dicho: yo, esta persona me extorsionó, esta persona me lo dijo. ¿Ah? Si realmente tiene bien puestos, que dé la cara, así como lo estamos haciendo nosotros.
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1: El exalcalde de Chichimilá, Samuel Ucpot, fue ingresado al Centro de Reinserción Social de Eptún tras la ejecución de una orden de aprehensión relacionada con la carpeta de investigación 92-2022 por un presunto caso de fraude en agravio de un empresario local actualmente ya fallecido. Los hechos se remontan al periodo en que Ucpot encabezó el ayuntamiento entre el año 2018 y 2021. De acuerdo con la investigación, el entonces presidente municipal habría recibido dinero en calidad de préstamo y ofrecido como garantía propiedades que presuntamente, pues simple y sencillamente, no existían. El seguimiento de la denuncia quedó posteriormente a cargo de su hijo mayor del empresario, quien continuó con el procedimiento iniciado por su padre hasta que se concretó la orden de aprehensión. La

0: El Fondo de Aportaciones para la Infraestructura Social Municipal, correspondientes a los ejercicios fiscales 2020 y 2021. O sea, de la primera amonestación o la primera vinculación a proceso que tuvo de 20,000 pesos saltó a los 19,731,000 pesos. Aunque ambos impugnaron esa determinación el pasado 25 de agosto, un tribunal federal de apelaciones confirmó el auto de vinculación a proceso. El juicio federal está previsto para iniciarse en el mes de octubre. El caso vuelve a colocar al exalcalde por tercera ocasión en el centro de la atención judicial y acumula un nuevo expediente a los procesos que ya enfrenta tanto en el ámbito estatal como también de índole federal.
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0: Vamos con otros temas. El Congreso de Yucatán puso en marcha el primer periodo ordinario de sesiones correspondiente al tercer año de ejercicio constitucional de la actual legislatura. Durante el inicio de este nuevo periodo se planteó la necesidad de fortalecer el trabajo legislativo, mantener una relación cercana con la ciudadanía y privilegiar la construcción de ambos acuerdos en beneficio del Estado. En el balance presentado se destacaron avances relacionados con el desarrollo social, la actividad económica y la infraestructura en los municipios. El llamado para esta etapa será dar continuidad a estos temas y traducir el trabajo legislativo en acciones que tengan un impacto directo en las comunidades, particularmente en aquellas con mayores necesidades.
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0: Movimiento Ciudadano presentó ya una denuncia popular ante la Comisión Nacional de Energía por el apagón registrado entre el 31 de agosto y el 1 de septiembre, que de acuerdo con el partido afectó a 745,533 usuarios y usuarias de Yucatán, Quintana Roo, Campeche y Chiapas. La denuncia fue promovida por el Coordinador Nacional de Movimiento Ciudadano, Jorge Álvarez Maínez, quien plantea que las interrupciones en el suministro eléctrico no deben asumirse como un problema recurrente sin que se determinen responsabilidades y medidas para evitar nuevos incidentes. Uno de los principales puntos del recurso es la expedición ofrecida por la Comisión Federal de Electricidad, que atribuyó la falla a presuntos actos de vandalismo en dos líneas de alta tensión. Tenemos las palabras de Vida Gómez.
2: Presentamos una denuncia ante la Comisión Nacional de Energía por el apagón. Aunque la CFE dijo que la interrupción se debía a actos de vandalismo en dos líneas de alta tensión, esa explicación debe acreditarse técnicamente. Lo que estamos solicitando es que se determine posibles responsabilidades, sanciones y medidas correctivas. Además, que se evalúe de manera sistemática los apagones que hemos tenido en el 2020, en el 2021, en el 2024 y este año. Y por supuesto, y muy importante, que haya bonificaciones para las personas afectadas, que se ordene un mecanismo que sea público, sencillo y transparente para hacerlas efectivas.
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0: La presidenta Claudia Sheinbaum Pardo resaltó que en dos años de gobierno se han aprobado 27 reformas constitucionales y 76 reformas legales con el objetivo de recuperar el sentido social y la soberanía en la Constitución, lo que es fundamental para el presente y el futuro del país, además de que refleja el cambio profundo que vive México con la cuarta transformación de la vida pública.
3: Y ahora con la cuarta transformación, el objetivo justamente es recuperar el sentido social en la Constitución. Incluso va más allá, porque el reconocimiento de los pueblos indígenas no se da ni en la Constitución del 24, ni en la del 57, ni en la del 17. Es hasta la reforma del 2024 que se reconoce plenamente los derechos de los pueblos indígenas y afromexicanos. Y todas estas reformas han tenido el objetivo de recuperar en buena medida el sentido social de la Constitución, la democracia, porque también se avanza en la democracia al elegir a las ministras, ministros y jueces, porque es el pueblo quien los decide, y también la recuperación de la soberanía, en muchos sentidos, porque poco a poco se fue nuevamente la Constitución y las leyes orientando hacia derechos como mercancías y recursos naturales entregados a privados y extranjeros. Entonces, la cuarta transformación tiene hoy una nueva norma constitucional que echa para atrás una buena parte de las reformas del neoliberalismo.

0: capitalismo y que recupera soberanía, avance en la democracia, el reconocimiento de los pueblos y derechos sociales, la vivienda, la salud, la educación y los programas de bienestar. Entonces es un cambio profundo el que ha ocurrido en México, que se refleja en cambios constitucionales y legales fundamentales para el futuro, el presente y el futuro del país.
1: 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Destacó que durante el periodo neoliberal se realizaron modificaciones constitucionales que impulsaron la privatización y retrocedieron las conquistas sociales del pueblo de México. Por ello, las reformas constitucionales y legales hechas representan la recuperación del sentido social de la Constitución. La presidenta adelantó que la próxima semana se presentará el paquete económico 2027, así como una serie de reformas en asuntos económicos para ayudar a las micro y pequeñas empresas y para fortalecer la economía digital. La consejera jurídica del Ejecutivo Federal, Luisa María Alcalde Luján, detalló que las reformas realizadas en este periodo se engloban en ejes puntuales, como por ejemplo, soberanía nacional y recuperación de la rectoría del Estado sobre sus sectores estratégicos, Pemex, CFE y trenes de pasajeros, así como de recursos naturales. Se fortalece la soberanía alimentaria con maíz nativo y se prohíbe el maíz transgénico, el derecho humano al agua y combate al acaparamiento. Se prohibió la transmisión de propaganda política de gobiernos extranjeros en radio y televisión. Se prohíbe la intervención extranjera, estableciendo la nulidad de elecciones en caso de comprobarse injerencia. Con este asunto finalizamos nuestro panorama nacional. Nos vamos directito a la pausa.
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1: De regreso con más información. 8:33 a.m. Oigan, ya estamos en vivo a través de las redes sociales. Pasen a saludarnos y ver lo que está sucediendo en la cabina. Recuerden que ahí en el espacio de comentarios me pueden dejar sus saludos, reportes viales de tránsito, opiniones acerca de los temas que estamos conversando esta mañana de jueves. Y por supuesto, hay más noticias. Un autobús de la línea Oriente terminó volcado a un costado de la carretera Sotuta-Zavala, dejando de manera preliminar 10 personas lesionadas, dos de ellas reportadas en estado crítico. El accidente ocurrió justo este miércoles, luego de que por causas que todavía no han sido determinadas, el conductor perdiera el control de la unidad que salió de la vía y terminó en la maleza. La emergencia provocó una rápida movilización de cuerpos de auxilio. Vecinos de Sotuta se acercaron al lugar para apoyar a las y los pasajeros, mientras que algunos de los lesionados fueron trasladados al centro de salud de la localidad. Paramédicos de la Secretaría de Seguridad Pública también acudieron para brindar atención prehospitalaria, particularmente a quienes presentaban las lesiones de mayor gravedad. La circulación de la carretera permaneció cerrada mientras continuaban las labores de rescate y se llevaban a cabo las diligencias para determinar cómo ocurrió el percance. Por ahora, el número de personas heridas corresponde a un reporte preliminar y se espera que las autoridades proporcionen posteriormente ya un balance oficial, así como la información sobre las causas que provocaron esta volcadura.
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1: Y hablando de accidentes, nadie está exento, y esperamos que no, pero nadie está exento de que en cualquier momento podamos sufrir uno de estos eventos. Para eso está la Cruz Roja Mexicana, siempre la primera respondiente. La situación es que no tiene financiamiento fijo, depende únicamente de la donación voluntaria. Así que hace unos días tuve la oportunidad de platicar con Yair Rodríguez, que es coordinador estatal de la juventud, quien nos habla de una nueva manera de ser voluntariado de la Cruz Roja a través de nuestro donativo y al mismo tiempo participar en una actividad con causa. Vamos a retomar esa entrevista.
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1: Yair Rodríguez, él es coordinador estatal de la Juventud de la Cruz Roja Mexicana. Yair, ¿cómo estás? Bienvenido a este espacio.
2: Muchas gracias, muy bien.
1: Bienvenido. Oye, y hoy nos vas a conversar de todo México salvando vidas, esta grandiosa carrera de la Cruz Roja Mexicana.
2: Justo, aprovechar el espacio para compartir que la institución está realizando su séptima edición de la carrera Todo México Salvando Vidas, que es un evento que se realiza a nivel nacional en los 32 estados de la República a la misma hora, el mismo día.
1: Oye, está súper interesante, es la séptima edición.
2: Séptima edición, es.
1: Y todo México literal va a estar corriendo en sus diferentes espacios, pero ¿con qué objetivo?
2: Con el objetivo de recaudar fondos para la institución. Sabemos que somos una institución que tenemos trayectoria internacional, nacional y mucha historia. Sabemos que somos conocidos por los servicios de emergencia, pero también tenemos los proyectos de intervención comunitaria que estamos tratando de promover para la comunidad, que son actividades asistenciales en donde llevamos proyectos de salud, de nutrición, diabetes y diferentes temas a comunidades vulnerables, y estamos buscando captar fondos para poder financiar estos eventos, y qué mejor manera de hacerlo que promoviendo hábitos de vida saludable.
1: Totalmente, porque activar nuestro organismo siempre será positivo. Oye, pues cuéntanos detalles de la carrera. ¿Cuántas opciones hay? ¿5, 10, 30, 40 kilómetros?
2: Cuéntanos. Son pequeñas. Tenemos 3 categorías, son 10 kilómetros, la más grande, 5 kilómetros, y tenemos una caminata de 3 kilómetros. Pueden inscribirse todavía, estamos con las inscripciones abiertas en cualquiera de nuestras delegaciones. Estamos en la calle 68 con 67 y 65 del centro, a 2 cuadras de la DO, o en nuestras oficinas en la colonia Gonzalo Guerrero. También estamos en cualquiera de nuestras redes sociales, Cruz Roja Mexicana, Delegación Yucatán, o en volario.com, eventosvolario.com.
1: Bueno, entonces es una carrera bastante amigable, más bien es una carrera para ayudar, convivir en familia y activar un poco el organismo. ¿Cuál va a ser el circuito que le toca a Mérida?
2: Este año cambiamos de ubicación. Años pasados estuvimos en Paseo de Montejo, este año estamos en el Parque Las Américas, sobre la Avenida Colón, justo en donde se forma la Cruz del Parque. Ahí da inicio y va a dirigirse hacia el monumento Justo Sierra, donde vamos a retornar. Okay. Y una calle antes, vamos a tomar toda la avenida hasta una calle antes de llegar al Circuito Colonias. Ahí vamos a doblar para regresar al mismo punto en el Parque de las Américas, para dar fin.
1: Bueno, entonces variarán la ruta también para que las y los corredores que están acostumbrados a participar constantemente en este tipo de actividades, pues vean otro panorama, otro paisaje.
2: Justamente, ahí va a haber personal de la institución, tanto en servicios de emergencia como señalizando el recorrido por completo.
1: ¿Es una actividad para toda la familia? O sea, ¿pueden correr o caminar los más chiquitines y las más chiquitinas hasta los papás?
2: Sí, sí, estamos buscando que sea amigable en general. Pueden ir hasta los perritos si los desean llevar para que les acompañen. Personas con discapacidad, realmente buscamos que todo el público, todo Mérida, todo Yucatán, participe en esa carrera.
1: Va a ser un espacio de sana convivencia. Si no tienen planes para este fin de semana, qué mejor que ir a esta carrera que tiene una causa específica. ¿Cómo le hacemos para apuntarnos? ¿Cuáles son los costos que se requiere?
2: Tiene un costo simbólico de 300 pesos que te incluye tu kit como tal y tu participación al evento. Es tu número de corredor, tu playadita del evento, tu medalla, por supuesto, y unos regalos de nuestros patrocinadores oficiales. Pueden inscribirse, como les comenté, en cualquiera de nuestras redes sociales, Cruz Roja Mexicana Delegación Yucatán, o en cualquiera de nuestras delegaciones. Se acercan a nosotros. Ahí mismo los inscribimos. Y pues recordarle, la carrera es el día 6 de septiembre y el 5 de septiembre a las 10 de la mañana es la entrega de kits en el polifuncional del IDEI. Está justo enfrente del Salvador Alvarado.
1: ¿Cuál es el límite para inscribirnos a la carrera?
2: De corredores, estamos esperando 600 corredores este año, un poquito más que el año pasado, pero esperamos llegar a más.
1: ¿Y hasta cuándo tenemos para apuntarnos?
2: Hasta el día 5 de septiembre vamos a seguir inscribiendo gente, siempre y cuando tengamos la disponibilidad.
1: Maravilloso. Oye, Jair, y desde la perspectiva de la juventud, ¿qué papel están jugando justo en estas nuevas generaciones para iniciar con iniciativas tan importantes para promover hábitos de salud positivos y sobre todo la recaudación de recursos que sabemos que van a ser bien destinados para la Cruz Roja?
2: Claro, desde la Coordinación de Juventud realmente estamos tratando de promover estos hábitos de vida saludable. Tenemos módulos de nuestra coordinación y hacia la comunidad que hablan específicamente de eso, de cómo vamos a por ejemplo, temas de nutrición, temas de salud en general. Ese tipo de talleres es lo que estamos buscando permear hacia la comunidad. Y en eventos como ese, que son deportivos, pues es importante que nosotros demos el ejemplo desde acá hacia la comunidad.
1: Totalmente. Y bueno, ya para despedirnos, para las personas que nos están escuchando, que nos están viendo a través de las redes sociales y que todavía están medio dudosas de participar, ¿cuál sería tu mensaje? ¿Qué les dirías sobre el significado de correr o caminar sobre este importante lema, Todo México Salvando Vidas, que no solamente es un lema porque suene bonito, sino que tiene un impacto y una repercusión positiva? ¿Cómo pueden sumarse? ¿Cuál es tu mensaje desde tu posición, desde las juventudes, para motivar a la ciudadanía en general?
2: Hacia las juventudes se les invita a que participen. Realmente ese es un evento muy amigable. La institución está tratando de que este tipo de actividades sean más recurrentes dentro de nosotros y hacia la comunidad. Invitarlos en general, son todos bienvenidos y la Cruz Roja siempre les abre las puertas a todos los jóvenes.
1: ¿Cómo nos encontramos en redes sociales?
2: Cruz Roja Mexicana Delegación Yucatán, en Instagram, Facebook. En general.
1: Muy bien, excelente. Jair, muchísimas gracias por tu visita, gracias por extendernos esta invitación.
2: No, al contrario, por el espacio, muchas gracias.
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1: Debido a la entrada de humedad del Mar Caribe y el Golfo de México, la formación de un canal de bajas presiones espera tiempo con ambiente de caluroso a muy caluroso, con cielo medio nublado, con la posibilidad de bancos de niebla y neblina en la madrugada y al amanecer, con potencial de ocurrencia de lluvias dispersas en diversas zonas del estado, principalmente la zona norte, centro, sureste, este por la tarde, que pudieran ser tormentas eléctricas acompañadas de rachas de viento. Soplarán vientos del este y noreste, esperándose que las temperaturas mínimas sean de 24 a 26 grados para la costa, de 23 a 25 grados aquí en la ciudad de Mérida, de 22 a 24 grados para el interior del estado en el amanecer, y las temperaturas máximas de entre 32 a 34 grados en la costa, de entre 34 y 36 en la ciudad de Mérida, y de 35 a 37 en el interior del estado, pudiendo llegar hasta los 38 y 39 grados principalmente en la zona suroeste, sur, cono sur y sureste para las primeras horas de la tarde, así que tome sus precauciones.
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1: Tengo mensajes pendientes. Jorge Polanco dice, buen día, Liv de Nojeda, baches calle 32 por 33 y 35 de la Madero. Están grandes los huecos, nos ponías, hizo tremendo el boquezote del guache. Saludos cordiales. Carito SC dice, hola, buenos días. Buenos días, Carito, saludos cordiales. Gracias por unirte a la transmisión de Radio Noticias. Bicho Contreras dice, buen día. Ya huele a fin de semana porque dicen por ahí que ya es fin de semana. Saludos cordiales. Pues al menos viernes chiquito, sí es, y para mí eso es ya un comienzo del fin de semana. Veo que ya no te despides con música, sí, pero ha estado muy tremenda la jornada informativa y sobre todo la lluvia de mensajes que tengo todas las mañanas, así que privilegiamos darle voz y opinión a sus mensajes y todo lo que nos llega a través de la hora que a la canción, pero hoy estoy, miren, procurando con todas mis fuerzas y todo mi ser, que sí, hoy sí logremos finalizar con música. Nicómedes dice, buenos días, Libden, con respecto a lo de los vehículos que obstruyen las aceras para caminar, no solo son vehículos, hay colonias de años que no tienen banquetas y sale hierba y por consiguiente los peatones se tienen que bajar con riesgo de ser atropellados, que también ahí le eche ganas el honorable ayuntamiento. Dice, gracias, Nicómedes, gracias por tu reporte. Arturo, hola, muy buenos días, tiene una queja ciudadana, nos comenta.
3: Hola, Liden, buen día. Esta es una queja ciudadana respecto al Tecnológico y al Conalep, que están en la zona poniente de la ciudad, del lado de Periférico, que en las noches cuando salen los jóvenes se encuentra totalmente oscuro, no hay alumbrado público, y siento que es algo muy peligroso para las jovencitas y los jovencitos que están esperando su camión en el paradero del Baipem. Sería bueno que nuestras autoridades pongan atención.
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1: Muchísimas gracias por este reporte ciudadano. También Clark por aquí se pone en comunicación y retoma el tema del expresidente municipal de Chichimilá.
4: Buenos días, licenciada. Así como el presidente municipal de Chichimilá, que fue inhabilitado solo 7 años, deben inhabilitar a todos los políticos de por vida, porque cuando regresen otra vez al poder van a robar los dobles, porque saben que los inhabilitan otro tiempo y ya tienen para vivir toda su vida. Deben inhabilitarlos para toda su vida. Gracias, buenos días.
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1: Saludos cordiales, Clark, y gracias por sumarte a la opinión acerca de este tema. Recuerden que actualmente tiene 3 carpetas de investigación. La primera inhabilitación fue por uno de estos cargos, de estos procesos, y ahorita acaba de entrar este tercero que les comentaba, así que pues no sabemos cuánto va a ser el dictamen de las autoridades. Vámonos a la pausa comercial, a la vuelta continuamos con nuestra jornada informativa.
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1: Lista para la recta final de esta jornada informativa. Sin saludos cordiales, dice buenos días. Me gustaría reportar estas alcantarillas que están sobre la avenida Itzáes, lo que es de la Internacional Aviación y Bodega, el súper de Bodega Itzáes. Así está todas las alcantarillas de este lado lleno de basura, tierra, y ya hasta plantas tiene. ¿Por qué es la complicación de esta situación? Porque recuerde que cuando caen las lluvias y las alcantarillas están obstruidas, evidentemente luego inmediatamente se hace la inundación porque el agua no se puede ir. Gracias, pasamos su reporte al Ayuntamiento de Mérida. Sin saludos cordiales. Vamos a continuar con nuestra jornada informativa. El rezago educativo continúa siendo un desafío importante para Yucatán. De acuerdo con cifras de la Secretaría de Educación del Gobierno del Estado, cerca de 100,000 personas mayores de 15 años no saben actualmente ni leer ni escribir, lo que representa el 5.1% de la población en ese rango de edad. El secretario de Educación, Juan Balam, detalló que la problemática se extiende también a otros niveles de formación. Alrededor del 9% de los mayores de 15 años no ha concluido la primaria, mientras que el 14% nunca terminó la secundaria. Ante este panorama, la dependencia puso en marcha una estrategia de alfabetización en coordinación con el Instituto Estatal para la Educación de los Adultos, con la que se pretende atender inicialmente a 3,000 personas para que puedan concluir su educación básica.
2: Bueno, lo primero que hay que decir en relación al rezago educativo es que el segmento poblacional que se toma como referencia es el de la población de 15 años o más. Y de acuerdo al último censo, ¿sí?, la información que se obtuvo, en Yucatán, el 5.1% de este segmento poblacional es la que se encuentra en rezago en el sentido de no saber leer y escribir. Adicionalmente a esto, el 9.2%, ¿sí?, de este segmento poblacional no ha concluido la primaria y el 14% no ha concluido la secundaria. Para poder avanzar, ¿sí?, en la reducción de este rezago educativo, durante este año hemos implementado pues una serie de estrategias que nos está permitiendo ir pues abatiendo este rezago que es muy importante atender. Para ello, se cuenta con la participación del Instituto Estatal de Educación para Adultos, quienes con todo el equipo que tienen de alfabetizadores, se tiene la propuesta para este año de alfabetizar a 3,000 personas de este segmento poblacional. Tradicionalmente, se estableció y se creó la Coordinación Estatal de Alfabetización con el propósito de que desde esta coordinación se puedan articular los esfuerzos de las instituciones de nivel medio superior y superior.
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1: Y hablando de aspectos que tienen que ver con el sector educativo, apenas iniciando este ciclo escolar 2026-2027, que básicamente lleva 4 días, lo que va de esta semana, el vandalismo ya genera afectaciones en al menos 4 planteles educativos de Yucatán, donde la falta de energía eléctrica y agua potable ha dificultado el desarrollo normal o habitual de las actividades escolares. Uno de los casos se registra en la primaria José María Morelos y Pavón, donde madres y padres de familia reportaron la suspensión del suministro eléctrico, complicando así las condiciones para el regreso del estudiantado a las aulas. El secretario de Educación del Estado, Juan Balam Vargas, confirmó que 2 escuelas de Mérida y otras 2 ubicadas en Peto presentan este tipo de afectaciones. De acuerdo con el funcionario, los problemas derivan del robo de cableado eléctrico en los planteles. La Secretaría de Educación del Gobierno del Estado de Yucatán afirma que ya trabaja en la atención de los reportes y en la reparación de los desperfectos.
3: ¿Qué creen? Es debido a que se robaron la cablería y la tubería, y esos casos los estamos atendiendo de manera inmediata. Eso se suma a los reportes que tuve de escuelas en municipio de Peto, donde es la misma problemática. Entonces, tenemos que ir generando conciencia de que la escuela es de la comunidad y que por lo tanto todos debemos de cuidarla para mantenerla en las óptimas condiciones. Tomo nota del reporte y de manera inmediata será atendida.
4: ¿Cuántas escuelas están en esta situación de que no tienen o agua o luz en todo el estado?
3: Mira, yo en el recorrido que hice ayer encontré dos, y en el municipio de Peto me reportaron otras dos. Son los reportes que tengo hasta el momento y estamos atentos a lo que nos reporten los directores de las escuelas, sobre todo para estos casos que son atendidos de manera inmediata.
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1: Seguimos en Radio Noticias y mire, le cuento que con el inicio del ciclo escolar 2026-2027, la Secretaría de Seguridad Pública de Yucatán lanzó un llamado a madres y padres de familia. Eso es un tema serio. Evitar publicar fotografías de niñas, niños, adolescentes en redes sociales debido a los riesgos que puede representar exponer información personal. La dependencia advierte que una imagen aparentemente o que podríamos pensar que es inofensiva del primer día de clases, de la primera semana de clases, sí puede revelar mucho más de lo que se pretende. Uniformes, mochilas con nombres, horarios, escuelas, calles e incluso la ubicación registrada por un teléfono celular pueden permitir que terceros conozcan las rutinas y los lugares que frecuentan las y los menores. Entre los riesgos señalados están la exposición de datos personales, el acoso, el grooming, fraudes y robo de identidad. Además, la SSP recuerda que una vez que una fotografía llega a internet, su eliminación no garantiza que desaparezca por completo, ya que puede ser descargada, capturada o incluso compartida por otras muchísimas personas. Ante este escenario, la recomendación es evitar la configuración de privacidad de las redes sociales, revisar la configuración de las redes sociales, desactivar la geolocalización de las fotografías y evitar imágenes donde sean visibles el nombre completo del menor, la escuela, su grado, domicilio u otros datos que faciliten su identificación. La SSP también plantea considerar la opinión de los propios menores antes de publicar una fotografía suya, como parte del respeto a su privacidad y al derecho de su propia imagen. Saber si ellas y ellos están de acuerdo en compartir una fotografía o algún video. Para quienes quieran conservar o compartir el recuerdo del regreso a clases, una alternativa, dicen, es fotografiar útiles, mochilas, uniformes, sin mostrar información identificable, utilizar fondos neutros, y si aparece el menor, optar por imágenes de espalda o de perfil. La recomendación central es sencilla: sí celebrar el regreso a clases, pero que esto no signifique exponer innecesariamente la seguridad de niñas, niños, y adolescentes, porque recuerde que esas niñas, niños, y adolescentes, pues son sus hijas e hijos.
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1: En más información, más de 197,000 paquetes de Yucatán fueron beneficiados con la entrega de paquetes escolares durante el regreso a clases, de acuerdo con información de la Secretaría de Bienestar del Estado. Las y los beneficiarios son las niñas y los niños de la educación básica. Los apoyos contemplan artículos para el inicio del ciclo escolar, como por ejemplo, mochilas, zapatos, uniformes, útiles como libretas, colores, lápices, pegamento, tajador y borrador. La dependencia estatal señala que el programa busca reducir parte de los gastos que enfrentan las familias con el arranque del ciclo escolar y garantizar que las niñas y niños dispongan de materiales indispensables para sus actividades académicas.
5: Así es, ya terminamos de manera efectiva la dispersión de los paquetes escolares. Los paquetes constan de la mochila, las dos camisetas de uniforme, los zapatos, tanto para niña como para nuestros niños. Y por supuesto, en el mes de noviembre inicia la dispersión de las chamarras. Son más de 197,000 paquetes para todo el estado de Yucatán en las escuelas primarias públicas. Sí, tanto en general el paquete son un total de 197,000, poquito más de todo. Que contiene paquete, todo. Incluye las mochilas, los zapatos, las camisas y las chamarras. Esas son las dispersiones en el mes de noviembre.
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1: Pues ahí está, para el mes de noviembre, afirmaba ahí en la Secretaría de Bienestar, que serán entregadas las chamarras, tiempo en el que habitualmente también inicia la temporada de frentes fríos y la temporada invernal en Yucatán. Sil, saludos cordiales por aquí, dice, buenos días, Lib en apoyo para dar seguimiento al reporte de la gran fuga de agua. Ya pasó semana y media, cada día crece más, ya tiene más de 2 meses, te lo agradezco, buen día, saludos. Y aquí nos manda una imagen de literalmente en medio de la calle hay un tremendo bache, y luego el bache también tiene su hijito, un bache madre y su hijito, y que sí, está tremenda la protuberancia y que está lleno de agua. Gracias, turnamos tu reporte, saludos cordiales, Sil. Juan Manuel, hola, dice, saludos cordiales, gracias por tu mensajito, gracias por estar en sintonía de Radio Noticias. Oigan, y ahora sí ya me despido, acabamos nuestra jornada informativa, y ahora sí, tranquilamente lo hacemos con música. Primero agradezco al Super Team que hace posible que lleguemos hasta sus ojos y oídos, Andrés Güemes, Niurka Ketz y Sugeli Cambranis. Mi nombre es Livden Ojeda y ahora sí nos vamos con música. Hoy retomamos el estreno de 2021 de Sofía Reyes y Becky G. Mal de Amores se unió a la superestrella Becky G, Sofía Reyes, para lanzar este hit del pop latino. Influencias urbanas, el cual rápidamente se convirtió en un éxito en las listas de radio en México y el resto de Latinoamérica. Y recordará que este año también la tuvimos ahí en la inauguración de la temporada del BASE. Así que vámonos con Mal de Amores. Usted y yo nos escuchamos a las 2 de la tarde.

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2: La alcaldesa Cecilia Patrón Laviada presentó los resultados de su gestión bajo el concepto de un año del orden, destacando balances de finanzas sanas y cero impuestos en el municipio. Pero igual es Mérida de las que ha disminuido la pobreza laboral y manteniendo la tranquilidad pública a excelente nivel, de acuerdo a la percepción de la gente, y esto hecho público por el INEGI en su comparativo nacional. Cuando el municipio se entiende con su base, con quienes representa, los interpreta y eso se refleja en estos números de la alcaldesa panista, tiene derecho a destacar, pues no todos los alcaldes en Yucatán pueden hacer lo mismo.
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0: Ya soy con ustedes de nueva cuenta cuando ya son las 9:07. El güero ya salió. Y bueno, por aquí me está preguntando, oye, ¿qué onda? ¿Vamos y por mañana por las empanadas? Por supuesto que sí, aquí mi Luisito Alcocer está organizando todo para que vayamos a Santiago cuando yo salga de cabina. Entonces, que se vayan apuntando, mándenme su WhatsApp 9992-421406 y que me digan quién va a ir para que Luisito se va a adelantar y haga la reserva. Pero eso sí, Luisito, tienes que salir desde las 6:00 a.m. Corres, ¿lo oíste? Haz tus ejercicios matutinos, vas, te pegas un baño y nos vamos por las empanadas. Así que ya saben, el que se quiera apuntar, digan yo. Y ahí vamos haciendo la lista. Antes que yo me vaya a las 10:30 y tengo que volar porque tengo rueda de prensa. Oiga, ya son las 9:08. Y el güero, pues el güero está espectacular. Veo, ahorita que pasé, veo que el sol está rechinando. El señor güero está a todo lo que da. Este ha sido su trabajo, pero miren, desde muy temprana hora. ¿Y qué les parece si nos vamos rápidamente, precisamente para las señoras que ahorita ya regresaron a la casa, que para muchas ya es tarde y dicen, oye, ¿sabes qué, Peque? Ya es muy tarde, yo tengo que, pues, ponerme al día con el lavado. Pues la temperatura en estos momentos, 25 grados, vámonos al clima.
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0: 25 grados, sensación térmica de 26, tenemos probabilidad de lluvia, sí hay probabilidad de lluvia el día de hoy, pero usted tome sus precauciones, señora, todavía está muy a tiempo de sacar su ropita. Y vámonos con el clima, porque el día de hoy estará el día soleadísimo, soleado, bien soleado, con la temperatura máxima será de 37 grados, con una sensación de 37 grados. Ahorita tenemos ya la temperatura de 30 grados, imagínense. Ahorita 30 grados y sensación térmica 37, imagínense nada más. Está ya el calor a todo lo que da. Entonces, si vamos a tener probabilidad de lluvia alrededor de las 2 de la tarde, tome sus precauciones. Tome sus precauciones para que no le agarre la lluvia. Yo incluso, antes de quitarme de casa, como tengo día hoy largo, metí mi ropa, yo ayer la vi, entonces metí mi ropa porque dije, no, a mí no me va a agarrar el mal tiempo. Entonces metí ya mi ropita y dije, no, para que así cuando yo llegue, yo no sé, con el amén el Jesús en la boca de que se mojó la ropa. Oye, ya son las 9:10. Hoy estamos a día 3 de septiembre del 2026 y bueno, pues mucha gente está cumpliendo años. Así que mandamos un saludo afectuosísimo a toda la gente que el día de hoy está de manteles largos, está cumpliendo un año más de vida. Muchas felicidades, hoy 3 de septiembre. Estas mañanitas van para todos y cada uno de ustedes.
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1: Muchas felicidades a las muchachas, muchachos, y a toda la gente que el día de hoy festeja no solamente cumpleaños, sino algo muy en especial, algo muy importante que acontezca, por ejemplo, un aniversario, hoy 3 de septiembre. Muchísimas, muchísimas felicidades.
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1: Y vámonos mientras tanto a música, porque seguimos festejando los cumpleaños con buena música. Llega Alex Fernández, vamos a echarnos el mañanero con Alex Fernández. Y eso se llama Tú Sigues, Tú Sigues Aquí.

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0: Exactamente, ya son las 9:18. Gracias por continuar disfrutando. Y dice por acá, a ver, Tanquecito Dorado dice, oye amiga, ¿me puedes felicitar a su hija de mi esposa Paula Avilés, que vive en Oaxaca? Ella se llama Jessica, pero si nos avisas para grabarlo y enviarlo. Enviárselo por WhatsApp y me avisas cuando lo vayas a decir, por favor. Pues vámonos ya a grabarlo. Vamos a grabarlo de una vez. Vamos a grabarlo de una vez, mi queridísimo Tanque.
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0: Y bueno, vamos a mandarle saludos afectuosísimos con todo el corazón de Mérida para Oaxaca. ¡Ay! Queso de hebra, qué delicia. Un besote para Paulita Vilés, que nos escucha en Oaxaca, que bueno, a lo mejor y no nos escucha, pero sí sabe que tiene gente que la quiere, que la ama con todo su corazón aquí en Mérida, y te desean que cumplas muchísimos años más. Muchísimas felicidades para Paulita Avilés. Saludos a Paulita Avilés, pero sobre todo para Jessica, que es Paulita es su mamá, y Jessy es la hija de Paulita. Así que muchas felicidades, mi Jessy, hasta Oaxaca, disfruta, apapachos. Y bueno, te mandamos un abrazo enorme desde Mérida, de parte del Tanquecito Dorado, de parte de tu mami hermosa que te extraña, que te ama con todo su ser y desea que disfrutes de este día y que esta vuelta al sol sea llena de muchas, muchas cosas buenas, pero sobre todo de mucha salud. Así que muchas felicidades a la buena Jessica, que está en Oaxaca. Y desde Mérida, desde Radio Mexicana 98.9, para Oaxaca, van los saludos. Hola, Harvey, ¿cómo estás? Buenos días, ¿cómo te trata la mañana?
2: Paquete de alertas, entre altura de periférico, entre Tabriza y Center, hay un pequeño accidente.
0: Ay, pues muchas gracias por el dato, porque pues hay mucha gente que de repente nos va escuchando y va circulando por esos rumbos, entonces es muy importante que sepamos las alertas de tráfico excesivo. ¿Pero qué les parece si hoy, 3 de septiembre, también tenemos efemérides? Porque tuvieron muchos acontecimientos un día como hoy.
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0: Y es importante recordarlas.
3: Las efemérides.
0: Pues, ¿qué pasó en un día como hoy, pero muchos años atrás? Pues bueno, les comento que el 3 de septiembre del 2025, en Lisboa, Portugal, un funicular del elevador de la Gloria descarrila, dejando 16 muertos y 22 heridos. El 3 de septiembre, pero del año 2009, Michael Jackson es sepultado en el cementerio Forest Lawn, y esto fue después de los 70 días de su muerte. 70 días después de su muerte, esto fue en Los Ángeles, California. En el año 2004 ocurre una masacre de la escuela de Beslan, en la que las fuerzas de seguridad rusas matan a 335 personas en la operación de liberación de rehenes. Y en el año de 1944, en un día como hoy, envían a la niña judía Ana Frank, autora del diario de Ana Frank, al campo de concentración nazi en Polonia, donde morirá probablemente en tifus en febrero de 1945 en el campo de concentración. De igual en su hermana Margot Frank. El 3 de septiembre de 1864 ocurre una explosión en una fábrica de Alfred Nobel para elaborar glicerina, elemento fundamental para producir dinamita. También en un día como hoy, pero del año de 1821, un huracán llega a Nueva York, Estados Unidos, siendo el único registro que se tiene en ese fenómeno en la historia de la ciudad. También en un día como hoy, pero del año de 1821, la región de Chiapas se declara independientemente de España. En un día como hoy, del año de 1791, se proclama la primera constitución escrita en Francia y en su historia. Y en el año de 1189, Ricardo Corazón de León es coronado rey de la Abadía, Londres, Inglaterra. El 3 de septiembre del 32 escriben en México los primeros documentos de América en estelas de época olmeca.

0: Continuar con la música para ponernos de buenas porque, ay, qué buena rola de Oscar de León que viene a continuación.
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0: Y vamos a disfrutar al ritmo de Llorarás. Cuando ya son las 9 de la mañana con 24 minutitos, despiertas con la Peque.

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2: Ya son exactamente las nueve ya de la mañana con 40 minutos. Escuchamos ¿Cómo pudiste con el mimoso? Esa canción así de que llegadora. Recuerdos común con Edel Muñoz. Y bueno, vámonos con más, Alfredo Olivas. Vámonos con mucho más. Te recuerdo WhatsApp 9992421406 para que te reportes en esta mañana deliciosa de 3 de septiembre, donde ya es jueves. Jueves de disfrutar. Buen provecho a los que estén desayunando, los que van rumbo al trabajo. Un saludo, amigos operadores de todas las rutas. Muy buenos días. Despierten con La Peque, despierten con la buena música de Radio Mexicana.

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0: exactamente ya las 9:52. Gracias a la cumpleañera Paulita Vilés, que está de manteles largos festejando su cumpleaños. Gracias, Paulita. Ya lo festeja en sintonía de Radio Mexicana. Y bueno, estamos a día 3 de septiembre y ya ustedes están preparando, o más bien ya tienen en su mente, cómo van a preparar el grito, cómo van a hacer su noche de independencia, qué van a poner en el menú, con quién se va a reunir, dónde va a ser la pachanga. Uy, mucho pachanga para este mes de septiembre. Es el mes más pozolero. Qué rico, si se antoja un pozole, que me enseñen a prepararlo, ¿no? Acabamos de escuchar la presencia musical de los hermanos Vega Jr. No pidas tantos besos. ¿Por qué no? Los besos son tan ricos. Pero seamos honestos y sinceros, si estamos hablando de besos, ¿cuáles son los más ricos? ¿Los cachondones? ¿Los tiernos? ¿Los románticos? ¿Cuál les gusta más?
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0: Vámonos, mientras tanto, esa canción va dirigida para la cumpleañera, espero la disfrutes muchísimo. Antes que nos vayamos con la música, vamos a escuchar al tanque.
2: Mi esposa Paula Vilés cumple en noviembre. Su hija Jessica Paola cumple hoy.
0: Ay,
2: ella cumple hasta noviembre, 15 de noviembre, y su hija hoy cumple 3 de septiembre. Solo que su hija vive en Oaxaca.
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0: Guay, y si no tienes anginas, ¿qué pasa? Vámonos mejor con Paulita. Aquí está el Bebeto. ¿Lo legal?

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2: La alcaldesa Cecilia Patrón Laviada presentó los resultados de su gestión bajo el concepto de un año del orden, destacando balances de finanzas sanas y cero impuestos en el municipio. Pero igual es Mérida de las que ha disminuido la pobreza laboral y manteniendo la tranquilidad pública a excelente nivel, de acuerdo a la percepción de la gente, y esto hecho público por el INEGI en su comparativo nacional. Cuando el municipio se entiende con su base, con quienes representa, los interpreta y eso se refleja en estos números de la alcaldesa panista, tiene derecho a destacar, pues no todos los alcaldes en Yucatán pueden hacer lo mismo.
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0: estoy de vuelta con ustedes a las 10 de la mañana con 16 minutitos. Y bueno, es momento aquí en Despierta con la Peque de entrar con la entrevista, porque tengo invitadas de super mega lujo. La verdad que yo estoy muy contenta de recibir a Erika García y a Lexi Villanueva. Ellas son parte integrantes de esta padrísima agrupación y de este padrísimo equipo que son Leonas de Yucatán, que por ahí ya suena en redes sociales. Estaba yo muy emocionada platicando con ellas fuera del aire, pero antes que nada yo quiero darle la bienvenida. Ahí está el micrófono, si me pueden saludar a todo el auditorio de Radio Mexicana. Erika, ¿cómo estás? Bienvenida a Radio Mexicana.
1: Hola, muchas gracias, Erika García, gerente deportiva de Leonas. Gracias por el espacio y estamos aquí para presentar este proyecto.
0: Y Lexi Villanueva, la imagen. ¿Cómo estás, Lexi?
2: Muy bien, hola, hola, buenos días. Muchísimas gracias por el espacio. Y pues sí, aquí venimos a platicarles un poquito de todas las novedades y todo lo nuevo que se viene con Leonas de Yucatán.
0: Todas las novedades y todo lo bueno que se viene con Leonas de Yucatán. Pero la pregunta oficial es, ¿cómo surge Leonas de Yucatán para la gente que nos está escuchando?
1: Claro que sí, mira, las Leonas de Yucatán surge de la Liga Mexicana de Softball, que es apoyada por la Liga Mexicana de Béisbol. ¿Qué quiere decir? Al principio, hace 3 años, en el 2023 aproximadamente, se llegó a la mesa a todos los equipos de la Liga Mexicana de Béisbol la inquietud de que y se hiciera la Liga Mexicana de Softball. Entonces levantaron la mano ciertos equipos, entre ellos fue Leones de Yucatán, pero como hubo remodelación en el Parque Culcán y demás, no pudo participar en las primeras ediciones. La Liga Mexicana de Softball surge desde el 2024, entonces ya van 3 años. Y pues en este año, en el 2027, vamos a tener la oportunidad de participar ya dentro de la liga, que se conforma por 8 equipos.
0: Y bueno, yo también te preguntaba, sabemos que nuestro estado es un estado donde pues la afición es muy grande en cuanto a softball, en cuanto a béisbol, pero bueno, sabemos que también hay muchas chicas que nos están escuchando que juegan softball y que dicen, tienen la inquietud por pertenecer a una agrupación así tan importante como es Leonas de Yucatán. O sea, ya tienen conformado toda la agrupación, están pues escogiendo a los talentos. ¿Cómo está en materia ese tema?
1: Sí, claro, siendo una liga de rankeada en top 3 a nivel mundial, tenemos ciertos lugares para extranjeras y ciertos lugares para mexicanas. Se está formando un 60-40, 60 mexicanas, 40% extranjeras, y pues precisamente como es una liga muy competitiva y muy demandante, estamos reclutando muy muy demandantemente, estamos siendo muy cuidadosas en la manera de reclutar. Comentarle a la afición y a todas las jugadoras que están por ahí inquietas y demás, que vamos a tener 2 lugares disponibles para talento local en desarrollo. ¿Qué quiere decir? Niñas de 16 a 20 años que puedan, que podamos acoger y desarrollarlas para un futuro que sea la nueva cara de Yucatán y, ¿por qué no?, de México.
0: Oye, pues eso suena muy interesante porque, como bien lo comentábamos, la afición es demasiado grande y tenemos de todas las edades, veteranas, infantiles, juveniles, y no solamente hablamos de a nivel béisbol, ¿no?, sino también a nivel mujeres con el softball, que este deporte pues ya está causando muchísimo revuelo y muchísimo auge, y que muchas personas que están escuchando la radio dirán, oye, yo juego softball en tal liga y ¿cómo puedo llegar a esas ligas o sea, ser parte del equipo de Leonas de Yucatán? ¿Qué viene para Leonas a partir de ahorita? ¿Qué planes, qué proyectos para que le demos a conocer a la gente?
1: Pues prácticamente enfocarnos en llegar al campeonato, ¿no? La temporada empieza el 21 de enero, son 7 semanas, va muy rápido, entonces invitar a todas esas mujeres, estas niñas, a los hombres, a niños, que asistan a nuestros partidos. ¿Por qué? Porque se va muy rápido. Aparte queremos tener esa forma de que las mujeres, de las niñas o mujeres que, como dices, ya de otras edades, vean a través de esas jugadoras una inspiración de que, ay, me hubiera gustado, qué padre que se está formando, y las nuevas niñas, el decir, wow, yo quiero llegar a ser como ellas. Y por qué no, niños también. Los niños decir, hey, corren muy rápido, quiero llegar a ser como ellas y trasladarlo al béisbol, ¿por qué no?
0: Y es que como pasa por todos lados, ¿no? En todos lados y en todos los ámbitos, no solamente deportivos, sino también a nivel de cualquier profesión o cualquier ámbito que te quieras. Aquí en Yucatán hay muchísimo talento, pero desgraciadamente está como que oculto, ¿no? Y no se da a a conocer, ¿no? Entonces es muy importante, ¿no? Alzar la voz, hacer la invitación para que la gente que esté interesada toque puertas, toque, pues ahí quizás busque el acercamiento. ¿Cómo podemos precisamente buscar ese acercamiento con ustedes? ¿Tienen alguna forma de acercamiento como por las redes sociales? ¿En qué manera podemos, pues buscar apoyo, ¿no? Y contacto con ustedes.
1: Claro, a través de redes sociales y a través de sus ligas, de los presidentes de ligas, vamos a llegar, hacer llegar los lineamientos que vamos a tener. Y pues nada, me queda más que decirles que estén al pendiente de nuestras redes sociales, que es Leonas de Yucatán, en Insta, Facebook, TikTok, en todo lo que quieran. Ahí vamos a estar para que nos sueñen y nos vean y vayan y se acerquen a nosotros también.
0: Oye, pues Lexia, vamos a platicar precisamente ese lado de redes sociales que también es muy importante y que da la difusión. Ay, no te veo tantito por aquí. Lexia, a ver, ¿cómo estamos en redes sociales? ¿Cuál es la función de Lexia Villanueva, que tiene el cargo ahora sí de la imagen total? Platícale a la gente, por favor, que nos escuche.
2: Pues sí, como bien mencionó Erika, nos pueden encontrar como Leonas de Yucatán en todas las redes sociales y ahí vamos a estarles acompañando a partir de enero que arranque la temporada junto con toda la afición para apoyar y alentar a nuestro equipo femenil de softball. Y pues muy importante también recordarles y hacerles la invitación, ya que justo ahorita nos encontramos en los días a partir del 31 de agosto al 18 de septiembre, estamos con la renovación de abonos del Acceso Leyenda 2027. Y pues este año tiene una sorpresa muy especial, ya que compran su Acceso Leyenda para la temporada regular de los Leones de Yucatán, pero adicional les incluye acceso a toda la temporada regular de las Leonas de Yucatán. Ahí van a tener su boleto asegurado para no perderse ninguno de los juegos que vamos a tener en el Parque de Béisbol Cuculcán. Y pues también tiene muchos más beneficios. Les platico algunos que pues son descuentos, acceso a preventas exclusivas tanto de juegos de la Liga Mexicana de Softball como la Liga Mexicana de Béisbol. Entonces, pues es el momento. Ahorita tienen que aprovechar para renovar su Acceso Leyenda y no perderse ninguno de los juegos, tanto de Leonas de Yucatán como de Leones de Yucatán.
0: ¿Cómo tengo esos accesos? ¿Cómo puedo comprarlos? ¿Cómo puedo hacerme...?
2: Estos, ahorita estamos todavía en la etapa de renovación. Los abonados que ya tenían su Acceso Leyenda, es el momento para que renueven este mismo. Este lo pueden hacer.
0: ¿Solo los abonados pueden?
2: Sí, de momento sí. Luego ya va a salir la venta general, que igual les vamos a estar compartiendo en redes sociales todas las fechas y todos los detalles, toda la información. Pero de momento es la renovación. Esta la pueden realizar

0: la invitación para ser parte, pues, de este importante equipo, o algo más que quieras abundar en referente a la liga que se viene, que se avecina.
1: Sí, claro, bueno, a toda la afición de que acudan a los juegos, de repente van a decir, ay, va a faltar tiempo y todo eso, se va muy rápido, entonces, que nos apoyen desde el principio, queremos construir algo muy especial junto a toda nuestra afición, desde el primer lanzamiento. Entonces, ahí los esperamos, los y las esperamos en el Parque Kukulcán.
0: Yo, oiga, antes de despedir la entrevista, yo le pregunté a Erika, ¿están nerviosas?
1: Nervios de los buenos. Porque vamos a traer mucha acción, mucha conexión con la gente va a haber. Van a poder tomarse fotos con las jugadoras, el autógrafo y demás. Van a vivir el softball desde otra perspectiva.
0: Exactamente, y lo has dicho perfectamente bien. Vivir el softball desde otra perspectiva. Pues bueno, pues muchísimas gracias. Gracias por la visita, gracias por la invitación, gracias por esta información. Esta es su casa. Vamos a estar muy pendientes para seguir en detalle y los pormenores de cómo les va a ustedes en esta nueva temporada, que como tú lo dices, todavía falta, pero estamos a la vuelta de la esquina. El tiempo pasa muy rápido. Pues muchísimas gracias, en verdad. Gracias por venir a Despierta con la Peque Alexia. Pues vamos a estarte siguiendo en redes sociales, viendo tu imagen, tu cara y, por supuesto, todo lo que nos conlleves y nos traigas acerca de esta nueva temporada. Muchísimas gracias, que tengan un excelente día. Nosotros nos vamos a ir con música. Llega Grupo Firme. Eso se llama Alfombra Roja, aquí a través de Radio México.
2: ¡Así suena, mi compa!

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1: Ya son exactamente las 10 de la mañana con 29 minutos. Ha llegado el momento de partir, de despedirme. Ya estamos a exactamente a un día que yo me despida de este turno, de este horario. Y me van a estar preguntando, oye, Peque, ¿para qué horario te vas? ¿Para dónde te vas? Bueno, pues yo me voy en el horario de fines de semana, sábado, como saben, de 3 de la tarde a 12 de la noche, y domingo de 10 y media de la mañana a 7 y media de la noche. Pero este fin de semana cambian las reglas, aquí como Big Brother cambian. Este fin de semana voy a estar sábado a las 3 de la tarde a 12, domingo descanso, y ya regreso a retomar el turno de fin de semana. Así que

0: Después de estos avisos parroquiales, no me resta más que despedirme.
1: Que tengas un excelente y maravilloso día, Peque. Feliz jueves y gracias por amanecer con nosotros.
0: Ay, gracias por despertarse conmigo. Es un día muy ajetreado. Tenemos ahorita rueda de prensa, luego tenemos evento en la Escuela Municipal de Música. Muy, muy, muy, muy ocupada, pero contentas y felices. Quiero irme a arreglar el cabello, a ver si me da el tiempo. Bueno, ahí estamos. Así que estén pendientes a ver si me cambio el look, se cambia el look la Peque. Vámonos, mientras tanto, a la pausa. Yo me despido, nos escuchamos Dios mediante mañana en punto de las 6 de la mañana. Esto fue Despierta con la Peque y sigue en sintonía de Radio Mexicana. Y que, por cierto, yo antes de irme, yo quería compartirles algo que me llamó muchísimo la atención y dije, se los tengo que hacer llegar. Y esto es... ¿Hacia dónde estás mirando hoy? ¿Afuera o adentro? El que solo mira hacia afuera, sueña despierto. El que se atreve a mirar hacia adentro, despierta, despierta de verdad. Buenos días, buen provecho si todavía están desayunando. Y sigan en sintonía toda la semana de Radio Mexicana. Besitos.
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3: Y así, amigos, llegamos al final de una emisión más de Despierta con Fabricio Torres. Gracias por habernos permitido ser parte de su mañana. Nos despedimos por hoy, pero recuerda que mañana, a la misma hora, te esperamos con más diversión y toda la buena energía que necesitas. Que tengas un día espectacular. 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
1: La alcaldesa Cecilia Patrón Laviada presentó los resultados de su gestión bajo el concepto de un año del orden, destacando balances de finanzas sanas y cero impuestos en el municipio. Pero igual es Mérida de las que ha disminuido la pobreza laboral y manteniendo la tranquilidad pública a excelente nivel, de acuerdo a la percepción de la gente, y esto hecho público por el INEGI en su comparativo nacional. Cuando el municipio se entiende con su base, con quienes representa, los interpreta y eso se refleja en estos números de la alcaldesa panista, tiene derecho a destacar, pues no todos los alcaldes en Yucatán pueden hacer lo mismo.
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0: Don Francisco, buenos días. Viajando en el tiempo, por favor, ¿puede poner la canción Brindaremos por él con Maciel? Lindo día, un abrazo y muchas bendiciones. Muchas gracias, soy Ada.
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Don Francisco, muy buenos días. ¿Será que me pueda complacer con la canción Un Negrito del Batey con la Sonora Matancera? Gracias. Excelente jueves.

Muy buenos días, Poquito, muy buenos días. Sería tan amable de ponerme la de los temerarios por primera vez. Soy Gabriel.

tiempo. Bueno, a ver, aquí por primera vez no me aparece Los Temerarios. Aquí está, muy bien. Aquí estamos. Es un viaje en el tiempo, 98.9 Radio Mexicana, la estación de radio que escuchas. Súbele, no le cambies.

0: Buenos días, don Francisco, que tenga un excelente jueves lleno de bendiciones. Viajando en el tiempo con el 98.9 FM Radio Mexicana, ¿será que puedo usted programar Hey con Julio Iglesias? Gracias.
1: Vamos a una pausa comercial después, al regresar del corte. Regresamos con Hey de Julio Iglesias para nuestra amiga Lupita Aranda, que se pone en contacto. Muchísimas gracias. Un viaje en el tiempo, ya las 11:29 minutos. Radio Mexicana, la estación de radio que escuchas. Es un viaje en el tiempo. Corre la voz, 99 92 42 14 06. Quédate conmigo hasta las 12 del día.

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Hola, hola, don Francisco. Aquí Ponchico reportándose desde la ruta Fidel Velázquez. ¿Será que pueda poner la canción de Amiga Mía con Alejandro Sanz? Porfa. Gracias. Excelente día para todos.

Hola, don Francisco. Muy buenos y maravillosos días tenga. Ya listos para viajar en el tiempo. Por favor, si aún le queda espacio, sería tan amable de programar por siempre y para siempre con los Guardianes del Amor. Muchísimas gracias. Un abrazo.

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Don Francisco, buenos días. ¿Será que sí nos puede complacer como una canción de Rigo Tobar? Mi esposa, mi amiga, mi amante desde Tzemul. Saludos, don Francisco.

Francisco, aquí escuchando su hermoso programa Viajando por el Tiempo. ¿Podría programarme la canción de José José, Gavilán o Paloma?

0: Buen día, ¿me puede poner la canción de Ricardo Arjona, por favor, la de señora?
1: Y con esto despedimos un viaje en el tiempo. Gracias por estar en sintonía. Quedo pendiente con 8, 9, 10, 11, 12, con 14 mensajes. Oigan, qué bonito que de verdad cada vez seamos más. La antena creo que ya recuperó su poder. Entonces, ya estamos llegando a más lugares, estamos recibiendo más mensajes. Me apeno porque quedo en deuda con usted y porque usted me brindó su espacio y su tiempo, pero espero haya pasado un momento agradable escuchando Un Viaje en el Tiempo. 98.9 es Radio Mexicana, la estación de radio que escuchas. Súbele 98.9, no le cambies, viajemos juntos en el tiempo.

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2: La alcaldesa Cecilia Patrón Laviada presentó los resultados de su gestión bajo el concepto de un año del orden, destacando balances de finanzas sanas y cero impuestos en el municipio. Pero igual es medida de las que ha disminuido la pobreza laboral y manteniendo la tranquilidad pública a excelente nivel, de acuerdo a la percepción de la gente, y esto hecho público por el INEGI en su comparativo nacional. Cuando el munícipe se entiende con su base, con quienes representa, los interpreta y eso se refleja en estos números de la alcaldesa panista, tiene derecho a destacar, pues no todos los alcaldes en Yucatán pueden hacer lo mismo.
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1: Atención. 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Pero si quiere, no es broma.

0: diga El Telón.
1: Escuchamos a Diana Reyes, querida socia. Ay, cómo les encanta el intercambio salival. 98.9 Radio Mexicana. Llega Rayito colombiano. Ano. Amores de cumbia, soy tu compa el Paquito Lenes, no le cambies. Hoy hay para la people, tenemos invitada especial porque está así. Saludos a Mete. Díganle. 12:12, llega Rayito colombiano con Amores de Cumbia, 98.9 Radio Mexicana. ¡Súbele, que se sienta el Mexican Power! Hoy no más.
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0: 27 minutos. ¿Cómo andamos? Está lento mi internet, hija. ¡Joselito! ¿Te huele él? El sobaquito, luego a pensar mal, ¿verdad? No, hombre, si son bien, sabe cómo, ya sé cómo se las gastan. Coméntalo. Ok.
1: Merecita hermosa, bebé. Saludos.
0: Bebés.
1: Buenas tardes, Rosaurita.
0: Andas de volado y saludando a Rosaurita, mira. Luego, ¿por qué los hombres vivimos menos? Ya merecemos las 2 horas de don Francisco, sí, estaría bien cool, la verdad.
2: Buen día, don Francisco.
0: Hola.
2: Pone bonitas canciones. Hoy se está luciendo.
0: Oye, Betty, tenías mucho que no te ponías en contacto, Qué gusto saludarte, Betty. Betty, luego Betty se enoja, ¿verdad? Porque don Francisco no le pone sus rolas a veces que no alcanza. Es que también lo mandas faltando 10 minutos, Betty. ¡Te pasas, hija! ¿Qué le pasa a la Betty? No sé, ¿dónde anda la Betty? ¿Dónde andabas, Betty? ¿Te extrañábamos, Betty? ¿Qué onda, mi Betty? ¿Qué andas haciendo, mi Betty? ¿Qué le pasa a la Betty? ¿Dónde anda la Betty? ¿Qué tiene la Betty? ¿Qué dice la Betty? Betty, ¿dónde estás? ¿Por qué no la deja? ¿Qué dice su mamá? Mamá de doña Betty. Betty, Betty, Betty, ¿dónde anda la Betty? Ya te extrañábamos, mi Betty, la neta, ¡Saludos a Betty! Luego se enoja porque no le pone su rol a don Francisco, ¡sí! Así como ves a Betty bien buena onda y tranquila, se la hace de jamón a don Francisco. ¿Le caigo mal o qué? Así en corto, sin rodeos.
3: Hola, señor Francisco.
0: ¿Cómo está?
3: ¿Dónde está el buzón para quejarnos? Necesitamos 2 horas, ya son 3 días que no me ponen mi música.
0: ¡Oílo!
3: No me ponen mi canción.
0: Ya a ver, ¿cuál favor pediste? A ver.
3: Un viaje en el tiempo, Marco Antonio Solís, Casa de Cartón.
0: Ah, sí, no salió y sí la programé,
3: Échame la mano ya, Pelón. Pelón para diputado.
0: Sí la...
3: Pelón para diputado, para que resuelvan nuestros problemas.
0: Sí la programé.
3: Escucha de 98.9.
0: Sí, la neta, yo les hago el paro. Sí, fíjate que yo le programo la música a don Francisco, yo soy el que escucha los Whats y todos los WhatsApp, la mayoría los escuché y los programé. Pero no dio el time, la neta no dio el time. ¡Ándale! Amenazaba con volver la Quiqueso y ya está de regreso. ¿Qué onda, tío? Coméntalo. No me vayas a empezar a regañar delante de la gente porque me da vergüenza, ¿eh?
4: Así me pasa a mi sobrino, lo mando 11-4.
0: Oílo.
4: Canío que no alcanzo, ya son como 3 veces que me pasa con don Francisco. 4 minutos después que empieza el programa, no ponen mi canción.
5: ¡Saludos!
4: Tengo que empiezan a mandar canciones antes de las 11, por eso quedamos de último, ¿no? Nos ponen.
0: No, todo sale lo que llega a las 11. Ay, tío, ya me hiciste quedar mal. Te lo dije. Tío, no me hagas quedar mal. Bueno, ¿quién habla? Bueno.

0: Doña María José Iscanatú, ¿cómo está usted?
1: Triste.
0: Ahora, ¿por qué? También se va a quejar. A ver, dígame, ¿qué pasó?
1: Sí, porque también nunca me haces. El día que te llamé para felicitarte en tu cumpleaños, me mandas por un tubo.
0: No, no estaba.
1: Te hablé después, 2 días o 3 días después.
0: Ah, oiga, ¿cómo quiere que 2, 3 días después esté contento de que me felicitó tarde? No, no se crea, doña María José. ¿Sabe?
1: Que
0: no, jamás en la vida, doña María José. Usted sabe que usted es de las, nomás que no me escuche mi sugar mami, pero usted es de las que vive en mi corazón, ¿sí o no?
1: Tú también
0: siempre me pelea, 40, pero siempre me pelea, pero es un amor apache. Ay.
1: A veces me cago.
0: Ganas de abrazarme y besarme, ¿verdad?
1: También.
0: Eso. ¿Cómo ha estado, oiga? ¿Cómo? Ay, qué rico. Imagínese usted, yo en Puerto Progreso viendo el atardecer. Ándale, está molesta. ¿Por qué está molesta? ¿Qué le hizo enojar para ir a darle un desgreñón?
1: Se llama un tal Francisco.
0: Hijo de su maíz, no vino. Mañana.
1: Es de Guadalajara.
0: Mañana lo dejamos. ¿Pelones o cómo?
1: No, no, no, no, en dulce se dejan ahí en la loma.
0: Ándale, mire, no me ande balconeando, que lo nuestro es muy íntimo. Ay, no, doña María José, es tremenda. Oiga, me da mucho gusto saludarla, doña María José. Tenemos que ir al corte comercial, le mando un abrazote.
1: Sí, claro que sí. Yo igual te mando un abrazote y por que, tu cumpleaños, que, a que sea acento. Pero sí, acento.
0: Con todo y eso la quiero. Gracias, cuídese mucho.
1: Que te cuide.
0: Órale, bye. Ahí está doña María José, ¿no? No se le va ni una, doña María José, pero si me trae más checado que mi sugar mami, pero es muy secreto lo nuestro. Mira, mi sugar mami en corto. A ver, andas de volado, mira.
2: Además, estimados mexicanísimos, ¿qué le reclaman a Paquito? Si el programa es de don Francisco, ¿no? De Paquito. Es que los reclamos se hacen antes de las 12. Después no son aceptables.
0: Me defiende mi chuga.
2: Por eso, estimados mexicanísimos, vamos a luchar porque nos den las 2 horas.
0: Dos horas, vamos a votar por 2 horas. ¡Ya volvemos! ¡Ali!

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0: Me tengo que divertir. Me siento bien con tenis. Me siento bien Felipe. ¿Qué dice la Quiqueso que me quiere convertir en chocolate? Y el sábado también. Jesús Enrique Fuentes me quiere besar. ¿Velo? ¡Kika el Jules! ¡Kika el Jules! ¡Kika el
1: Jules! Bien, mi amor.
0: Hola.
1: ¿Cómo estamos?
0: Bien.
1: Aquí saludándote, bebé. Ay. Perdón, ya sí me estaba haciendo ejercicio.
0: Ah, perrillo.
1: Que tengas un excelente jueves, pero así te viene, mi amor.
0: Tú también, chiquillo.
1: En arriba el pelón. Porque siempre tenemos arriba, bebé, arriba. Arriba, bebé, arriba. Me encanta que estés arriba.
0: Velo.
1: No, hombre, tienes que meterle de 10 pesitos atrás al Paquito para que él pase las canciones. Porque él le programa a Don Francisco. Por eso Paquito dice que ya acepta las transferencias Cody y tarjeta desfiscada.
0: Y como plata, y oro, y Golden Card. No, mijo, si yo ya subí de nivel. ¿Quieres que salga tu rola? Hazme una transferencia al 5555.
2: Ya que todos se están quejando, ayer se comió mi comida el perro.
0: ¡Ah, perro desgraciado! Dice por acá la Poli. A ver, mi Poli, coméntalo. ¿Qué onda, Paquito? Chulo, hermoso, precioso, bello. Vamos por las 2 horas con el chulo bello de Don Francisco. No, así no habla Poli. Poli habla así de... Hola, Don Francisco, ¿cómo está usted? A ver, escuchemos su voz.
3: Hola, Don Francisco, muy buenos días.
0: Hola, Don Francisco, saludos, mi Poli, hasta Motul. Ya les llega bien la señal, a ver, si ya les llega bien la señal, mándeme un mensaje con la palabra sí al 5555 aquí al WhatsApp. Oigan, les quería platicar que... ¿Quién piensa en ti? ¿Quién piensa en tu mirada feliz? ¡Moni Vidente! ¡Ay, güey! ¡Eso sí me perturba! Vamos con una melodía del bosque para que no se sienta tan tenebroso. ¿Sas? Órale. ¡Moni Vidente! Trae las predicciones para este mes de septiembre del 2026. Porque nos va a temblar fuerte. La aterradora predicción de Moni Vidente. Para el 19 de septiembre, próximamente. Ah, ¿verdad? ¿Qué dijeron? Este ya nos va a decir, ya nos va a trolear. Pues sí, sí los voy a trolear. Miren, este miércoles, o sea, ayer 2 de septiembre, la pitonisa más acertada de Latinoamérica, no de Latinoamérica nada más, de toda Latinoamérica, de pe a pa, ¿sí? De pa a pu. Bueno, tiene preparadas las mejores predicciones. Predice, escucha bien, que este 2026, todo aquello que anhelarás, que anhelas en tu vida, puede llegar si consultas con ella. Pero lo que sí me dejó consternado y con los pelos de punta fue sobre los desastres naturales. Sismos, epidemias, política, controversias, infidelidades, tendencias, salud de famosos, accidentes y el futuro de las celebridades son algunos de los temas que Moni Vidente aborda durante sus transmisiones, por si tenías el pendiente. Pero mira, ¿qué fue lo que predijo Moni Vidente para este mes de septiembre? Bueno, predice un fuerte sismo. Moni Vidente predijo que habrá un sismo muy intenso durante septiembre, siendo un mes que estará marcado por diversos movimientos telúricos. ¿Dónde te va a agarrar el temblor? Nos va a temblar fuerte, eso es definitivo. Hay que estar prevenidos el mes de septiembre, porque va a ser de movimientos sísmicos, dijo Moni Vidente. También predice qué día va a temblar. La pitonisa amablemente nos adelantó que podría temblar el día 19 de septiembre, para que de una vez hagas tu testamento. Ay, parece comercial, ¿verdad? Para que de una vez recopiles tus datos, tus papeles, tus actas, tus documentos, y los tengas a la mano por si en caso de traición por el temblor los necesitas. La fecha exacta, pues ya la registró con el sismo más fuerte. Mira, el día 3, según hoy, Hoy que hoy, hoy ya pasó. El día 7, todavía no llegamos al día 7. Pero el día 13 es hoy y todavía no termina. ¿Verdad? ¿Estamos hasta ahí claros? Bueno, el día 7, 19, 21 y 27 aún ni llegan. Pero de todo esto, el día 19 va a ser el día más feo. ¡Ándale! Septiembre, un mes de huracanes. Muy evidente predijo que en este mes de septiembre, pues también va a estar muy marcado por la formación de fuertes huracanes que van a afectar diversas regiones en México y el mundo, padrino. Dice la pitonisa, va a ser uno de los huracanes siendo completamente muy caliente el Océano Atlántico y el Pacífico, mis amores, con huracanes fuertísimos a partir del día 7 o el 13 de septiembre. Veo dos muy fuertes en el Pacífico y tres en el Atlántico. Eso fue lo que adelantó Moni Vidente. Los huracanes más fuertes de septiembre afectarían a la República Dominicana, Cuba, el Golfo de México, además de algunas regiones de Estados Unidos mexicanos, como también son Tamaulipas y Nuevo León. Viene muy fuerte por todo lo que es República Dominicana, Cuba, atraviesa completamente Miami, el Golfo y directito a Texas y Nueva Orleans. El segundo va a ser directo a Tamaulipas, Nuevo León y parte de Texas categoría 5 o 6. ¡Ándale! Que no existe, pero va a ser tan fuerte que lo van a categorizar así. ¡Ándale! Hasta con todo y ese dato, ¿eh? Si quieres enterarte de más noticias de la pitonisa, contáctala al 5555 y pregúntale qué te depara en el destino, en el futuro y el día de mañana. Yo soy Paquito Lenes el Pelón y con esta información que me deja los pelos de punta me voy a una pausa porque ya son las 12:47.
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0: bueno. Ahí escuchamos a Ángeles Azules y María León, el amor de mi vida, Chicapalagua de Pozo. Yaguarú renuncié. Macorina. Y nos quedamos porque ya viene para la People con me de nieves, me de extensiones, me de pelucas. Un programa especial con me de... No le cambie, ya volvemos, Radio Mexicana, la estación de radio que escuchas. Sí, Yolanda, no le cambies, bye bye. Esto fue Arriba el Pelonchis.
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3: La alcaldesa Cecilia Patrón Laviada presentó los resultados de su gestión bajo el concepto de un año del orden, destacando balances de finanzas sanas y cero impuestos en el municipio. Pero igual es Mérida de las que ha disminuido la pobreza laboral y manteniendo la tranquilidad pública a excelente nivel, de acuerdo a la percepción de la gente, y esto hecho público por el INEGI en su comparativo nacional. Cuando el municipio se entiende con su base, con quienes representa, los interpreta y eso se refleja en estos números de la alcaldesa panista, tiene derecho a destacar, pues no todos los alcaldes en Yucatán pueden hacer lo mismo.
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0: People, ¿dónde anda la Medenieves? A ver, ahorita que se ponga en contacto la Medenieves a través del 98.9, está ella, mira, ¿qué onda, hija?
1: Es que una cosa que yo no me gusta es
0: ¿qué?
1: Es que me toque contigo. No me gusta.
0: Que te toque conmigo.
1: Oye, ¿tú quién pone el fondito tuyo?
0: Tu mera, ya lo tienes.
1: ¿Dónde?
0: Ahí.
1: No sé.
0: En la carpeta que dice...
1: ¡No!
0: En la carpeta que dice vitamina.
1: Ajá.
0: Ahí agarra el que
1: Mago,
0: sea.
1: Mago, ¿sabes cómo están aquí? ¡Ah, me encantó!
0: Porque ya me la sándwich.
1: Ah, oye, no, pero a Luz, a ver...
0: Ahí.
1: Ajá.
0: Gonda, Pau, no, tampoco. Niurka menos, Güemes tampoco. Que Male ya no está aquí. Pero puedes utilizar también la de Male, ¿por qué no?
1: Ajá, sí, también.
0: Digo. Digo, Mere Nieves, ¿cómo estás?
1: ¿Qué quieres?
0: Ay, cuando quieras poner el fondo,
1: ¿sí? Me das chance, sí, o sea, no. Es que normalmente pues tú lo ponías.
0: No.
1: ¡Hola, Pip! ¡No es este! ¡Pola tú! A ver.
0: Ahí está. Ya deja ese.
1: Pues ya qué. Es que luego, ¿para qué me criticas?
0: ¿Quién te anda criticando tú?
1: ¿Qué
0: te ando diciendo? Yo nomás te digo que usas peluca.
1: Ay, ya basta.
0: Eso es lo único.
1: Ay, a ti te hace falta una.
0: Claro. Justamente te iba a preguntar dónde la compras.
1: Ay, fíjate que ahí por ahí, en Mercado Libre.
0: Ay, no. Oiga, la hora con 12 minutos. Estamos de regreso. Oye, Mede, ¿has estado checando alguna noticia?
1: Ay, todavía la encontré.
0: Ahí está, mira. Ay.
1: Pero no está como loop. Está como ida a corte.
0: Ah, es que esa no es.
1: Por lo largo.
0: Es que esa tampoco es.
1: Pues ya la puse.
0: Bueno,
1: es de la que funciona.
0: Como eres la invitada, te vamos a dejar que hagas lo que quieras.
1: Ajá.
0: ¿Va?
1: Exacto.
0: Pon tú. Ay, no, verga.
1: Oye, pelón. Ay.
0: ¿Qué pasó, pelucas?
1: Oye.
0: Ey.
1: ¿Por qué dices esa canción?
0: ¿Por qué?
1: ¿Por qué pones esa canción?
0: ¿Esa?
1: ¿Ves? No más vengo contigo. Y ahí me estás diciendo.
0: Bueno, ya no vamos a decir nada, ya directo al tema. ¿Qué artista vas a revivirías en este 2026?
1: ¿Vas a revivir? Pues sí, yo me quedé esperando la resurrección. Mira, de Jenny Rivera.
0: Ahí está, no, ahí está Mede Rivera. A ver, Mede, haz un playback.
1: No puedo.
0: Dale.
1: No puedo porque me emociono, lloro. No,
0: bueno,
1: puedo cantar,
0: cántala,
1: sin llorar.
0: Cántasela a tu vecino.
1: ¡No puedo llorar! ¿Cómo te sabes esa historia, es vecina? Para empezar.
0: ¿Con tu vecina? ¿Te tiraba los perros?
1: ¡No! Me sanchó la vecina.
0: ¿Con tu machín?
1: Ajá.
0: Entonces ella le cantó esta a tu marido. ¿Cómo dice, Mérida?
2: Te prometo discreción.
0: Ante la Mede.
2: De actuar
0: y donde no esté Mede.
1: ¡Te odio!
0: Así te la aplicaron la de contrabando entonces.
1: Me la aplica, ni siquiera sé si sí. O sea, según ella sí, pero pues no sé.
0: No,
1: ya sabes. Imagínate.
0: Eres buchona hoy.
1: ¿Cómo me sanchean?
0: Cuando, no, ya sabes que andaste una limpia. La neta, que vea que
1: ya
0: te pasen. Vea que te pasen los de producto de gallina.
1: Ajá.
0: Para que ya te saquen las malas vibras. Y si
1: no,
0: de plano
1: hombre,
0: ves que no, cántale es que, esta, mira.
1: Pero ya,
2: aunque sea de vez en cuando, aunque sea de contrabando, pero ámame.
0: No, hombre, si nomás te doy poquita cuerda, mira, cántale, cántale. Aunque sea de vez en cuando.
1: Aunque sea de vez. Oye.
0: Ay, todavía te haces la que no, oye, te la sabes.
1: Ay, ¿quién venías de vez en cuando de contrabando?
0: Ándale, ¿a quién?
1: ¿A quién verías de vez en cuando y de
0: ¿A
1: contrabando?
0: ¿A quién vería de vez en cuando y de contrabando?
1: Sí, la neta. ¿Tú sí verías a alguien así de contrabando?
0: Honestamente, no.
1: ¿No?
0: No.
1: ¿Por qué?
0: Porque
1: así
0: va...
1: de que una aventura es más divertida según
0: no.
1: La película.
0: Mira, si no tuviera un compromiso la persona, va, pero así como alguien con compromiso, casada, eso no es de varones. La neta, ya fuera de cotorreo, va contra mis
1: Mira,
0: códigos.
1: Así que vengan y que te canten esta.
3: Hola.
0: No.
3: Me llaman Romeo.
0: Así me dicen, pero no.
1: ¿No andarías con nadie de contrabando?
0: No.
1: No, no sancharías a nadie.
0: No, la neta no.
1: No lo hagas, se siente bien feo.
0: No, pues yo lo sé.
1: Yo
0: que
1: te lo digo de la
0: feo,
1: parte
0: no.
1: en la que, en la, a la que sanchearon.
0: Neta,
1: amigo.
0: No,
1: sí,
0: imagínate.
1: Pues sí, mi vecina.
0: Luego voy a terminar como tú, bien dañado. No. Aunque sea de vez en cuando. Aunque sea
1: de socia, no la de contrabando.
0: No, pero ¿sabes qué onda? La neta no, es ya hablando así de caballeros. Ajá. Yo como hombre hacer eso no me sentiría bien conmigo y me sentiría sucio.
1: Ah,
0: neta,
1: si
0: neta.
1: Si de por sí ni te bañas.
0: Aparte, imagínate, otro tipo de suciedad, así con
1: si pop. Si de por sí, sí ni no. te bañas.
0: Sí, no, no, imagínate, no, no, no.
1: No, no, no.
0: Es más, ya hasta me hiciste que me sienta mal, vamos a una pausa comercial.
1: Vamos.
0: La 1:16, bueno, esto es.
1: Vamos a ahorita regresar.
0: Para la people.
1: ¿A qué artista fallecido?
0: Revives.
1: ¿Cómo era?
0: Vas a si pudiera revivir un artista, ¿a cuál artista revivirías?
1: ¿A cuál artista reviviría?
0: ¿Quién se fue?
1: Yo.
0: ¿Quién se fue? Se te fue la idea.
1: Se me fue
0: agárrala. 1:16.

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0: People.
1: Vela. ¿Quién es el que anda ahí?
2: Aquí.
1: Mira, ya estamos de regreso a la una con 20.
2: Para que quede claro.
1: La una con 22 minutos.
2: ¿Dónde estamos?
1: Mede, ¿dónde estamos? Diles dónde está. Eso, mamón. La más odiosa.
2: Óyeme.
1: Mede, a ver, Mede.
2: ¿Por qué me estás diciendo cosas?
1: Empiezas tú.
2: ¿Yo qué?
1: ¿Cuál va a ser el artista que vas a revivir?
2: Jenny Rivera.
1: Dije,
2: ya lo dije.
1: ¿Con qué canción? ¿Qué canción te gustaba de Jenny Rivera?
2: Mariposa de barrio, claramente.
1: ¿Neta?
2: Sí, obvio. ¿No qué? ¿Sabes cuál es la de Mariposa de barrio?
1: A ver.
2: La que vive y canta.
1: ¿Acaso es esa era la de la serie, ¿no?
2: Cuando sí, salió. Pues así se llama, Mariposa de Barrio, sí.
1: ¿Es acaso esa canción?
2: Ay, no me la hagas, voy a llorar.
1: A ver, a ver. Y Mede Rivera nos viene a visitar desde el cielo. Con esta melodía.
2: Oye,
1: que...
2: pero yo ya dije, te falta a ti,
1: espérate,
2: no te hagas.
1: Espérate, primero cántala.
2: No.
1: Vengo desde muy lejos.
2: O sea, ¿la pusiste en karaoke?
1: Claro.
2: No, tienes que ponerla con voz de fondo.
1: No, es que tú eres Mede Rivera.
2: No.
1: Vamos a interpretar a nuestros artistas, luego voy yo.
2: Dale, a ver, espérate, yo la voy a poner. Ay, no, ahí estoy poniendo
1: con cara.
2: Ahí estoy poniendo la de Mariposa Traicionera.
1: Oye, me equivoqué, puse Ishmahana Yucateca. Ahí va. Sácalo, no
2: más. Vengo desde muy lejos. Sí, vengo desde muy lejos, la verdad. El camino fue negro, pero al fin ya triunfé. Yo juro. Ya. ¿Tú a quién revivirías? A ver.
1: Yo a Valentín Elizalde.
2: Chole, a ver,
1: una del Valentín, a
2: pues
1: ver.
2: Sí.
1: Una del Valentín. Vete ya.
2: No, pero cántala con cancioncita de fondo.
1: A ver, aguanta.
2: Pero pon el Valentín de fondo, por favor. Porque no, solo con tu voz.
1: Ahí
2: no.
1: Está. ¡Ay! ¡Chiqui Rorris! Bájala a tu fondo.
2: Ay, perdón.
1: Que me confundo. Soy el pelón, el Enes Elizalde.
2: Ay, jura.
1: La doble E. Desde el cielo y más allá, comiendo la semilla del ermitaño.
2: Ahí va, dale.
1: Vete ya. Si no encuentra motivo. Cantaba bien raro Valentín Elizalde, ¿verdad? Para que continuar. Es mejor terminar como amigos. Me siento como si estuviera arriba de un escenario haciendo el ridículo.
2: Poquito para ti se te ocurrió, entonces se salva. Dice por aquí. Dice, hace rato saludé a Mede, ahora saludo a la Chapis. Al igual que al pelón.
1: A la
2: dice,
1: Chapis, no me acordaba que te decía Chapis, no manches. ¿Por qué te dicen Chapis?
2: Pues
1: no
2: ya lo hablamos
1: manches.
2: Muchas veces.
1: ¿Qué apodo no, tan chafa?
2: Ay, ahora, pues díselo a la otra empresa que me lo puso.
1: Dile a la banda, ya no soy la Chapis. Me rehúso a ser la Chapis.
2: Me rehúso a darte un último beso, así que guárdalo.
1: A ver, tengo audio.
3: Hola, mis cuatachos pelón. No ha llegado mi relevo, pelón. Ya estoy dando dos vueltas de más. Que no llega mi relevo.
1: Que te las paguen, triple.
3: Me estoy muriendo. Es el calor y el sol insoportable.
2: Paco.
3: Coméntalo.
2: Te insoportable como Paco, ¿verdad?
1: Es bien odiosa, ya te.

0: dos grandes
1: Ah,
0: artistas. Claro,
1: sí.
0: no son el
1: Pero
0: mismo.
1: ahorita, o sea, ahorita con un artista de ahorita que esté sonando, no que ya haya fallecido.
0: Jenny Rivera, es que
1: Yo
0: también
1: siento
0: sabes.
1: que con Yuridia.
0: Ajá.
1: Uy, hubiera sido.
0: Con
1: Mira.
0: Ángel Aguilar
1: No,
0: también.
1: tampoco te pases. No
0: Ah,
1: nos
0: bueno,
1: llevamos con
0: con
1: Ángela.
0: Cazzu.
1: Ajá. Bueno, no es tanto su género,
0: No,
1: pero yo creo
0: pero
1: que sí podría.
0: no sonaría mal. Por
1: ¿No?
0: ejemplo, de artistas con Selena Quintanilla y Jenny Rivera, aunque Selena Quintanilla es grupera, al final de cuentas es como Tex-Mex lo que ella cantaba. Con Jenny Rivera, ya sea en mariachi o en. Selena Quintanilla tiene una
1: Ah,
0: canción en
1: bueno, sí,
0: mariachi,
1: tiene el
0: tú,
1: mariachi.
0: solo tú, un burum, burum,
1: Sí,
0: burum, no me
1: bueno,
0: acuerdo.
1: puede ser que así
0: Yo
1: sí.
0: creo que hubiese sido una gran bomba, ¿no? Pero porque también Selena, pues ¿cuántos años tardó desde que murió Selena para que
1: ¿Puedes
0: saliera otra
1: creer?
0: referente en
1: Pero
0: el regional
1: no,
0: mujer?
1: pues no, mucho tiempo.
0: Del noventa y tantos, ¿no?
1: ¿Puedes creer que yo pensaba que Selena Quintanilla era Jennifer López? Te lo juro.
0: Ay, no. Vea, hasta el programa ya se puso raro.
1: No, de veras, te lo juro. Es que yo cuando la vi de chiquitita, yo dije, claro, por eso no terminó de grabar su película y se murió. Ya sé.
0: Pero
1: Te lo juro,
0: lo que no
1: porque
0: sabía es que la
1: mira.
0: película que veías era pirata y se cortaba a la mitad.
1: Ay, ahora. No,
0: A
1: hombre,
0: la vuelta de
1: no.
0: la casa con Don Bombín la
1: Es que
0: compraste.
1: yo para mí, Selena Quintanilla era Jennifer López.
0: Ya,
1: Te lo
0: por la
1: juro.
0: película.
1: Por la
0: Ok.
1: película. Por la película. Oye, tenemos audios. ¿Tú
0: Ay,
1: tienes audios?
0: mija, es puro sueño el que tú
1: Ay, no,
0: traes.
1: tú.
0: Sí, tengo audio, sácalo.
1: A ver.
2: ¿Qué tal? Si usted se ha muerto cantando, ma, está padre. El que no la pipido es un mentiroso. Porque la
1: Ma.
2: verdad, saber que ella tiene, pues, esposo y ella sabe que tú tienes esposa. Y todavía así cuando se ve en algún lado, esa sonrisita, esa picardía, esa adrenalina de que es una mirada, es chida. Y es mentira que ahora digan que no. Ay, no, nada, ya no existe nada de eso. Pero sí es una cuestión muy bonita. Pero eso le pasó a un amigo de un amigo de un amigo. Se dejaron de frecuentar porque pues ella ya no vivía acá en Mérida.
0: Pues yo te
2: Nunca
0: diría.
2: lo viviría. Arriba Tobar, ma, y su costa azul. A él. Buena rola, me trae mucho recuerdo de mi infancia.
1: Rigo Tobar.
0: Yo sí le diré otra cosa, carnal. Como caballeros hay que tener códigos. La neta.
3: Betania, Betania, échate un flow así con este calor, dedícaselo al calor.
0: Dale, échate un
3: Saludos.
1: No, hombre, yo ya tengo dicho que Bet es la buena para los flows.
0: No, tú
1: Yo no,
0: también,
1: no,
0: ahí andas queriendo venir.
1: la verdad es que no, no ando queriendo.
0: Andas queriendo venir a usurpar.
1: A ver, aquí.
2: Sí, sí canta como Elizalde, pero tiene un clon de Lupillo Rivera.
1: ¿Tú te tatuarías el nombre de alguien, de alguna ex? O sea, ¿de
0: No,
1: alguna novia?
0: no, solo de mi
1: ¿No?
0: mamá, en
1: ¿Sí?
0: todo el pecho.
1: A ver por acá.
4: Buenas tardes, Perón. Buenas tardes, Mere.
1: Buenas
4: Yo
1: tardes.
4: viviría a Juan Gabriel, como no hay otro, la verdad.
1: La neta.
4: Más grande canción de Querida. Nadie va a igualar lo que hizo Juan Gabriel con esa canción. ¿Cuánto tiempo estuvo en primer lugar?
0: ¿Cuál, la de Querida?
1: La de Querida.
0: Dale, Mede, para irnos a la pausa
1: Que no,
0: comercial.
1: no me sale, no me sale, no me hagas hacerlo, no me
0: Mira,
1: sale.
0: ya lo estás haciendo.
1: No me sale. A ver,
0: Dale.
1: hazlo tú. Manda tú a la pausa con un flow, dale.
0: Dice Mede que no le sale. Claro que le sale agua de la llave cuando le pega el chorrillo. Mede feca, le huele. Vámonos, una
1: ¿Cómo
0: pausa.
1: eres? Te odio con toda mi alma. Lo bueno es que lo está escuchando la jefa, porque ojalá, jefa, ya lo escuchó. ¿Cómo se hace el bullying acá?
0: Acabo de balconear a la Mede que tiene un chorrillo
1: No, ya se me
0: Mercedes. Mercedes
1: quitó.
0: es un carro,
1: Ah.
0: churrillo. Sola te balconeaste. Vámonos, una pausa, Mede, ya volvemos. 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

0: micro.
1: Oye.
0: Oigo.
1: Tu primix.
0: No, tú primero, primero las damas.
1: Ay, por eso.
0: Para que veas que soy un caballero.
1: Oye, tenemos audios.
0: Dímelo rapeando.
1: No, hombre. No. Que no. Luego me vas a decir usurpadora y no quiero.
0: Dale, usurpadora.
1: Mejor vamos con los audios. Ándale.
2: Hubiera hecho un buen dúo con Charly García.
1: A ver. Ahí veo otra vez.
2: Jenny Rivera hubiera hecho un buen dúo con Kany García. Porque ya ves que los géneros que canta Kany García son multifacéticos.
1: Oye, sí, tú, la verdad.
0: Yo también, sí, ¿no? Yo también.
1: ¿Tú también qué?
0: Hubiera hecho un dueto con Jenny Rivera.
1: ¿Tú crees?
0: Sí, fácil.
1: Siente que le hubieras caído mal.
0: Fíjate que no, porque veníamos del mismo lugar.
1: Ah, bueno, no, porque le gustaban pelones.
0: Sí,
1: sí, su amor, el amor de su vida, el Ferni.
0: Era pelón.
1: Era pelón igualito a ti, con bigote y todo. ¿No viste la serie?
0: No.
1: ¿No viste la serie de la Jenny?
0: No.
1: ¿No viste cómo se agarraba del chongo con el Trino? No, hombre.
0: Sí, sí, fue. ¿Cómo fue la vida? A ver, así en resumen, ¿cómo fue la vida de Jenny Rivera?
1: La vida
0: porque
1: de Jenny
0: tenemos
1: Rivera
0: el pendiente.
1: A ver. Ya no te voy a contar nada, Paco, porque tú solo...
0: Dino,
1: te solo me estás... No, no. O sea, porque tú te burlas de mis sentimientos.
0: ¿Ya ves que sí sabes rapear?
1: ¿Qué?
0: Cuando hablas, rapeas.
1: Ya me voy.
0: Vela. ¡Platícanos!
1: No, hombre, ¿qué te digo? Pues la Jenny, la verdad es que sí la sufrió, oye. Primero, su marido le pegaba.
0: No.
1: El Trino era mala persona.
0: Trino fue su primer marido, el papá
1: sí,
0: de la Chiquis.
1: El papá de la Chiquis y el papá. Ay, espérate, no sé cuántos hijos tuvo, pero sí tuvo varios.
0: Tiene un hijo de la comunidad, ¿no? Que es
1: no,
0: él, ¿no?
1: Según yo, no. Bueno, no sé.
0: Ok.
1: O sea, decían, pero no sé. Pero la Chiquis luego se hizo cargo de los niños porque pues obviamente la Jenny se separó y tuvo que ¿cómo se llama? Que pues sacar adelante a la familia.
0: Se fue de indocumentada.
1: Y así. No, la Jenny vivía legal.
0: No, la Chiquis, digo.
1: Ay, ahora no sé. Tenemos más audios, hay más audios. ¿Los escuchamos?
0: Sí, exacto.
1: Deja de estarme diciendo cosas, Paco, ya.
3: No, yo te digo, Mary, que vamos a hacer su serie biográfica. Yo estamos haciendo un casting para los personajes y tú fuiste elegido para representar a Cacas, para ver si ya cuando firmas contrato y todo, para que la próxima semana tenemos las grabaciones. Y para crear el papel de Mary, estamos viendo si lo hacía digamos, de un personaje, pero yo Mary que no se parece. Entonces, no sé si lo hace cuchicuchi o pancha queso.
0: ¿Quieres pancha queso?
1: No, es que me estaban diciendo de un personaje, pero pues ese personaje no se puede, la verdad. Me cae un poquísimo mal.
0: Vela, luego.
1: Tuvimos una mala comunicación.
0: El cobre.
1: ¿Con qué tuvimos personaje? Una buena comunicación hace mucho tiempo.
0: ¿Con qué personaje?
1: Pero no se. Hay otro audio, ¿quieres escuchar?
0: ¿El personaje?
1: No. El audio.
0: Dale.
1: El audio.
2: Me gustaría Amy Winehouse que estuviera y quisiera un dueto
0: con Juan Gabriel.
2: Con Ariana Grande.
1: Dos géneros.
0: ¿No
1: diferentes.
0: Se puede con Arianita chiquita? Tengo audio.
4: Hola amigos de Para People, no me esperaba hoy escuchar a la Chapis, qué milagrazo. ¿Qué pasó con Betania?
0: Ahí anda
1: con Chorro también, Dina.
0: Anda en el anexo.
1: No es
4: Chapis, dile ya Paco el Chato. Ya.
1: Ay, sí es cierto, te decía Paco el Chato.
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1: ¡Holi! A ver, por aquí también.
6: Buenas tardes, pelón.
0: Qué onda.
6: Hombre, ese que tenía medio de tu gran.
0: ¿Sí o no?
6: Yo así la trataría como reina. No le pondría los carros.
0: ¿Cuál?
6: Apareció, ¿te acuerdas? Mi reina, Mete Durán, saludos.
1: ¿Cuál?
0: No, es porque no la conoces.
1: ¡Ay, llora! Cállate, Paco el Chato.
0: Saca los audios.
3: ¡Chútate, respeto! Resulta que Paquito es casi un santo, o es santo.
0: ¿No?
1: Sí, que es una agua bendita.
0: A ver.
1: Me dijeron, yo soy de un contrabando. Un contrabando del Paco. Dice, soy Liana, un día se los contaré.
0: ¡Ándale!
1: ¿Qué te sabe, Liana?
0: De una vez, sácalo, Liana.
1: Sácalo, que lo saque.
0: Que lo saque.
1: Ándale, Paco el Chato, ¿qué te sabes?
0: Pues es que no sé, pero ¿sabes algo? ¿Qué? A mí, mi pasado.
1: No me define.
0: No.
1: Tampoco a mí. Lo que yo hice y con quién andé en mi pasado no me define como persona,
0: ¿sí
1: definitivamente.
0: No? La neta. Bueno, en esos tiempos uno pensaba diferente a como
1: pensaba. Exacto, chico, yo te entiendo.
0: Pero honestamente, mira, eso de ya fuera de rollo, ajá, a mí sí se me hace bien gacho porque yo me pongo en el papel de la persona que está siendo sanchada, como dices.
1: Ay, sí, se siente bien feo.
0: Sí, entonces, sí, si como mujer feo, sienten feo, imagínate, yo te hablo desde la perspectiva de un hombre, ¿no? O sea, el saber que la mujer que amas y quieres está teniendo una relación con otra persona, a pesar de eso, la neta, no está chido. O sea, ya fuera de cotorreo yo no lo haría y nunca lo haré, ¿no? No escupo para arriba, pero la neta, hasta ahorita, mis 37 años...
1: Hasta ahorita.
0: Jamás le he faltado el respeto a nadie, no he hecho una atrocidad esa manera. No lo porque hagas, sí me pongo en el no haga lo que no quisieras que te hicieran, ¿no?
1: Exactamente. Yo por eso nunca he puesto el cuerno. Me han puesto, pero... No, me han puesto muchas veces. Yo creo que ya debí de haber puesto alguna vez para nada.
0: ¿Tú?
1: Nada. ¿Tú crees que yo ya haya puesto el cuerno a alguien?
0: Sí.
1: Ay, ahora, Paco el Chato. Ay, sí, ¿y tú?
0: Déjame
1: no?
0: terminar. Ay. Si tienes cara de que no.
1: Ah. Más te vale, tú.
0: Luego, la agresión.
1: Ay, no. Oye, vámonos
0: Paco
1: una pausa.
0: El Chato. Una 46, no le cambies. Esto es para la
1: Pipo. Para Pipo, iba a decir Paco el Chato.

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0: People.
1: Estamos de regreso, 98.9, díceme de, oye, tengo un montón de audios, vamos a entrar en directo. Arre, pues, vamos a entrar directo, vamos a esperar a que termine su corte, ahí va. Ya está terminando, mientras vamos a poner un flow. Ah, otro flow, no, eso no me gusta. Ahí está. ¿Dónde anda la me de Nieves? Que cuando hablas, dicen que parece que está rapeando.
0: Ay, ahora.
1: A ver, di algo.
0: Hola.
1: A ver, saca los audios.
0: Ey,
1: ahí va, ahí vas a rapear.
0: Ey, no es cierto, jamás.
1: Inténtalo, dale.
0: No me sale, Paco el Chato,
1: sí,
0: neta.
1: Sale,
0: no
1: dale.
0: Tengo imaginación para hacer esas cosas. La buena es beta. ¿Para qué la hacemos?
1: A verla.
0: A ver, por acá, tengo audios.
2: Dale. No te comas shake, no te huele a shake, porque viene el tech y te comes el shake. No te diera a ti.
1: Puro choca,
2: este es mi super flow. Si yo puedo, tú también puedes, mire.
1: Yo no.
2: Saludos, Paqui, saludos.
0: Mira.
2: Puro mañoso. Muchas gracias,
1: mañosos.
2: Aún a esta hora, donde está el sol, en su hora pico.
0: Hay mucho mañoso.
2: Abuelito, ¿dónde estás? Manuelito, no.
0: Mucho mañoso,
1: oye,
0: la verdad.
1: Dice por acá, deja de hablar, Paquito, y canta para oír tu voz aguardientosa.
0: Ay.
1: Vete ya, si no encuentras motivo para seguir conmigo. Tengo audio.
3: Jenny Rivera con Paquita, la del barrio.
0: Ah,
1: oye, hubiese estado buena, ¿eh?
0: Hubiera estado buena.
1: A ver, dice, ¿qué dice tu
0: dice
1: audio?
0: Por acá, yo reviviría a José José y salúdame al Paquito de Misael. Por acá tenemos otro.
1: Saludos, Misa.
4: Oye, Paquito.
1: Hey.
4: Es necesario que te enteres de algo, hermano.
1: A ver. Guay.
4: Por favor, pídele a Mary Rivera que te cuente acerca de niño chico.
1: ¿Quién es niño chico?
0: Ahorita vas a escuchar los audios.
1: ¿Quién es niño chico?
0: ¿Has escuchado los audios, Marco?
1: A ver, dale.
5: Saludos al buen Calvin Klein. Mi buen amigo Calvin Klein, saludos, excelente jueves.
0: Excelente jueves, oye, por acá.
1: Dice por acá, ¿quién es el niño chico?
0: Es.
1: ¿Qué? ¿Qué es?
0: Era un muchacho con el que yo así como que estaba, ajá.
1: ¿Que lo tenía chico?
0: ¡No! ¡Paco! Que es más chico que yo. O sea, que lo estaba conociendo, ya sabes. O sea, no sé.
1: ¿Cuántos años?
0: No te puedo decir, nadie sabe su edad.
1: Niño chico.
0: Pero es más chico que yo, mucho más chico.
1: ¿Tú tienes qué, 28?
0: 28.
1: ¿Como unos 24?
0: No, más, menos.
1: ¿22?
0: No, menos.
1: 20, neta. ¿Hace mucho o hace poco?
0: Reciente.
1: ¿Hace poco?
0: Sí, neta. Pero cállate.
1: No,
0: ahí supieron
1: pues
0: su edad.
1: Tú, que nos andas platicando de niño chico, pues. Dice, la única que cantaba bien desde los fallecidos es Elena Quintanilla, los demás pura chafa cantando. Bueno, es de gustos, don Gasparín. Dice por acá Juan Gabriel, querida.
6: ¿Qué tanto relajo es ese, guapo? ¿Qué tanto relajo?
1: Pues acá la mede, mi amor, ya ves cómo se pone.
0: Ay, no, ay, me va a regañar, no, ni mucho. Oye, a ver, acá tengo más audios.
7: Oye, Lenes. Mede todavía tiene una rifa pendiente por una cena. ¿Compras boletos?
0: Que me quieren rifar también. Aquí todo me quieren hacer, o sea, quieren que yo cuente mi vida entera y además que me rife.
1: Es que es lo que vende. Dice
0: para acá DJ Pitbull, ni se les ocurre llevar o invitar influencers.
1: Andy,
0: me caen mal.
1: Dile a DJ Pitbull que vamos a traer a Andy.
0: ¿Quién Andy?
1: Andy, pues su amor platónico.
0: ¿Qué?
1: Pelón, les tengo una idea millonaria. Hacer para la people de 2 horas. La primera con la niña de las coletas y la segunda hora con la niña de las pelucas. ¿Algo te saben o lo dicen al tanteo?
0: Yo siento que al tanteo. No, hombre, oye, por acá tenemos otro audio.
8: Entonces lo tuyo y lo mío con el ala, querido, eso no cuenta. Bueno, digo, ya que dices que no escupes para arriba, sé que no escupes para arriba, pero sí para abajo, mi amor. Ay, de veras. Ay, sí, amo Jenny Rivera. Ay, se lo malo es que aman Jenny Rivera.
0: Guay.
1: Ya cállate, Quique.
0: A ver, otro por acá.
9: No es que yo sea chismoso, madre, pero por ahí me enteré
1: ya
9: que querían llevar a algunos influencers en la tarde a Super Estéreo para unas entrevistas y que querían llevar al Cacas. ¿Cómo ves?
1: ¡Ah! ¿Cómo ves? ¿quién
0: el
1: es
0: el Cacas ni es influencer para empezar?
1: ¿Quién es ese?
0: Ni el Cacas es el famoso. ¿Cómo no te vas a saber la historia del Cacas, Paco Chato? Eso es cultura general.
1: ¿Su nombre empieza con P?
0: No. No, el Cacas ni es influencer, ya quisiera.
1: Ya sé quién
0: pobre
1: es.
0: Pobre perro.
1: El que corriste.
0: Ándale, ese es el Cacas.
1: El que te engañó, el mamey.
0: Exacto.
1: El negrito bailarín.
0: ¡Ay, ya! ¿Sí? ¡Tú, cállate! ¿Qué? ¡Nadie lo sabía!
1: ¿Qué?
0: ¡Ya basta!
1: ¿Qué no sabían? Tengo audio.
10: ¡Ay, Kiki Rivera! ¡Ay! ¡Me encanta Kiki Rivera!
1: ¡El grito de Kike!
10: ¡Ay! ¡Me encanta Kiki Rivera! No, la vieja Kiki Rivera fue de mucha tristeza, de mucha fuerza, de ser mujer luchona, mamá luchona. Y al final de cuentas, si hubiera cuenta muchas cosas que luego por eso toda la ama, ella sí es artística, todo el corazón, conocimiento, todos nosotros.
1: Ya basta, Quique. Otro audio.
0: Pero acá me dice. ¿Tienes otro? A ver, pásalo.
11: Pelón, escuché tu melodiosa voz aquí con Alfonso y familia, te saludo. Ay, me fui a Zapopan hace 8 días y llegamos todavía ayer. Saludotes.
1: Don Wilmer de Yumanji, fue Guanato, sácalo.
0: Por acá dice, pues a una amiga, bueno, era una conocida, su marido le puso los cuernos, se enteró y me buscó para que se vengara de su marido. Imagínate, yo fui la venganza, yo no me tengo la culpa.
1: ¿Quién mandó eso? ¿Un hombre?
0: Un hombre.
1: Velo.
0: Ay, ¿cómo queda su raza?
1: Sí.
0: ¿Cómo quedan ustedes?
1: Sí, no, tan no, gacho.
0: Hombre.
1: Qué malas personas. Eso los hace muy malos. Tengo audio.
11: ¿Cuántas, mi pelón? Escuché tu melodiosa voz aquí con don Alfonso y familia. Te saludo. Ay, me fui a Zapopan.
12: No manches, Paquito. No sabes qué sentir, la emoción de que te descubra el vato como a cierta persona que lo descubrieron. Pero el hombre lo agarró a trancazos. Y la neta,
0: guay.
12: Solo por ella, por la señora. Y ya sabe quién es, doña Alicia.
0: Guay.
12: Se siente chido.
0: Qué fuerte.
1: Oigan, sí, andan no, bien perris, ¿eh?
0: A ver, para acá.
1: Dale.
13: Ya viene el 14 de febrero y ni luces del amor platónico.
1: ¿Quién es?
13: El Cacas es un mesero mega infiel, súper infiel hasta lo que le sigue.
1: Ándale.
0: DJ Pitbull.
1: Hola, Paquito. Ya tuvimos el valor para escuchar la radio. Ya se cumplen 6 meses de la partida del buen Beto. Chale, saludos para el buen Beto.
0: Saludos.
1: No, Macayu. Ay, oye, es don Beto. Don Beto Fiu Fiu Fiu es el papá. ¿Te acuerdas de una chica que se llama Karen que hacía prácticas aquí con nosotros?
0: No, creo que no estuve en ese tiempo.
1: No, sí estabas, pero no venías. Bueno, es el compa.
0: Gracias,
1: Beto,
0: Paco, el Chato.
1: Que lo conocí haciendo promoción justamente en todos los tianguis de aquí de Mérida y vendía un mondongazo bien padrote con su familia y papá de nuestra compañera, que falleció. Yo no lo creí. Bueno, sí me habían comentado, pero no creí. Pero pues ahorita ya estoy viendo que sí. Bueno, un abrazote a la familia y pronta resignación. Tengo otro audio.
14: A ver. Es fácil, Paco.
1: Don Sergio Jackie Chan, dígalo.
14: Es su colágeno. Es su colágeno de la Mede. ¿Ya ves? Le gusta los menores ahora. ¿Cómo lo ves, Paco?
0: Me gustan las altas y la chapa.
1: A ella le gustan menores.
6: Cállate, Quiqueso, cállate. Deja oír el programa.
1: La neta, el podcast con Quiqueso.
15: Oye, Medellín, tenemos cosas en común por lo que veo. A mí también siempre me hacen lo mismo con respecto a lo que comentabas hace rato. Que nunca he engañado a nadie. Siempre a mí me terminan dejando.
0: Sí, hombre.
15: Amigos, con respecto a lo de... ¿A quién revivirían? ¿A qué artista que ya falleció? A mí se me ocurre que sería bueno revivir a Leodam y que haga un dueto con Carlos Rivera. Posiblemente saldría algo bueno.
0: Estaría bueno.
15: No tocan casi la misma música, pero sería interesante escuchar algo de ellos dos juntos.
0: Estaría bueno, ¿no?
1: Interesante.
0: A ver, tengo más audios por acá.
16: Oye, Chapis, jalo, déjale su pelo a Paco.
1: ¿Qué te pasa?
16: Negrito bailarín.
0: De odio, Paco el Chato.
16: Yo creo que a la difuntita de Jenny Rivera y también con un dueto con Juan Gabriel estaría
0: estaría bueno.
16: Sí, de esas melancólicas llegadoras.
0: Estaría bueno, tú.
16: Estaría genial. Hay un tercero en Discord, entonces, porque entre el Cacas y el niño chico, está cañona.
0: No hay nadie, cálmense. Ni el niño chico ya casi ni existe.
1: Es el niño chico, po.
17: Para la people. Yo reviviría a Selena Quintanilla.
0: Uy.
17: Con Michael Jackson.
0: Selena Quintanilla. Muchos quieren revivir a Selena Quintanilla.
18: Sí, nos quedamos con ganas de más música. A ver, por acá.
19: Hola, Paquito. Y Beta. Para la people, soy Santi. Le voy a recuerdo, Paquito. Oye, nos vemos el domingo en Tope de Gama y tengo otro reclamo. ¿Por qué no me esperaste en la carrera pasada? ¡Saludos!
0: ¡Ándale!
18: Es que Santi, casi te alcanzo, pero le diste bien rápido con tu jefe.
0: ¡Ándale!
18: El Santi es bien tramposo, ni se cansa. Su papá lo lleva. ¡Dale, papá! Todavía lo trae eco del chicote. ¡Dale, papá! ¡Dale, papá! ¡Nos están ganando, papá! ¡Dale, papá! Y el pobre Junás, ¡ya, hijo, espérate! ¡No! ¡Saludos, Santi! ¡Un abrazote a ti y a tu familia!
0: ¡Ay, por acá tenemos más audios, pero!
18: ¡Sácalos en corto!
20: Paco, antes que termine.
18: Mande.
20: El programa, por favor, rifa a Mere Durán.
0: No llora nadie.
18: Arre.
21: Si sospechas que traigo aquí, será todo para ti. Dulce no es, llueve no es.
18: Ganador de.
21: Es un negrito bailarín. Llevas tónico.
22: ¿No te estás enamorada, Mere? ¿Qué pasa con el pelado? ¿No estabas bien feliz hace unas semanas? ¿Verdad? Ya habías conocido el amor de tu vida y chalala.
18: ¿Y ahorita? Ay, niño. Paco, chico.
21: Era un mamey muy maduro que estaba negrito.
23: Medecita, no te sé mi novia, Medecita.
18: Ándale, que si quieres ser su novia.
24: Yo creo que le hubiera quedado un dueto con el pilón de los Méndez.
0: Acelera, Quintanilla.
25: Paco dice que ya no existe el colágeno. Ya ves cómo es ahora. Ya aprendió mucho. Ahora los usa y los bota. Para que vea cómo es la media. Ha cambiado muchísimo.
18: Así era Mede, antes era Mede, así toda, y ahorita no, ya.
0: Ahora tú ya vámonos, cállate ya.
18: Ya los maltrata, los
0: ya,
18: usa,
0: papá
18: los
0: chato.
18: Tira la basura, los utiliza.
0: Ya.
18: Tengo ganas de comer sushi, le habla al niño chico.
0: Claro
18: tengo
0: que no,
18: tengo ganas de ir a bailar, y le habla cacas.
0: Ay, claro que no, tú, si no soy tú, papá chato. Pero si eso lo habrá aprendido de ti, ya basta. Ya me voy, ya. Quédate, nos vamos, bye. Para la people.

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1: La alcaldesa Cecilia Patrón Laviada presentó los resultados de su gestión bajo el concepto de un año del orden, destacando balances de finanzas sanas y cero impuestos en el municipio. Pero igual es Mérida de las que ha disminuido la pobreza laboral y manteniendo la tranquilidad pública a excelente nivel, de acuerdo a la percepción de la gente, y esto hecho público por el INEGI en su comparativo nacional. Cuando el municipio se entiende con su base, con quienes representa, los interpreta y eso se refleja en estos números de la alcaldesa panista, tiene derecho a destacar, pues no todos los alcaldes en Yucatán pueden hacer lo mismo.
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1: Esta tarde en Radio Noticias, Mérida y Chispehuanch tiene nuevos límites territoriales. Hablaremos de lo que cambia y a quién afecta. Movimiento Ciudadano lleva ante la Comisión Nacional de Energía una denuncia por los apagones en el sureste. Piden reforzar protección de la Reserva Custal ante afectaciones ambientales. Es Jueves de Derecho con Fátima Cepeda. Hoy, mascotas, responsabilidad y regulación en Yucatán. Con esta y más información arrancamos esta tarde Radio Noticias.
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1: ¿Qué tal? ¿Cómo están? Muy buenas tardes. Bienvenidas y bienvenidos a esta segunda emisión de Radio Noticias. Es jueves ya 3 de septiembre de 2026, el famoso viernes chiquito, porque ya casi estamos acariciando el fin de semana. Puestas y puestos para disfrutar el primer fin de semana de regreso a clases. Qué gusto que nos esté sintonizando una tarde más. Le doy la más cordial bienvenida si nos sintoniza a través de la superestación en el 105.9 FM. Si lo hace a través de Radio Mexicana en el 98.9. Y les recuerdo que estamos en vivo a través de las redes sociales. Pase a saludarnos ahí a la transmisión en Facebook en ambas páginas. En el espacio de comentarios, ahí de una vez puede ir picándole rápidamente y comentarnos cuáles son sus saludos, reportes, alertas de precipitaciones o sus opiniones acerca de los temas que vamos a conversar este día. Oigan, aprovechen de una vez que viene Fátima Cepeda más al ratito para depositar todas sus preguntas que tengan al respecto del maltrato, cuidado, tenencia y responsabilidad animal cuando se genera algún caso, por ejemplo, el de la colonia Bojorques con estos dos canes, don Jacinto y la mujer que lamentablemente fue atacada. Así que, pues bueno, hoy vamos a platicar con nuestra abogada para que nos quite todas esas dudas y nos ponga muy claro cómo es que se debe de actuar y para quién van las responsabilidades. Gracias al Super Team que hace posible que lleguemos hasta usted en la operación hoy en la cabina de Super Estéreo Mede Durán. Todos los caminos de Mede la regresan a Radio Noticias. Yo no sé, solamente digo lo que veo. En Radio Mexicana, Paquito Lenes, como todas las tardes, y a cargo de las redes sociales, Sugeli Cambranis. Bueno, vamos de una vez con las noticias. Mira, después de casi 3 años de espera, este 2 de septiembre, ayer justamente comenzó a aplicarse la nueva delimitación territorial entre Mérida y Tishpehual, un acuerdo que modifica la distribución de una zona que hasta ahora había generado diferencias entre ambos municipios. El convenio fue firmado en octubre de 2023 por los entonces alcaldes Renán Barrera Concha, aquí en Mérida, y Víctor René Lara Cahuich de Tishpehual, con el propósito de ajustar la división municipal para hacerla coincidir con los límites ejidales y de propiedad privada, además de preservar la integración geográfica, económica y social de las comunidades involucradas. Con la nueva distribución, 683.34 áreas pasan a formar parte de Tishpehual, mientras que 911.46 hectáreas permanecen bajo la jurisdicción de la capital yucateca. El cambio tendrá efectos concretos para quienes poseen viviendas, terrenos o establecimientos en dicha zona. Los ayuntamientos entonces deberán identificar los predios cuya jurisdicción municipal se modifique y trasladar sus respectivos expedientes catastrales. También tendrán que actualizar cédulas y croquis croquis de los inmuebles e informar al registro público de la propiedad. Estos procedimientos administrativos y jurídicos no representarán un costo para las y los ciudadanos, así lo dieron a conocer. Otro punto relevante será la prestación de servicios. Cada municipio ahora sí que deberá asumir la responsabilidad sobre el equipamiento urbano y también las necesidades de las áreas que queden bajo su jurisdicción, incluyendo las gestiones relacionadas con el alumbrado público ante la Comisión Federal de Electricidad. Mérida y Tixpehua dispondrán de 3 meses exactamente para avanzar con estas obligaciones, entre ellas también instalar señalamientos que indiquen cuáles son estos nuevos límites y notificar la modificación a instituciones como por ejemplo el INE, el INEGI, el SAT e incluso el Infonavit. Así que más allá de actualizar los mapas oficiales, el cambio representa una redistribución de responsabilidades administrativas y de servicios públicos. Para los habitantes de la zona, el principal impacto será determinar con claridad qué municipio deberá atender sus trámites, servicios y necesidades a partir de esta nueva delimitación. Básicamente es quién le corresponde a Mérida, quién le corresponde a Tixpehua y en dónde soy, a quién correspondo y ¿quién va a solucionar mis quejas?
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1: En otro tema, la Reserva Ecológica de Cuxtal enfrenta un escenario que demanda mayor vigilancia y acciones coordinadas ante los reportes de deforestación y construcciones irregulares registrados durante los últimos años. La preocupación aumenta todavía más por la importancia estratégica que tiene esta zona para Mérida. Además de concentrar una importante riqueza de flora y de fauna, la reserva aporta alrededor del 40% del agua potable que consume actualmente la capital yucateca. Así que, ante las afectaciones detectadas en el área de Cuxtal, la alcaldesa Cecilia Patrón Laviada señaló que el ayuntamiento ya presentó las denuncias correspondientes y mantiene el seguimiento de los procedimientos legales.
2: Y también este PDU, que es el nombre que le da de forma coloquial, va a también permitir proteger y cuidar a los núcleos poblacionales de nuestros pueblos originarios en las comisarías, que no se hagan obras que rompan.

0: en un caso pertinente también, bueno, ya que nos queda mucho por hacer en el tema del orden, en el tema de la parte de cuidar la parte que es no urbanizable de la ciudad para que no se estén instalando, vemos donde no deben haber vivienda, de construcción, porque pues es muy claro este programa dónde se puede construir y dónde no se debe construir.
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2: Vamos con más noticias. La suspensión de las corridas de toros programadas en Muna para los días 22 y 23 de agosto habrían provocado pérdidas económicas, afirman, cercanas a los 600,000 pesos, de acuerdo con la Asociación de Abogados Taurinos en Yucatán. Hablamos de este tema antes de que llegara esa fecha. El monto correspondería principalmente, afirman, a recursos relacionados con la organización y la venta de boletos, aunque no incluyen otros gastos como la construcción del coso por parte de los palqueros, así como el traslado de los toros, toreros y personal involucrado en el evento. El alcalde de Muna, Carlos Ayuso Vera, aseguró que la cancelación también generó inconformidad entre parte de la población debido a que los recursos que se obtendrían de las corridas pues serían destinados a la parroquia de la Virgen de la Asunción. La suspensión fue ordenada, le recuerdo, por la jueza Elsa Patricia Espinosa Salas del juzgado cuarto de distrito a partir del amparo 1949-2026, promovido por Animal Defense Heroes. La resolución estableció una suspensión modulada que permite la realización de espectáculos, pero bajo determinadas condiciones de protección para los animales. Entre las restricciones se encuentra la prohibición del uso de banderillas, estoques, pullas y cualquier otro

0: instrumento que se les ocurra o práctica que implique lesionar, torturar o pues definitivamente sacrificar a los animales exhibidos. Las autoridades municipales, estatales y federales correspondientes deberán supervisar el cumplimiento de estas disposiciones, porque también en otros municipios del interior del estado ya ha habido esta restricción y se la han pasado, pero miren, como alto. El caso pone nuevamente sobre la mesa el debate entre la tradición taurina por un lado, los intereses económicos por otro, y también el aspecto religioso vinculado a esta clase de eventos, así como las medidas de protección animal establecidas por las autoridades judiciales.
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0: Cambiamos totalmente la página informativa, vamos con otros asuntos. Pese a la tendencia internacional de una menor afluencia de pasajeros en las terminales aéreas, el Aeropuerto Internacional de Mérida afirma que mantiene un comportamiento estable durante el actual periodo vacacional de verano, que ya ni tan actual porque ha finalizado hace unos días. Óscar Carrillo, administrador de la terminal aérea, informó que se previó cerrar la temporada con cifras similares a las registradas el año pasado, pero en el mismo tiempo, cuando se superaron los 350,000 pases de abordaje. Uno de los principales indicadores de la actividad turística en Yucatán es el origen de los pasajeros, explicó. De acuerdo con el administrador del aeropuerto, alrededor del 90% de quienes arriban por vía aérea durante este periodo de turismo son turistas nacionales.
2: Muy bien, hubieron números positivos, se superó el número de pasajeros que tuvimos el año pasado, al cierre de agosto. No podemos dar la cifra todavía porque se tiene que publicar en la bolsa de valores, pero sí te puedo adelantar que es positiva, o sea, fue superior al año pasado.
3: ¿Hablamos de más viajeros nacionales, internacionales?
2: Bueno, los pasajeros nacionales en el aeropuerto de Mérida siguen siendo la mayoría. El 90% de los pasajeros son nacionales y el 10% internacionales. Sin embargo, nosotros contabilizamos como nacionales los pasajeros que vienen de México. Sin embargo, en esos vuelos de México puede venir gente extranjera porque hacen escala en México, pero nosotros, para fines de estadísticos, los contabilizamos como nacionales, que sigue siendo. Bueno, la Ciudad de México sigue siendo también el destino más utilizado en el aeropuerto de Mérida.
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1: De vuelta con las noticias, ya a las 2 de la tarde con 17 minutos. Qué gusto que nos estén acompañando esta tarde de jueves. Recuerde que ya estamos a un pasito del fin de semana. Manden sus mensajes a través del WhatsApp de la Superestación 9991-851004 o déjenlo directamente ahí en la transmisión en la página de Facebook. El siguiente bloque ya vamos a tener nuestra entrevista con Fátima Cepeda y vamos a hablar de este tema que ha dado mucho a conversación las últimas semanas y es la regulación y la legislación con las mascotas. Mientras tanto, vamos con otros asuntos. Miren, le cuento, más de 30 peatones de embarcaciones pertenecientes a la flota mayor manifestaron públicamente su respaldo a un teniente de fragata luego de que un medio de comunicación difundiera señalamientos muy puntuales sobre presuntas extorsiones relacionadas con el manejo de producto pesquero. A través de un documento firmado por integrantes del sector, los patrones expresaron su apoyo al elemento señalado y fijaron una postura ante estas acusaciones que han generado atención en torno a la operación de la flota mayor. El pronunciamiento representa hasta ahora una respuesta por parte del sector pesquero frente a estos señalamientos, aunque el contenido de las acusaciones y las circunstancias en las que presuntamente habría ocurrido en realidad debería ser esclarecido por las instancias correspondientes, por las autoridades. El caso sí mantiene la atención sobre los mecanismos de vigilancia, operación y el manejo del producto pesquero, así como sobre la necesidad de que cualquier señalamiento sea investigado y, en su caso, acreditado por la autoridad competente.
2: Acá tenemos a todos los compañeros donde desmentimos categóricamente que somos extorsionados, como apareció en una publicación del Face, donde a alguien se le pide producto o algo a cambio de cualquier servicio hecho por la persona que están difamando. Para eso nos reunimos, acá les enseño el oficio, la firma de todos para que vean que esto no es, que esto son pruebas realmente, no como lo que trepó la persona que trepó, nada más para perjudicar al teniente.
3: Lamentable, porque jamás en toda nuestra nos han exigido un peso, nunca nadie, ni en la capitanía seca, ni aquí en el muelle, jamás.
2: Todo mundo puede subir lo que quiera a las redes sociales, pero no cualquiera puede decir la verdad. Entonces, como les dije, la verdad solamente hay que demostrarla. Y la muestra de ello es que estamos todos aquí reunidos demostrando de que esto es una mentira. Y que dé la cara a la persona que realmente lo para confrontarlo y con la persona que le haya dicho, yo, esta persona me extorsionó, esta persona me lo dijo. ¿Ah? Si realmente tiene bien puestos, que dé la cara, así como lo estamos haciendo nosotros.
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1: Pues ahí quedaron las declaraciones, ya veremos si en el transcurso de los días hay alguna postura oficial. Vamos con otros asuntos al interior del estado. El exalcalde de Chichimilá, Samuel Ucpot, fue ingresado al centro de reinserción social de Eptún tras la ejecución de una orden de aprehensión relacionada con la carpeta de investigación 92/2022 por un presunto caso de fraude en agravio de una empresa local. Actualmente el dueño de la empresa ya falleció. Los hechos se remontan al periodo en que Ucpot encabezó el ayuntamiento entre 2018 y 2021. De acuerdo con la investigación, el entonces presidente municipal habría recibido dinero en calidad de préstamo y ofrecido como garantía propiedades que presuntamente no existían. El seguimiento de la denuncia quedó posteriormente a cargo del hijo mayor del empresario, quien continuó con el procedimiento iniciado por su padre hasta que se concretó la orden de aprehensión. La nueva detención ocurre mientras el exfuncionario enfrenta otros procesos judiciales. En 2022, miren, le platico, fue señalado por la presunta entrega irregular de una licencia para la venta de bebidas alcohólicas sin autorización del cabildo y a cambio de un pago superior a los 20,000 pesos. Por ese caso fue declarado culpable y sentenciado a 3 años y 4 meses de prisión. además de la suspensión total de sus derechos civiles y políticos y una inhabilitación de 7 años para ocupar cargos públicos. A nivel federal, el pasado 21 de abril, UCPOD, quien fuera su ex tesorero, Ceret e Iván Martín Barrera, fueron vinculados a proceso por presunto peculado. O sea, en este nuevo caso no solamente actuó él, sino también en colaboración de su ex tesorero. El caso, mire, está relacionado con 19,731,000 pesos del Fondo de Aportaciones para la Infraestructura Social Municipal, correspondientes a los ejercicios fiscales 2020 y 2021. Aunque ambas impugnaciones, esa determinación fueron notificadas el pasado 25 de agosto, será un tribunal federal de apelación quien confirme el auto de vinculación a proceso. El juicio federal está previsto para inicios del mes de octubre, o sea, en unas semanas más. El caso coloca a este exalcalde en el centro de la atención judicial y acumula, pues como le digo, un nuevo expediente a los procesos que ya enfrenta, tanto en el ámbito estatal como en el federal.
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1: Y bueno, vamos con otros asuntos. ¿Recordará el megapagón que vivimos entre el domingo y el lunes? Pues bueno, Movimiento Ciudadano presentó una denuncia popular ante la Comisión Nacional de Energía por este apagón que afectó no solamente a Yucatán, Quintana Roo, Campeche, también a Chiapas, con un impacto de 745,533 usuarias y usuarios. La denuncia fue promovida por el coordinador nacional de Movimiento Ciudadano, Jorge Álvarez Maínez, quien plantea que las interrupciones en el suministro eléctrico no deben asumirse como un problema recurrente sin que se determinen responsabilidades y medidas también para evitar nuevos incidentes. Uno de los principales puntos del recurso es la explicación ofrecida por la Comisión Federal de Electricidad, que recordará el informe que atribuyó todo este mega apagón a la falla, a presuntos actos vandálicos en 2 líneas de alta tensión. Bueno, pues Movimiento Ciudadano sostiene que esta hipótesis, como ellos le llaman, debe ser comprobada y advierte que por sí sola no implica necesariamente que exista una causa de fuerza mayor ni libera a las autoridades de revisar sus obligaciones en materia de continuidad y seguridad del servicio del ejercicio. Vida Gómez Herrera, dirigente estatal, platica sobre este asunto.
4: Presentamos una denuncia ante la Comisión Nacional de Energía por el apagón. Aunque la CFE dijo que la interrupción se debía a actos de vandalismo en 2 líneas de alta tensión, esa explicación debe acreditarse técnicamente. Lo que estamos solicitando es que se determine posibles responsabilidades, sanciones y medidas correctivas. Además, que se evalúe de manera sistemática los apagones que hemos tenido en el 2020, en el 2021, en el 2024 y este año. Y por supuesto, y muy importante, que haya bonificaciones para las personas afectadas, que se ordene un mecanismo que sea público, sencillo y transparente para hacerlas efectivas.
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1: Vamos con otros temas. El proceso electoral de 2027 ya tiene fecha de arranque. El Instituto Nacional Electoral determinó que el 10 de septiembre de 2026 comenzará formalmente las actividades electorales en Yucatán y en el resto del país, rumbo a la jornada del 6 de junio del próximo año, en 2027. A partir de este calendario comenzará también la organización de los comicios y la actualización de los instrumentos que permitirán a las y los ciudadanos participar. En Yucatán, el Consejo Local del INE deberá instalarse a más tardar el 30 de septiembre, mientras que los consejos distritales tendrán como fecha límite el 30, pero del mes de noviembre. Uno de los primeros llamados del organismo está dirigido a quienes tienen una credencial para votar vencida o próxima a perder vigencia. En el estado, 121,554 ciudadanos se encuentran en esta situación. 14,348 tienen una credencial vencida desde el 2025 y 107,206 cuentan con documentación cuya vigencia concluye este año. Así que, pues bueno, todas y todos a actualizar su plástico.
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1: Vámonos directamente con la información nacional.
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1: Vamos con la información nacional. Esta tarde de jueves, la presidenta Claudia Sheinbaum Pardo resaltó que en 2 años de gobierno se han aprobado 27 reformas constitucionales y 76 reformas legales, con el objetivo de recuperar el sentido social y la soberanía en la Constitución, lo que es fundamental para el presente y el futuro del país, además de que refleja el cambio profundo que vive México con

0: han tenido el objetivo de recuperar en buena medida el sentido social de la Constitución, la democracia, porque también se avanza en la democracia al elegir a las ministras, ministros y jueces, porque es el pueblo quien los decide, y también la recuperación de la soberanía, en muchos sentidos, porque poco a poco se fue nuevamente la Constitución y las leyes orientando hacia derechos como mercancías y recursos naturales entregados a privados y extranjeros. Entonces, la cuarta transformación tiene hoy una nueva norma constitucional que echa para atrás una buena parte de las reformas del neoliberalismo y que recupera soberanía, avanza en la democracia, el reconocimiento de los pueblos y derechos sociales, la vivienda, la salud, la educación y los programas de bienestar. Entonces es un cambio profundo el que ha ocurrido en México, que se refleja en cambios constitucionales y legales fundamentales para el futuro, el presente y el futuro del país.
1: Destacó que durante el periodo neoliberal se realizaron modificaciones constitucionales que impulsaron la privatización y retrocedieron las conquistas sociales del pueblo de México. Por ello, las reformas constitucionales y legales hechas representan la recuperación del sentido social de la Constitución. La presidenta adelantó que la próxima semana se presentará el paquete económico 2027, así como una serie de reformas en asuntos económicos para ayudar a las micro y pequeñas empresas y para fortalecer la economía digital. Con esto cerramos nuestro panorama nacional. Nos vamos a la pausa y a la vuelta, nuestro Jueves de Derecho.
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1: Ya de regreso con las noticias, oigan, y ya saben, ya estaba más anunciado que nada, es nuestro jueves de derecho con Fátima Cepeda. Vamos directamente con nuestra entrevista. Vamos, ya les decía, vamos directamente con nuestra entrevista. Por estar platicando de los animales, ya me cacharon en la movida. Y hasta aquí en la cabina de Super Estéreo, Fátima Cepeda, nuestra abogada especialista en derecho familiar. El tema del día de hoy seguramente va a tener opiniones variadas, contrarias, esperemos que también muchas a favor. Fátima, ¿cómo estás? Bienvenida.
2: Hola, ¿qué tal? Ya extrañaba el espacio, ¿verdad? Sí. Después de 2 semanas. Bueno, pues también estoy muy, muy feliz y emocionada por el tema que vamos a platicar. Ya sabemos que hemos estado tocando temas de los animales, sí. Pero este tema crea más controversia, como bien mencionas, por la polémica que se ha generado en los últimos días.
1: Totalmente, hemos tenido varios casos, el más reciente, el del Abojorques, ahí con don Jacinto. Nuestro tema, mascotas, responsabilidades y regulación en Yucatán. Sabemos que existen leyes estatales y también en el caso de Mérida tenemos un reglamento municipal sobre la protección y bienestar animal, pero específicamente y muy concretamente, porque sabemos que hay las leyes, pero no las conocemos y no sabemos qué incluye y qué no. ¿Qué obligaciones concretas tiene una persona desde el momento en que decide adquirir, ya sea comprar, porque pues se venden las mascotas, uh-huh, o adoptar alguna mascota? No solamente se trata de tengo un perro, tengo un gato, tengo un animal, le doy croquetas y viva México. Hay responsabilidades.
2: Así es, y sobre todo en Yucatán, donde las temperaturas son muy altas. Uh-huh. Bueno, entonces, entre las responsabilidades que está el hecho de que no se encuentre amarrado, que si va a llover que no lo tengas bajo la lluvia, si hay mucho sol que no lo tengas bajo el sol, altas horas, sobre todo en los horarios más, pues en donde más calor hace, que le tengas puesto su agua, que si tenga comida, que también lo lleves a consultar con el veterinario, que tenga sus vacunas. Sabemos, bueno, los que tenemos en animales, sí, que hay una responsabilidad médica y también una cuestión de higiene, que esté limpio, que esté aseado, que cuente con el espacio suficiente para poder satisfacer sus necesidades de comida, de salud y, bueno, un sano esparcimiento.
1: Nuevamente volvemos a recordar que son seres sintientes, no son objetos y no solamente se trata de tener una mascota por tenerla, hay que considerar todas estas responsabilidades que incluye. Ahora vamos a aterrizarlo al tema que nos trae este jueves y son estos casos que hemos tenido las últimas semanas, ya hacía inferencia al tema del Abojorques. Ante estos recientes ataques de perros, mordeduras, suele ya inmediatamente preguntar qué raza es y calificar o etiquetar a determinadas razas como razas peligrosas. Pero realmente, desde el punto de vista legal y también desde el punto del bienestar animal, ¿sí deberíamos etiquetar ciertas razas de animales como peligrosas, descalificarlas o incluso, en muy malos términos, algunas personas sugerir que ya ni siquiera estos perros deberían estar en hogares?
2: Legalmente, si revisamos nuestros códigos, no marcan una raza específica. Uh-huh. Entonces, ¿por qué si la ley no lo ha hecho? ¿Por qué nosotros tenemos que catalogarlo de esa manera, no? Aquí la pregunta no sería, ¿qué raza es el animal? No. ¿Qué hiciste tú para evitar que algo así pase, no? Hay que recordar que, como bien mencionaste, son seres sintientes y por lo tanto no tienen la capacidad jurídica porque son animales. Claro. Quien tiene la capacidad jurídica, pues son los propietarios, son los dueños o llámele el responsable del animal. Por lo tanto, catalogar a un animal como agresivo, como qué raza es, está totalmente inapropiado. ¿Por qué? Porque la ley no nos hace una diferencia de que por razas vamos a hacer una exclusión o una inclusión.
1: para que quede muy bien identificado. No se trata de razas, muchas veces también es desde casa, cuál es el cuidado que le das, cuál es la atención que le das y de qué manera estás también entrenando a esa Así mascota es. Para que cuando salga pues al medio, a la sociedad, reaccione de cierta manera. ¿Qué responsabilidad tiene legalmente un tutor, un propietario, un dueño cuando su perro, pues lamentablemente en algún evento agrede o provoca lesiones a otra persona o incluso no a otra persona, a otro animal de otra persona? Uh-huh. ¿En qué casos puede existir una responsabilidad administrativa, una responsabilidad civil o tal vez, no sé, en algún caso o alguna esfera, una responsabilidad penal?
2: Lo desglosaste de una manera muy acertada y correcta. Existe la administrativa, la civil y la penal en algunos casos. En esta administrativa es en cuando no hay un tema en que sea como prisión, la sanción, pero sí pueden haber multas, ¿no? Entonces, incluso el decomiso de la mascota para que pueda ser canalizado, sea esté bajo observación, mientras se hacen todas las investigaciones y ver cuáles fueron las medidas que fallaron, no se tomaron, y qué sanción es la que se va a poner. Ahora, en el caso de civil, que sea una pena civil, aquí el detalle, ¿cuál es? Reparación de daños, ¿no? Aquí estamos hablando de cuáles fueron los daños que ocasionó el animal y evidentemente el que se va a hacer responsable, pues va a ser el dueño del animal, ¿no? En algunos casos, pues sí se tiene que llegar por la vía penal. Ojo, aquí hay que aclarar que se tiene que haber un descuido, o sea, una negligencia por parte del propietario o que con toda la intención dejó salir a los animales para atacar a una persona o a otro ser sintiente, ¿no? Entonces, ahí tiene que ver mucho los hechos, cómo se fueron dando para que se pueda tipificar, ya sea por la vía penal, que puede ser por lesiones o en algunos casos de manera drástica, pues una muerte. Entonces, eso serían como que las diferencias administrativa, civil y penal.
1: Las multas o las penalizaciones, todo lo que sea como para subsanar este hecho, siempre van hacia la persona responsable o tutor, nunca es para el animal, porque en algunos hechos, como por ejemplo recordemos el caso del zoológico del Centenario, que informaron a las autoridades que entró una jauría de perros y que pues lamentablemente asesinó a cierta cantidad de especies que estaban bajo resguardo del Centenario, y algunas voces empezaron a decir es que hay que sacrificar a los animales. ¿Realmente el castigo es para los animales?
2: Es interesante cómo a veces la ciudadanía se pone la chaqueta del juez o se pone el papel del abogado.
1: Y es que con las redes sociales,
2: sí, todos son jueces, todos son abogados y digo, cada quien expresa su punto de vista para eso existe la libertad de expresión, siempre y cuando no afectamos a terceros. Aquí el detalle, ¿cuál es? No todo debe recaer en los animales, sino en los propietarios. Sin embargo, en ese caso ocurrió algo muy interesante. ¿Quiénes son los propietarios? Estamos hablando de perritos callejeros y lamentablemente nadie se va a hacer responsable sobre esos perros. Es cuando llegan y, bueno, los meten a la perrera municipal y ahí deben de llevar un control, ahí deben darle un seguimiento para ser posteriormente puestos en adopción. Pero eso es el caso, ese es como que lo ideal y es lo que debe ocurrir. Sin embargo, evidentemente respetamos las opiniones de las otras personas, pero no es lo conducente.
1: No es lo legalmente adecuado. Y hablando ya de los diferentes tipos de especies y también las diferentes funciones que cumplan los perros, porque sí, la gran mayoría son nuestras mascotas, son nuestros compañeros, pero también hay diferentes maneras en las que tenemos perros. Hay perros de animales de compañía, hay perros de asistencia, los lazarillos para las personas invidentes, hay perros cuando vemos los desastres naturales, rescatistas, o sea, hay perros que nos sirven de apoyo emocional incluso, y lamentablemente también hay unos perros que están en situación de calle y otros perros que son pues catalogados como perros ferales. En ese sentido, ¿tienen las mismas obligaciones y restricciones en espacios públicos la gran cantidad de modalidades de animales que podemos tener? ¿O qué prácticas o qué diferencias legales hay?
2: Desde luego, Los animales de compañía son aquellos que, bueno, los que tenemos animales en casa, que forman parte de la familia y que están integrados, ¿no? Los animales de apoyo emocional, que hoy en día se ha vuelto algo muy importante, incluso se suele confundir un poco también con los animales de asistencia. Okay, y acá no es lo mismo, a lo mejor el apoyo emocional, y a veces hay psicólogos que dan terapia con teniendo a los perritos o incluso con caballos, existe la equinoterapia, bueno, un sinfín, ¿no? El apoyo, los animales de asistencia, que son aquellos cuando padecemos alguna enfermedad o necesitamos el apoyo de un animal, pues ahí están. Y ellos tienen mayores derechos, vamos a llamarle de esta manera, para acceder a ciertos lugares en donde el propietario pueda estar. A veces en restaurantes, a veces en hoteles, etcétera. Okay, el acceso para ellos es más accesible por el tema. Obviamente son animales que están certificados, que cuentan con permisos, que tienen una especialidad. Hoy en día existen los perros que bien mencionabas, los rescatistas, y que han sido de mucha utilidad. Y que bueno, ya sabemos, tenemos el caso y recordemos a Frida. Sin duda son los animales que son los héroes sin capas, sino de cuatro patas. Y eso es lo que hay que tomar en consideración, ¿no? Porque somos... Cuando vemos noticias muy positivas, alabamos a los perros, pero cuando vemos alguna noticia que no nos agrada, porque evidentemente no acaba de la mejor manera, entonces como que estigmatizamos y envolvemos a todos los perros y los encasillamos en un solo, ¿no? O sea, que pierdan todos y ahora vamos a hablar mal de los perros. Creo que hay que dividir estas áreas, porque al final de cuentas todas las especies pues son importantes porque cumplen una función. Entonces sí tienen accesos diferenciados, sí son más permisibles, sobre todo porque salvan vidas.
1: Totalmente. Y finalmente, ¿cómo podemos construir, que ahí es lo más importante, una cultura pues de tenencia responsable ya sin estigmatizar a los animales? ¿Qué mensaje podrías compartir desde el área jurídica para que quede claro para las y los propietarios dónde termina la responsabilidad del animal y dónde comienza la nuestra? ¿O qué debería decirse en materia jurídica?
2: Como lo dijimos desde un inicio, la responsabilidad recae en nosotros los propietarios desde el momento que decidimos adquirir una mascota, ¿ok? Desde su educación, desde la parte de salud y todo lo que conlleve la responsabilidad en estos casos cuando ocurre algún tema de agresión. No olvidar que existan reglamentos en donde no podemos sacarlos sin correas, en donde incluso en casa no pueden haber más de 6 perros, y si esto sucede se puede reportar a la Ayuntatel para que acudan a ver cuál es el espacio y cómo son sus condiciones. Además de todo esto, pues tomar en cuenta que si no tenemos los medios, no contamos con la economía de poder satisfacer y tener un estilo de vida adecuado a los animales, pues mejor reservémonos a tener tanta cantidad de animales. Entonces, totalmente. Eso es lo primordial. Así es.
1: Fátima, muchísimas gracias.
2: Un gusto siempre estar y poder hablar de esos temas que a la ciudadanía les funciona.
1: Totalmente. Nos vemos el próximo jueves.
2: Gracias.
1: Vámonos a la pausa comercial.
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1: De regreso con las noticias, ya a las 2:49. Saludos cordiales, buenas tardes. Libden dice, ya escuchando el 105.9 FM desde mi hamaca. ¡Qué agusticidad! Después de almorzar un rico brazo de reina. ¿Qué tal? Pateando la hamaca después de haber disfrutado un brazo de reina. ¿Tienes información del incendio del edificio Orión? Lo único que tenemos hasta el momento, porque no hay declaraciones oficiales de las autoridades, es que hubo un conato de incendio. Se registró hace, pues, unos instantes, ya prácticamente una hora. No se habían registrado personas lesionadas, ya habían llegado los elementos de bombero, y pues es todo lo que sabemos hasta el momento. Todas las personas del edificio fueron desalojadas para evitar contratiempos, y pues bueno, a lo largo de la tarde seguramente tendremos más noticias, y ya en el informativo de mañana por la mañana yo les cuento todos los detalles, prometido. Jerry, saludos cordiales. Por aquí dice, terrible el caos vial que está causando el Instituto Patria al cerrar parte de la vialidad sobre la avenida de la calle 23, dando preferencia solamente a vehículos de esta institución. Está terrible, no hay ninguna gente de tránsito, y es gente de esa institución educativa que está movilizando el tráfico, no tiene ningún conocimiento ni autoridad. Este es un tema que ya habíamos dejado un poquito en el olvido, pues porque estábamos de vacaciones. No es solamente esta institución educativa, la mayoría de las instituciones privadas tiene la misma dinámica de entrega y recogida de las y los niños o las y los estudiantes, pero sí es un tema de análisis, porque incluso se puede tornar en algo peligroso que ponga en riesgo la integridad de alguna persona. Gracias por tu reporte, dice, ojalá y las autoridades hagan lo correspondiente. Saludos cordiales, Víctor Pérez. Por aquí nos ponen, hola, buenas tardes. Quisiera saber si un perrito duerme en la cama y se cae, ¿eso culpa de quién es? Saludos, bonito día. Manda saludos a Mede, no sé por qué. Contexto. Yo creo que eso es culpa de la persona propieta, no es cierto. No, pues el perrito rodó, pero pues rodó, pero está bien. Ningún perrito fue dañado durante la noche, eso es lo bueno. Eso es lo bueno. Así es, siguió durmiendo con tranquilidad, y el Coco sigue con sus cuatro patitas. Chulo como siempre. Buenas tardes, dice, tener un perrito es la respuesta correcta a la pregunta ¿para qué lo quieres? Compañía, guardia, protección, etcétera, y asumir todas y cada una de las responsabilidades. Alimentación, seguridad, educativa, salud, haga lo que haga, el propietario se hace responsable. ¿Por qué no va a ser una mascota bonita, ser un integrante de la familia, y también tendrá su lugar, su trabajo por hacer? Totalmente, gracias. Y también nos escribe por acá, y en respuesta a la pregunta ¿para qué quieren un perro? Los perritos también trabajan, los objetos rescatistas, los que buscan droga, los que están de seguridad, DJ Pitbull. Justo como estábamos platicando en nuestra entrevista, los perritos, la verdad es que son maravillosas mascotas, pues dicen por ahí que es el mejor amigo del hombre, yo diría que del ser humano, y además tienen muchísimas funciones en nuestra sociedad. ¿Cuántas personas no han rescatado? ¿A cuántas personas, no solamente en México, sino de manera internacional, le han cambiado la vida? Hay muchas personas que se pueden desarrollar en su día a día porque funcionan como lazarillos para estas personas que lamentablemente son invidentes, y muchas otras personas que por ataques de pánico, crisis de ansiedad, no pueden hacer una vida normal. Con el apoyo emocional de un perrito, cambia totalmente la vida. Así que, pues como decíamos, para generar una sociedad más incluyente, más pacífica y sobre todo más consciente, siempre hay que analizar el panorama completo, sin criminalizar y sin estigmatizar. Por aquí Misael Paul dice, hola, buen día, saludos. Eso de los cachorros está muy interesante. ¿Es verdad que está penado tener más de 6 cachorritos? Sí, el Ayuntamiento de Mérida de hecho tiene esa restricción, que no deberíamos tener más de 6 ejemplares, 6 cachorros, 6 perros, 6 canes, o como usted le quiera decir, en su propiedad, porque son unidades habitacionales. Ahora, si es un espacio destinado como un refugio, un santuario o de otra índole, ya son otras cosas, pero en las unidades habitacionales el límite son 6 cachorros. Saludos cordiales, Misael Pot. Vamos a continuar con la información esta tarde de jueves. temas importantes también. El rezago educativo continúa siendo un desafío importante para Yucatán. De acuerdo con cifras de la Secretaría de Educación del Gobierno del Estado, cerca de 100,000 personas mayores de 15 años actualmente no saben leer ni escribir, lo que representa el 5.1% de la población de ese rango de edad. El secretario de Educación, Juan Balam, detalló que la problemática se extiende todavía más a otros niveles de formación. Alrededor del 9% de los mayores de 15 años no han concluido la primaria, mientras que el 14% no terminó la secundaria. Ante ese panorama, la dependencia puso en marcha una estrategia de alfabetización en coordinación con el Instituto Estatal para la Educación de los Adultos, con la que se pretende atender inicialmente a 3,000 personas para que puedan concluir su educación básica. Y aunque la meta representa un primer paso, la dimensión de las cifras pone en evidencia que el reto es bastante considerable. Frente a casi 100,000 personas en condición de analfabetismo, la atención de 3,000 en una primera etapa, pues sí nos obliga a mantener y ampliar o pensar en ampliar estos esfuerzos para que el rezago educativo no continúe limitando las oportunidades de desarrollo de miles de yucatecos, como que la cantidad de 3,000 no es equiparable a las más de 100,000 personas.
2: Bueno, lo primero que hay que decir en relación al rezago educativo es que el segmento poblacional que se toma como referencia es el de la población de 15 años o más. Y de acuerdo al último censo, ¿sí?, la información que se obtuvo en Yucatán, el 5.1% de este segmento poblacional es la que se encuentra en rezago en el sentido de no saber leer y escribir. Adicionalmente a esto, el 9.2%, ¿sí?, de este segmento poblacional no ha concluido la primaria y el 14% no ha concluido la secundaria. Para poder avanzar, ¿sí?, en la reducción de este rezago educativo, durante este año hemos implementado pues una serie de estrategias que nos está permitiendo ir pues abatiendo este rezago que es muy importante atender. Para ello, se cuenta con la participación del Instituto Estatal de Educación para Adultos, quienes con todo el equipo que tienen de alfabetizadores, se tiene la propuesta para este año de alfabetizar a 3,000 personas de este segmento poblacional. Tradicionalmente, se estableció y se creó la Coordinación Estatal de Alfabetización con el propósito de que desde esa coordinación se puedan articular los esfuerzos de las instituciones de nivel medio superior y superior.
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1: Y siempre hablando del sector educativo, apenas iniciando este ciclo escolar 2026-2027, literalmente vamos en nuestro cuarto día, el vandalismo ya genera afectaciones en al menos 4 planteles educativos de Yucatán, donde la falta de energía eléctrica y agua potable ha dificultado pues bastante el desarrollo normal de las actividades escolares. Uno de los casos se registra en la primaria José María Morelos y Pavón, donde madres y padres de familia reportaron la suspensión del suministro eléctrico, complicando las condiciones para el regreso del estudiantado a las aulas. Nuevamente, el secretario de Educación del Estado, Juan Balán Vargas, confirmó que 2 de las escuelas son de Mérida y otras 2 están ubicadas en Peto y son las que están actualmente, hasta donde sabe, presentando afectaciones. De acuerdo con el funcionario, los problemas derivan del robo de cableado eléctrico en los planteles. La Secretaría de Educación del Gobierno del Estado de Yucatán afirma que ya trabaja en la atención de los reportes y en la reparación de los desperfectos. El funcionario hizo un llamado a directivos y responsables de las escuelas para reportar de inmediato cualquier irregularidad con el objetivo de agilizar la intervención de las autoridades, pero eso sí, el problema pone nuevamente sobre la mesa, sobre el ojo público, la vulnerabilidad de los planteles frente a actos de vandalismo, particularmente en momentos claves como lo es el inicio del ciclo escolar, cuando cualquier falla en los servicios básicos, pues sí, termina repercutiendo directamente en las condiciones en las que miles de estudiantes regresan a las clases.
3: ¿Qué creen? Es debido a que cerraron la cablería y la tubería. y esos casos los estamos atendiendo de manera inmediata. Esto se suma a los reportes que tuve de escuelas en municipio de Peto, donde es la misma problemática. Entonces, tenemos que ir generando conciencia de que la escuela es de la comunidad y que por lo tanto todos debemos de cuidarla para mantenerla en las óptimas condiciones. Tomo nota del reporte y de manera inmediata será atendida.
4: ¿Cuántas escuelas están en esta situación de que no tienen o agua o luz en todo el estado?
3: Mira, yo en el recorrido que hice ayer encontré dos, y en el municipio de Peto me reportaron otras dos. Son los reportes que tengo hasta el momento y estamos atentos a lo que nos reporten los directores de las escuelas, sobre todo para estos casos que son atendidos de manera inmediata.
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1: Y con esto ya me despido con un dato más. Oigan, este jueves don Jacinto acudió nuevamente al Centro Municipal de Atención Animal, donde permanecen bajo resguardo Oso y Blanquita, los dos perros relacionados con este ataque a una mujer ocurrido en la colonia Bojorques. La UMABA confirmó que el encuentro se realizó como parte del seguimiento al procedimiento administrativo que permanece en curso, y las fotografías que se compartieron a través de las redes sociales sin duda alguna dan muestra de lo cariñosos que son estos dos canes. Y con esto ya me despido, muchísimas gracias por acompañarme una edición más, gracias al Super Team Vespertino, Mede Durán, Paquito Lenes y Sugeli Cambranis. Mi nombre es Lipden Ojeda, pásela bonito, cuídese mucho, tome sus precauciones porque va a ser tarde lluviosa, y nos vemos y nos escuchamos mañana en punto de las 8 de la mañana para cerrar la semana como se debe, con noticias. Muy buenas tardes y buen provecho.
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1: La alcaldesa Cecilia Patrón Laviada presentó los resultados de su gestión bajo el concepto de un año del orden, destacando balances de finanzas sanas y cero impuestos en el municipio. Pero igual es Mérida de las que ha disminuido la pobreza laboral y manteniendo la tranquilidad pública a excelente nivel, de acuerdo a la percepción de la gente, y esto hecho público por el INEGI en su comparativo nacional. Cuando el municipio se entiende con su base, con quienes representa, los interpreta y eso se refleja en estos números de la alcaldesa panista, tiene derecho a destacar, pues no todos los alcaldes en Yucatán pueden hacer lo mismo.
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0: buenas tardes. Les saluda Lanzala Zucamaro. Muchas gracias por seguir escuchando Radio Mexicana. Nosotros continuamos con programación excelente, papá. No le cambies, mami. No le cambies, mami. Aquí vamos a estar hasta las 7:30 de la tarde. Bueno, ya de la noche. Camarón, son. Y recuerde que estamos abriendo las puertas del templo a las 3:30 con la banda más chida, la banda infiel ingresa. Y Camarón Pelón. Ya sabes, hoy, 3 de septiembre, jueves, nos vamos a dedicar a aprender nuevas palabritas. ¿Qué le parece? El puro estilo del templo de los trapitos sucios. Así es. Presentes aquí desde la casita azul, Balance y Media Group, calle 60 con 51, la esquina mortal de la 60. Por favor, mis queridos conductores, hagan su alto. Hagan su alto, no vaya a ser que les dé un susto. Y se estampen aquí en la casita, que está bien bonita. Por favor, no me la vayan a machucar ni nada, no me la vayan a pachurrar. No me la pachurren, mi querido. Quiqueso, buenas tardes, Quiqueso, ¿cómo estamos?
1: Buenas tardes.
0: Buenas tardes.
1: ¿Cómo estamos?
0: Muy bien, Quiqueso, ¿tú cómo estás? Ahí va a tirar su veneno.
1: Que necesite bebé, mi amor. Ah,
0: gracias. Así es. Esto, mira, es anatomía del veneno de la Quiqueso. Primero, dulce, buena onda. A ver.
1: Un poquito de esa mensaje, pero en sí te vi, mi amor. ¿Cómo estamos, bebé?
0: Muy bien, gracias.
1: Excelente jueves. Excelente tarde.
0: Excelente tarde.
1: Ay.
0: Así es.
1: Un día de estos voy a ir otra vez por ahí y te voy a llevar algo.
0: Dale. ¿Eh? Oye, me estás sorprendiendo, Quiqueso.
1: Otra vez que te llevé tu cola.
0: Ma.
1: De litro y medio, ¿te acuerdas?
0: Ma.
1: ¿Y tu botán?
0: No me acuerdo.
1: Estoy pensando y la próxima semana.
0: Ajá.
1: ¿Será que me recibas? Pepe.
0: Sí, te recibo con los brazos abiertos. Voy a contratar más gente para que te recibamos juntos.
1: Querida, ¿de qué te preocupas? Ni tu casa es.
0: Velo.
1: Por Dios.
0: Velo.
1: ¿Estás bien aquí con trabajo?
0: Velo.
1: Con la antena transmisora.
0: Velo.
1: Tiempo.
0: Velo.
1: Pues, si tienes la casita, vas a tener vacaciones pagadas, Pepe.
0: Bueno, está pensando en mí, pero no se meta con mi casita. Mi casita es preciada, es bonita. Es mi familia. Es chiquita, pero bonita. Es mi familia. Es mi familia. Como le estoy, ¿no? Así. Es chiquita. Así como le dicen a Jesús. Es chiquita, pero es bonita. ¿Sí o no, Jesús? Sí.
2: Muy buenas tardes.
0: Don Dramas, el dramaturgo, buenas. ¿Qué dice?
2: Es jueves.
0: Jueves, papá.
2: De prepa.
0: Paga lo que debes. Ma, hoy sí se nota que está acercándose el fin de semana.
2: Bienvenidos al templo.
0: Bienvenido, todavía ya no hemos abierto.
2: Sucios trapitos.
0: Eso, papá.
2: Con el Camarón Sala.
0: Ese soy yo.
2: Y sus maridos.
0: Esos son ustedes.
2: Donde las chicuelas.
0: Las chicuelas presentan.
2: Reinan a discreción.
0: Efectivamente.
2: Muy buenas tardes.
0: Eso.
2: A todos ustedes.
0: Todos y todas. Gracias, mi querido Jesús, sí,
2: no
0: gracias.
2: Soy la Munra.
0: ¿La qué?
2: Pero aquí andamos.
0: Espérame, eso va a ser después. Vamos a guardar tu mensajito para ya cuando estemos abriendo las puertas.
2: Vamos a aclarar, bebé, ¿qué es chiquita pero bonita? ¿Qué es chiquita pero bonita?
0: A ver, véntelo, no digas, tú sabrás.
2: Porque todo es chiquito, pero confírmalo.
0: Tú sabrás.
3: No me pides.
0: Mi querido Rondomán dice, ataraxia, estado de máxima serenidad, tranquilidad y ausencia de turbaciones en la mente. Esa es una palabra de los famosísimos estoicos, ¿no?
3: Para poner.
0: Yo soy estoico.
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0: A ver, es que se me estaba ocurriendo un chiste, pero ya se me fue. Así el Quiqueso ataraxiado dice, está más turbado de su... ¡Oiga! ¡Rondomán! Ya estamos iniciando con las palabras raras y nuevas, ¿eh? Está más turbado. Aguas con las turbaciones. Anónimos ya me mandó allá el mensaje de bienvenida. Y saludamos a nuestro querido amigo desde el Cerrito Mulchechen. El menos turbado de Mulchechen. Johnny P. Peña.
4: Muy buenas tardes, mi camarada. Mi locutor number one. Para ver si me mandas un saludo a mi banda de Cerrito Mulchechén.
0: Claro que sí, la bandita de Cerrito Mulchechén. Allá también tiene sus charquitos. Ya vi las noticias, ¿eh? Que tiene su charco allá en Mulchechén.
4: Ya fue que me puse contento porque acaba de hablar.
0: Ah, eso noto.
4: La Quiqueso.
0: Eso noto.
4: La usurpadora.
0: ¿Por qué no se saludan? Se me hace raro eso. Como que hay un pacto de silencio entre ustedes.
4: Exactamente, Peña, Peñita. ¿Peñita? Claro que la cumbia. Aquí estamos en el cotorreo, mi camarón.
0: Eso, mi querido Peña, Peñita, el number one, one. De Cerrito Mulchechén.
1: ¡Jesús, sí!
0: Ahí está.
1: ¡Jesús, sí!
0: ¡Ay, ay! Pero,
1: ya te el volumen. El teléfono nuevo, querido. Ya te soltó el cerebro. ¿Por qué es de lo que estás en la Riviera Maya, que es Holbox?
0: Está gritando, ¿verdad?
1: Ma. El cerezo puede ser eso, pero con el cenote que lleva adentro, pero ¿qué? No dudo, querido, que sea la Riviera Maya. Ya te soltaron, querido. Dice él que ahora viene en su casita, Jesús, sí. Pero nosotros sabemos muy bien que la calle Amalabra.
0: Que ya te caes, ¿qué eso dicen?
1: Pero bueno, así son las que les das la mano de comer y te jalan los pies.
0: Rondomán dice, ¿y las palomas? No, nada de esas. Las palomas con turbante, dice, de todo Mérida. Oiga, cuidado, tanquecito, ¿verdad? Que tengas cuidado. Ese es mi tanquecito.
5: Chaparrito.
0: ¿Cómo estamos?
5: Camarón, son, el
0: presente
5: de la 98.
0: Me lo va a creer, no va por chaparrito.
5: ¿Qué transitas? Corren por tus venas, quiero que pura coca líquida y nada de polvo, ni un choco ese.
0: Me perdí.
5: Aquí estamos en la trabajación,
0: baby, que le vaya muy bien y que lleguen puros viajes de 150 de media cuadra. Dice, hablas de más tour. Hazme el favor de no decir grosería. Me perdona, pero no es grosería. No es una grosería. Es un proceso de autoexploración. Grosería no es. Te voy a decir que es grosería, mi querido Sampo.
1: ¿Qué queso?
0: Ahí está.
1: ¿Qué queso?
0: Ahí está.
1: Nada, carnal, nada. Bendito Dios, hasta ahorita nunca he caído en el torito.
0: Ahí está.
1: Posiblemente pude haber caído, pero nada. Todo limpio, todo sano. Mientras más sano, todos estamos mejor.
0: Eso, la verdad sí. Eso, por ejemplo, sí es más grosería, mi querido Sampo.
1: Ahí está tan aprieto.
0: Oye, ¿cómo? Cuando escuchan a su K-A-A, ¿verdad? ¿Cómo se pone la gente cuando escucha a su K-A-A? Enseguida el cerebro manda así conexiones eléctricas. Alex Márquez, G, la mera uña del meñique reportándose.
2: Pisusi. Vamos a Zafarrancho.
0: Bueno. Ya sabe cómo está la cosa. Ya está animada la banda, dice. No la agarraste, léelo rápido, dice. Hablas de... Ah, ya, me está albureando. Ay, perdón. Fíjate, estoy empezando. Todavía no estoy... Mira, voy a tomar un sorbito de mi cafecito. Ándale. Y ahora sí, ya vamos a estar más afilados. Mientras te pongo esto de Alejandro Fernández, baby. No se me hace fácil. La verdad, nada fácil. Pero ¿a quién le gustan las cosas fáciles?
1: Vamos.
0: Ahí está Alex Márquez.
6: Fin de semana, así se antoja. ¿Qué procede? 9 de la noche, ¿dónde?
0: Organícense en otro lugar. Aquí no, aquí es un espacio cultural.

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7: Cuenta la leyenda. 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

0: sucio del Camarón Sala.
1: Invítame a esa.
2: ¿Por qué no se toca en vivo?
1: Sacatito.
2: Pues que la va a tocar en vivo. Pues yo la voy a tocar, compadre. Y ahí está. Y ya.

0: salsa y así clamo.
1: 3:33 de la tarde, muy buenas, estamos ahora sí abriendo las puertas del Templo de los Trapitos Sucios, aquí donde nos dedicamos a cotorrear con la banda más chida de la radio, la banda infiligresa, la que sí cotorrea, la pasa bien, y además aprendemos juntos, aprendemos juntos, le duela quien le duela, mira, ¿quiere ver cómo sí, sí aprendió? A ver, ¿quién no se acuerda de qué significa ñomblón?

0: Claro que lo sabe, claro que lo sabe. Y hoy vamos a aprender nuevas palabras también acerca de nuestro increíble y lenguaje, que es el lenguaje, el español, papá. Muy bonito, nos tocó uno, muy bonito. Nos impusieron un lenguaje muy bonito, ¿verdad? Nos lo impusieron muy bonito. Digo, nos impusieron un lenguaje bonito. Porque nuestro, así mero, mero, la lengua es maya, papá. Y hoy también vamos a tener palabras mayas. Efectivamente, para que también entendamos. Yo, la semana pasada, supe que es el Natch. El Natch, que es básicamente con lo que sobreviví una semana completa, la última semana de quincena de agosto, de puro Natch sobreviví, es decir, de puras sobras de comida, ¿eh? Ya ven. Padre, que si sabe, si sabe. Así que vámonos, vamos a abrir las puertas del templo de una vez para echar el cotorreo, mi querida Monimus, por favor.
1: ¡Estás oyendo, sapito!

0: Pecadores, empiecen a reportarse. Las puertas del templo están a punto de abrirse.
1: Gracias,
0: feliz jueves.
1: Gracias, Amónimos. Feliz jueves, Amónimos. Que esté muy bien, mi querida Monrita chula, preciosa, la matrona del templo de los trapitos sucios. Por favor, reverencia. Reverencia, dije. Muy bien, muy bien, muy bien. Una chela. Una Kawasaki. Dije, no, nadie. Bueno, está bien. Mi querido Jesús, sí, coméntelo. A ver.
2: Nene, bueno, ahí es un espacio cultural. Ajá. ¿Ves cada culturotes?
1: Sí.
2: Ni aprendes más que en la escuela.
1: Puros cultones, la verdad. Aquí puros cultones y cultonas. ¿Sí o no, mi querido tanquecito?
3: Acaba junto a mí la Quiqueso, bro. Acaba junto a mí la
1: Quiqueso. No me digas, ¿es la Quiqueso esa? Híjole. De veras que hay imán. ¿Cómo atrae a los hombres? ¿A poco sí es ella?
3: Traicionera de la Quiqueso con sus caicomatías. Todas en el 98.9. Una de la de enfrente. ¡Qué traicionero es la Quiqueso! ¡Qué traicionero!
1: Es la Quiqueso.
3: Chécalo en Zoom.
1: Es que ya la Quiqueso ya la partieron a la mitad. Es hombre de uno y hombre de otro. Híjole. Saludos a la bandera enlace de parte de Sam. Mi querido enlazado también. El que anda participando aquí con nosotros. Chido, mi querido Sam Po. Es el Santo Po.
4: Buenas tardes, templo. Bienvenidos sean todos los feligreses que quieren que el templo de los trámites sucios.
1: ¡Ya, Quiqueso!
4: Nosotros los feligreses hacemos un día muy ameno y sabemos que si no lo gozas o si te solucionamos, hay chistes que te vayas feliz después de esta programación.
5: No, creo.
4: Con ayuda de nuestro ayudante, que nada más le pagamos.
1: Ayuda de nuestro ayudante.
4: Con chicles y chicharrones.
5: No, creo.
4: Alancito Salas.
1: Ese soy yo. ¡Hola,
4: un
1: hola!
4: Un saludo al tanquecito que me lo tocó aquí por Plan de Ayala.
1: Ay.
4: No sabía que el gas PL.
1: Que se puede ver, el gas que se puede ver.
4: No patrocinar. Conduce una actitud por todo Plan de Ayala. ¡Comenzamos, querido!
1: ¡Comenzamos! Ay, actitud, no me cabe duda.
4: ¿Qué pasa? Ahí para está. Mi defensa.
5: No lo creo.
4: El verde no me paga.
5: No lo creo.
4: El amarillo sí me patrocina algo.
1: Ah,
4: entonces, pues aquí regalo.
1: Ah, sí que te patrocina.
4: Me dan cosas a cambio,
1: querido. Ah, bueno.
4: Teresa, ya sabes.
1: Ah, sí.
4: Que claro que sí, negocio.
1: Sí. A los doctores. Sí, claro. Ah, ya vi cómo eres, Quiqueso, como siempre. Siempre me lo dijeron, ten cuidado con la Quiqueso, porque esa sí es bien traicionera, ya lo vimos. Pero bueno, así la aceptamos, siempre con cuidado, pero la aceptamos como es. ¿Verdad, Peñita?
6: Presente.
1: Presente, mi Peñita.
6: ¿Cómo
1: estamos, presente, mi Peñita? ¿Todo tranquilo?
6: El pecador number one. Aquí para el cotorreo, ya estoy listo, camarón.
1: Listo.
6: Y coméntenle a la gente que me conteste el teléfono.
1: Ándale.
6: Viene conmigo desde que me conoció.
1: Ándale. Ya decía yo que tenían algo entre ustedes, porque no se saludan como para hacer pasar de que no tienen algo, Quiqueso, que le contestes al pobre Peñita, por favor. Estás así. Ya se te subió la fama.
7: Comer camarón.
1: ¿Qué vas a hacer?
7: Comer camarón.
1: ¿Vas a comer camarón? Aprovecho.
8: Yo tu boca, Quiqueso. Yo tu boca.
1: Cállate, Quiqueso, pues.
6: Quiqueso, Quiquecito. Matan cerca de la zona de perdición.
1: What?
6: Puente de Cancún y a festejar.
9: Why?
6: Que se arma. Nos vemos en Puente de Cancún 5 minutos. Ando cerca, bebés.
1: ¿5 minutos?
6: Un lugar que se llama Hoy, termina con Iris.
1: Orcoiris, ¿no?
5: No lo creo.
1: No, Orcoiris.
6: Es cierto lugar que empieza con Hoy, termina con Iris.
1: Orcoiris, ¿no?
6: Termina con Iris. ¿Qué procede? Se arma. ¿Y qué es eso? Tanquecito, vamos.
1: Bueno, no creo. El que sí tiene ganas es Alex Marquechi, que hace rato te está llorando, mi querido dramaturgo. Hace rato. Y dice, ay, la Jesús, ¿y dónde está la Jesús? ¿Sí? Ay, la Jesús, ¿y no se reporta?
4: Alza, ya sí, claro.
1: Así, ¿verdad? Pero mira, está pero queriente. ¿Así se dice? Pero está deseoso de ir contigo a un lugar así, pues a leer, a compartir, ¿no? Parte de su alma, a compartir parte de su intimidad con otro ser humano. Eso es lo que quiere hacer, porque pues anda buscando la libertad espiritual.
5: Vamos, Alex Marketing, vamos a festejar el divorcio. Yo pongo en el primer Chiqui Babies.
1: Ahí está.
5: Yo pongo en el primer Chiqui Babies. Vamos a ver eso que no hay, peluquis.
1: Son unos groseros. Ya, por favor, atención. Atención, que aquí se viene a aprender. Aquí se viene a mejorar como persona, a mejorar nuestro léxico. Porque hoy vamos a aprender nuevas palabras. Y la mejor forma de aprender es teniendo la curiosidad, es tratando de abrir camino, abrir brecha, tener un senderito al cual la curiosidad pueda ir chapeando el camino poco a poco para llegar a él. Es la mejor manera para que las cosas se nos queden. Por ello, yo voy a decir la palabra y ustedes, mis queridos infeligreses, bueno, nosotros juntos, porque también uno es infeligres, ¿verdad?
9: Porque la que es payaso, ¿verdad?
1: Nosotros juntos vamos a llegar al destino. Así es, no lo vamos a googlear, no lo vamos a preguntar a ChatGPT, a Gemini, a ¿cómo se llama? No le vamos a preguntar a ningún robot, pues, qué significa la palabra, ni lo vamos a buscar en el diccionario, ni en internet, ni en el Wikipedia. Vamos a llegar por nuestra propia cuenta, porque sí podemos. La intuición de varios pueden realmente encontrar el camino a la siguiente palabra que dice... Así.
5: ¿Qué me importa?
1: ¿Está listo? La palabra del día de hoy es... La palabra del día de hoy es...

0: Sí, todavía lo estoy acá. Espérame, espérame. La palabra es... ¿Qué significa? ¿Qué significa sempiterno? ¿Ah?
1: ¿Qué van a pensar, cochina?
0: ¿Qué significa sempiterno? Recuerda, por favor, no lo googlee, no lo busque. El caso es que me diga qué le suena, como a qué se le hace. ¿Qué significa la palabra sempiterno? A ver, ¿qué me lo puede decir, Quiqueso?
2: Pero, querido, ¿qué que buscar para poder mantenerte?
0: ¿A mí?
2: Usa la mentalidad de empresario.
0: No, no, no,
2: así
0: no,
2: me da,
0: no,
2: para que yo te pueda dar a ti.
0: ¿Mentalidad? No, no, no. Eso no es de ni mentalidad de, mentalidad de tiburón, es mentalidad de orca.
3: Si van puro hombres, yo también me apunto. Yo me apunto.
0: Alvarito, le van a pegar a usted, Alvarito. O ya quiere usted quedar como Alex Márquez Chino.
4: Ay.
0: ¿Qué pasó, Alvarito? Por favor, no se deje usted, no se deje envenenar, infectar por estos caballeros que se están yendo por el camino del pecado.
4: No lo creo.
0: Se están alejando del camino de... se están yendo al camino mundano.
4: ¿Qué pasa?
0: Por favor, Alvarito, usted no. Usted no. Saludos, Camarón Zonzón. Saludos a los infieligreses. Saludos a Circuito Enlace de parte de la mera uña del meñique. Alex Márquez Chi. Y auxiliares al 33-34-40. Alvarito Music. Saludos a Rosaurita, Marlenita, la patrona Anonymous y al chayote de Carlito Zancona.
4: ¡Ay!
0: No me le esté diciendo así, por favor. ¿Qué pasó? Más respeto a Carlitos.
4: ¡Ay!
0: Y al Jesús y también, mi querido dramaturgo Camarón.
5: Vamos, Isusi, vamos, Isusi. Coméntanos, vamos. Alvarito Music es de punto.
6: Tú estás hablando del puro joroncito.
0: ¿Alvarito Music? ¿Qué pasó?
7: Tú no eres infiligrés, bebé. Tú eres Tito.
8: A mí no me molesta que me digan loquito.
0: No creo, tampoco. Te equivocas.
9: No tomo dramas, no tomo, no tomo. Ahí está. Te dejo más. No tomo, carnal. Hay más de mi parte.
0: A ver.
9: ¿Qué
0: significa sempiterno, por favor, por favor?
9: ¿Quiere decir siempre eterno, siempre eterno, siempre eterno?
0: Siempre eterno. Fíjate, fíjate. Muy bien, yo creo que tienes algo ahí. Tienes algo ahí, es lo importante, ¿no? Al menos lo tienes.
2: Para mi defensa con el Peña.
0: A ver.
2: No le contesto porque hasta la fecha.
0: ¡Ya, Quiqueso!
2: Yo nada me cumplió ni el carro, ni el mueble.
10: ¿Qué me importa?
2: Yo te voy nada.
10: ¿Qué me importa?
2: ¡Ah, eso sí!
0: ¡Ya, quise!
2: ¡En el City! No voy a esas cosas. Yo a mí me gusta ver hombres.
0: Ah, ya sabíamos, ya sabíamos.
4: Ay.
0: ¿Y qué eso? ¿Qué significa sempiterno? A ti que te gusta ver hombres, a ver.
11: Es como un termo que me sirve para guardar las amargas.
1: ¿Qué van a pensar, cochina?
0: Sempitermo, un termo que me sirve para... ¿Para qué? ¿Para qué? ¿Para qué? ¿Para qué era? Para
11: un
0: guardar.
11: Un termo que me sirve para guardar las amargas.
0: Para guardar las amargas. Bien, bien, pues sí, es un termo. Bien, sí tiene nombre el termo, ¿no? Sempitermo. Oye, no. Sempite. A ver, ¿es con M? ¿Es con M? Sempiterno, es con N. Sempiterno, es con N. Dice. Ah, dice, es un yeti de la edad antigua, dice. El sempiterno. Es un terno. Quién sabe, puede ser un terno, ¿verdad? Bueno, ahí se lo vamos a dejar para que lo piense, para que lo analice, para que lo anole. 3:46 de la tarde. ¿Estás en dónde, Peter?
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1: Bueno, ya estamos 10 minutos para las 4 de la tarde. Continuamos pues en nuestra búsqueda de qué es lo que significa la palabra sempiterno. Es una bonita palabra, la verdad. Sí se puede encontrar en algún texto por aquí, por allá, en algún poema. Y pues le puede dar sentido a otras cosas en la vida. Recuerda que las palabras son como llaves. Son como llaves que abren nuestro mundo. Y solo eso, ¿no?
2: No lo creo.
1: Hay palabras que abren otras cosas, la verdad.
2: ¿Qué? Eso,
1: la verdad, pero digamos que las palabras son llaves y así las dejamos, ¿no? Así que, ¿qué será la palabra sempiterno? Dice, sempitermo, dice, ¿qué? Rondomán dice que se zampa algo tierno, así como le gusta al chamal Quiqueso. ¡Ah, oiga! ¡Rondomán, Rondomán, no, no! ¡Cuidado, cuidado! ¡Púrate! Ese es sempiterno, dice. ¿Qué pasó, don José? ¿Qué significa?
2: Voy a cerrar de una vez, ahí nos vemos.
1: Ahí nos vemos, ahí nos vemos. Cuídese mucho, don José, vaya bien. No se vaya a mojar, no se vaya a arrugar su piel, por favor.
3: Es que Alex está divorciado,
1: Por eso.
3: Solo. Se puede juntar con su Susi.
1: Alvarito, por favor, usted no vaya por ese camino.
3: Alex Márquez está buscando pareja, pareja. Por eso está invitando a su Susi.
4: Y yo, muerta de la
1: para ver qué pasa, ¿no? Ándale, Jesús, sí, ándale. Dice, ma, envíaselos a toda la bandera. Dice, le vas a hacer feliz. No sé si checar eso, por favor. Además, por favor, todos en orden. Actúen ya natural. Compórtense porque llegó Rosaurita López. Muy buenas tardes, Rosaurita.
5: Muy buenas tardes, Alancito. Buenas tardes a todos. Que tengan un excelente jueves.
1: Gracias.
5: Buenas tardes a todos los participantes del Templo de los Trapitos Sucios.
1: Gracias, Rosaurita. Muy buenas tardes. Adelante, pase. Está usted en confianza. Aquí estamos todos bien. Estamos platicando sobre palabras. No sé, Rosaurita, ¿le gusta hablar de palabras nuevas? Palabras. Estamos hablando de ir, por ejemplo, a bibliotecas, a intercambiar fluidos mentales, intercambiar conocimiento, de eso estábamos hablando. Acá unas personas estaban organizándose pues para hacer exposición de temas acerca de, pues ya sabe, el conocimiento. Rosaurita, únase a la plática, por favor, únase, la vamos a pasar muy bien. Vámonos con esto, es de Jesse Uribe. Mientras, piensa usted en la palabra sempiterno, ¿qué significa? Mándemela a través del WhatsApp 9992 42 1406. ¿Estás en dónde, Peter?
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2: La alcaldesa Cecilia Patrón Laviada presentó los resultados de su gestión bajo el concepto de un año del orden, destacando balances de finanzas sanas y cero impuestos en el municipio. Pero igual es Mérida de las que ha disminuido la pobreza laboral y manteniendo la tranquilidad pública a excelente nivel, de acuerdo a la percepción de la gente, y esto hecho público por el INEGI en su comparativo nacional, cuando el munícipe se entiende con su base, con quienes representa, los interpreta y eso se refleja en estos números de la alcaldesa panista, tiene derecho a destacar, pues no todos los alcaldes en Yucatán pueden hacer lo mismo.
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0: 4:07 PM, estamos de vuelta aquí en el Don de Peter.
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0: Estamos en el trapito de los templos sucios. En este momento estamos en vivo a través del Facebook. Nos encuentras como Alan Salas Locutor. Así es, encuéntrame como Alan Salas Locutor en el Face. Y si no me sigues, sígueme, compa. ¿Y qué pasó? ¿Cómo no me vas a seguir? Dale, hija, para que tengamos más seguidores y hagamos cosas más chidas por aquí a través de Radio Mexicana y pues en donde venga, ¿no? También síguenos, pues, a través de las redes de Radio Mexicana. Así nos encuentras. Recuerda la frecuencia correcta, 98.9 FM, Mérida, le agregas al final. Radio Mexicana, 98.9 FM, Mérida. Y nos encuentras en todas las redes sociales. Aguas, porque también tenemos muchas dinámicas, muchas cosas que brindarle a usted. En este momento estamos haciendo, la búsqueda del significado de estas palabras extrañas. Y en esta ocasión buscamos el significado de la palabra sempiterno. Ya nos dijeron por allá que es el termo donde guardo las amargas. Ya nos dijeron que, a ver, ¿qué nos dije aquí, tanquecito? ¿Tanquecito?
2: Quiere decir siempre eterno, siempre eterno.
0: Siempre eterno. Que la verdad se acerca bastante. Alex Márquez, ¿qué significa sempiterno? A ver.
3: Camarón. Saludos a Rosaurita.
0: Ah, claro, está Rosaurita con nosotros.
3: Rosaurita.
4: Muy buenas tardes, nene.
0: Buenas tardes, Rosaurita. Dice que soy un mentiroso. ¿Cómo va a ser, Rosaurita? Si aquí estamos todos tranquilitos, ¿verdad, don José?
5: Cuando te zampan algo
0: y les... ¡Oiga!
5: ¿Qué van a pedir?
0: ¡No, José, por favor! No hay que estar Rosaurita con nosotros. Module su vocabulario.
5: ¿Qué van a pensar, cochina?
0: ¿Qué significa sempiterno, entonces?
5: Cuando te zampan algo y lo sientes eterno.
0: Ay, así me dice, ¿no? Sí. Así me han dicho, ¿no? Así me han dicho. Ay, camarón. Se siente sempiterno.
5: No lo creo.
0: De nada. La inyección de conocimiento que yo hago. De nada.
5: No lo creo.
0: Pues bueno, pues ya sabes cómo está la cosa. Saludos a José Sarmiento, que me anda saludando. ¿Qué pasó, mi José? ¿Dónde andamos, Arturito? Revélate aquí con nosotros. Ya sabemos lo que escondes, Arturito. ¿Qué onda, mi? A ver, Quiqueso, ¿me vas a decir que si vas a estar con nosotros en la dinámica o en él? A ver, por favor.
6: Querido, maldito, bien, amor. Oye, ¿será que cuente también los centones?
0: ¡Ay, Dios mío! ¡Por favor! ¡Por favor! ¡A la dinámica, Quiqueso! ¡Por favor!
6: Tierno, allá en las termo-hotel.
0: No es sentitierno, es sempiterno, pues. Ay, Dios mío, Quiqueso, lava tus orejas, lava tus oídos, desbloquea tus tímpanos.
6: O sea, pregunto, querido, te los corre con clima. Bebé, tu tierna.
5: ¿Qué van a pensar, cochina?
0: Cálmate, por favor, contrólate.
7: Nada más que tú lo que zampas son tus dientes.
0: Ay, Dios mío.
7: Camarón, son tus dientes. Ay, lo sentimos bien eternos porque las...
5: No, no creo.
0: Rosaurita, por favor, ¿sería usted tan amable de calmar a estos sujetos que no paran de decir improperios en este espacio cultural, recuerda que es un templo de los trapitos, por favor.
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0: Rosaurita, tiempos, por favor, dígale algo de estos caballeros, por favor, dígale algo.
8: Buenas tardes, Alex.
0: Buenas Márquez. Tardes. Ahí está.
8: Buenas tardes, ahí está. Don José.
0: Buenas tardes, Alex y don José. Rosaurita, por favor, demuéstreles qué es responder correctamente con clase, mesura y además inteligencia en la dinámica. Pero vamos a hacerlo con otra palabra porque yo creo que esto ya se descontroló.
5: A mí no me molesta que me digan loquito.
0: Sempiterno quiere decir que durará para siempre, que habiendo tenido principio no tendrá fin. Sempiterno. Está bonito, ¿verdad? Está bonita la palabra, que durará para siempre. ¿Ah? Sí, tiene similitud con la palabra eterno, pero pues imagínate, agregarle un sempiterno, ¿qué es, eh? ¿Qué dice? Serpieso suena a mi suegra serpiente, dice. Dice Arturito que dice, va rumbo a las Américas. No te vayas a ahogar, chao.
5: No me molesta que me digan loquito.
0: Sempiterno. Así que yo creo que quien estuvo más cerca fue nuestro querido Tanquecito. Así que, pues el aplauso al Tanquecito, que sí, como que le más le llegó. Más le llegó. Vámonos con otra palabra, vamos con otra. ¿Qué significa? ¿Qué significa la palabra picio? A ver, mis estimados infiligreses, ¿qué significa la palabra picio? Sí, ¿cómo, y cómo la podríamos usar también? Picio, se escribe P-I-C-I-O. ¿Qué significa la palabra picio?
9: ¿Qué? Alza, ya sí, claro.
0: Mi querida Rosaurita López, por favor, ayúdenos, demuéstrele a estos caballeros cómo es que se adivina, cómo es que participamos correctamente en este su programa favorito, Estrellas en ese. El trapito de los templos sucios.
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0: A ver, Rosaurita, por favor, a ver.
8: Vicio, lo que tiene don José con sus vecinas.
0: No, Rosaurita. Rosaurita, por favor.
5: ¿Qué van a pensar, cochina?
0: No, todavía estamos aquí en Son de Paz. Todavía le estoy pidiendo que... No, Rosaurita. Dije picio, con P. No con B de vaca. Con P de... Pericles, ¿ah?
8: ¿No será que comen zorro?
0: Con P de...
6: Pásame la leche, querido.
0: ¿Sí? ¿Ya? Picio. Se escribe... P de... ¿Ah?
6: Pásame la leche, querido.
0: I-C-I-O. Picio. ¿Qué significa picio? Me dice Rosaurita.
8: Vicio, lo que tiene don José con sus vecinas.
0: Dice, picio, el vicio de... El vicio de pisar, dice. Oiga... Ah, no, sí, ¿verdad? Hay quienes sí tienen picio. Ay, sí, hay quienes sí tienen picio, la verdad. Porque para pisar están enviciados. Torito dice, picio significa te puso en el pisco. Te puso en el piso. No sé. Saludos a la patrona que dice, buenas tardes, guapísimo camaroncito. Y no me lo voy a creer.
5: Bueno, tú, Enrique Iglesias.
0: Aquí desde tu casa en Juan Pablo II. Ay, gracias, ¿eh?
5: A mí no me molesta que me digan loquito.
0: Saludos, mándale mis besos. Ahí lo tiene, mi querida patroncita. ¿Cuál es el tema de hoy? Estamos averiguando el significado de la palabra picio con P de...
10: Vamos a hacer el amor. Para que lo entiendas.
0: Para que lo entiendas. P de... No. Velo dice, hoy se trata de vicios. No. Picio, dije, picio. Alex Márquez, sí, coméntalo.
11: Que estoy pisando mi vicio, la cerveza que boté.
0: No me... A ver, Alex Márquez, ¿cómo tira su cheva? ¿Por qué la tiró? Como esos videos, ¿no? De la bandita que está así saboreando su caguabonga. Y está saboreándole así con su caguabonga. Está regresando de la agencia. Así, mira lo que trae. ¡Pah! Se le cae, chao. ¿No? Y era clan. Ya sabes, era clan. Chao. Pues ahí te lo dejo de tarea. ¿Qué significa picio? Son las 4:16. Tengo que ir un corte y regreso en breve. No te vayas. Estamos haciéndolo al puro estilo de donde... Peter.
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2: La ciudad más feliz es Oaxaca, jajajaja. 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

0: 4:34 de la tarde. Estamos de vuelta aquí en Donde Peter.
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0: Saludamos a nuestra querida Lupita Chunap, jefa de manzana de la Bojor, que es la mera mera, la que pone el orden y destruye el caos en la Bojor, que es haciendo justicia y manteniendo la paz en la Bojork, en la Bojorkis. Saludos, dice, bendito Dios, hoy no se puso a cantar el camarón. ¡Oiga! ¿Qué pasó, Lupita Chuná? Yo todavía le estoy echando flores. Es que una de esas me puse a cantar allá en vivo del Face, que pues te lo perdiste, chavo, porque mira, a mí Alejandro Fernández me envidia, carnal.
2: ¿Lo estás oyendo, Zapito?
0: No, es porque uno no le gusta la vida sencilla, la vida humilde, pues no llego a la cima. Pero bueno, Lupita Chunap, se agradece su veneno. Sígame a través del Facebook, estoy como Alan Salas Locutor, me puedes encontrar como el Camarón Sonson, así. Y también síguenos a través de nuestras redes de Radio Mexicana 98.9 FM, Mérida, en todos lados. Continuamos con la palabra que estamos buscando, el significado. Así es, estamos con la palabra picio, así es, picio, con P de...
3: Pásame la leche, querido.
0: Con P de pásame la leche. Así mero. Picio. ¿Qué significa picio? Yo también te estoy echando flores, dice Lupita. Sí, pero ¿qué tipo de flores? Camaroncito, ¿dirás mis saludos? Claro que sí. A ver, ¿cuáles eran? ¿Me los mandas otra vez? Manda los saludos. La patrona dice saludos a Rosaurita. Ya se me perdió. A Alvarito, a Lupita, a Carlos Ancona, a Alexito y a la Jesús y el dramaturgo. Paul Dance, no me acuerdo cuál era. A ver, ¿qué significa picio, Paul Dance? No. Rosa, ahorita, a ver, coméntelo.
4: Pero explícate bien, Alancito, eso me lo hubieras dicho antes de contestar.
0: ¿Qué?
4: Pero ¿qué? Creo que es lo mismo.
0: ¿Qué?
4: A fin de cuentas, don José lo entendió, creo.
0: ¿Le entendió, don José? No creo.
5: Pues sería...
6: No lo creo.
5: ¿No sería lo que te gusta que hagamos? El precipicio.
0: ¿El qué?
5: El precipicio.
0: No.
5: ¿No entiendes, son querido? Pues no concuerdo esa palabra contigo porque...
4: Porque la quieres payasa, cae mal.
5: Solo duras uno. No eres eterno.
6: No lo creo.
5: Ni tardas.
0: ¡Cállate, Quiqueso! ¡Ay, Quiqueso, por favor, ciñete! ¿Qué significa picio? A ver.
7: El picio es lo que le eché a mi terraza, picio.
0: El picio, a ver, ¿cómo?
7: El picio es lo que le eché a mi terraza, picio.
0: El picio es el orificio donde haces picio. Ah, está bonito. Picio, orificio donde haces picio. No, está bien. Yo digo. Gracias, tanquecito. A ver, mi querido Sam.
8: Volando.
0: ¿Qué dice?
8: Volando.
0: No se entendió, mi querido Sam Po.
8: Volando.
0: Así es que es Sam Po, el santo Po. A ver.
9: ¿Qué pasó, Rosa? Ahorita ya me exigió. Cuando te pisan y dicen, oh, picio.
4: Porque la que es payasa cae mal.
0: Ay, don José, no, ya se iba, don José, de casualidad, no, ya se iba, digo.
4: Y yo, muerta de la risa.
0: A ver, mi querido Arturito, picio.
10: Picio significa más feo que camarazón.
0: Ay, Dios mío. Mira, si tienes espejito.
10: O sea, picio significa igual de feo que camarazón. ¿Qué picio estás?
0: Pero si, hola.
11: Alza, ya sí, clam. Con P de camarón. O sea, de Tito.
0: A ver, P, camarón no tiene P ni Tito. Ay, por favor, no, y regreses a la primaria.
12: ¿Qué pasó, Luis? Le mandaste los chulos a los camaradas para que vean.
0: No, puedo mandar a las ñomblonas.
12: No te estoy echando, bro. Bendiciones, bebé.
0: Ay, por favor, cálmense ya. ¿Qué? Ya empezó a llover como para que estén con sus cosas o qué onda. A ver.
13: Oye, camarón, ¿me acerqué o no me acerqué a eso que estás preguntando?
0: No.
13: Vicio.
0: No.
13: ¿Sí o no?
0: No.
13: Le puse piso firme.
0: No.
3: Pásame la leche, querido.
0: No, picio. Ahí le va. Picio. ¿Qué significa picio? Picio significa excesivamente feo. Eso significa picio, excesivamente feo. Así es, no necesariamente tiene que ser una persona, puede ser algo, algo bastante picio. O sea, muy feo. Por ejemplo, algo feo es un desastre natural. Una cosa es un picio, un wow, muy feo, excesivamente feo. ¿Cómo ves? ¿Cómo ves?
6: O sea, sinónimo de Alan Salas.
0: Efectivamente, no, no, no, no estoy tan picio. Te voy a mostrar algo picio. Es excesivamente feo.
8: Quito el camarón.
0: No, no, no, no. No, si vieras cómo traigo a la patrona. No, hombre, no, no. A la patrona le gusta la cosa bien hecha, bonita.
5: Sí, está lloviendo. Aquí por donde está lloviendo.
0: Con razón, ya decía yo.
5: ¡Cáltera la hormona, querida! ¡Cáltera la hormona!
0: Se nota, se nota. ¡Órale! Pues vámonos ahora con una palabra maya. Vámonos con una palabra maya. Aquí sí que los mayablantes nos van a tomar la delantera porque... Vámonos con una palabra maya. A ver si me adivinan qué significa la siguiente palabra.
14: Muy buenas tardes, nene.
0: Dame chance, dame chance. Tengo que buscarla, tengo que... Porque ya se me perdió acá. Ok, va. ¿Qué significa la palabra en maya? A ver, espérate, es que no. Ahí va. ¿Qué significa la palabra tziris? ¿Qué significa la palabra tziris?
2: ¿Lo estás oyendo?
0: Eso está fácil, eso está fácil. Tziris. ¿Qué significa? A ver, cómelo, cómelo.
15: Pobre Quiqueso, está muy vicio. Pobre Quiqueso.
0: Está muy vicio. Malvarito, te estás revelando últimamente. Vamos al zaparrache, dice, yo los invito. Es que queda bien picio. Malvarito Music, ¿quién lo iba a pensar? A ver, ¿qué significa tiris? No, no, es... Espérate, es que tengo que saber pronunciarlo. Es... Sí, tiris, sí, es tiris, porque sí tiene su apóstrofe. A ver, si hay algún mayablante que nos enseñe, por favor... ¿Qué significa la palabra tziris? Que por allá dice picio es igual a feo, es que no me hagas caso. Ah, pequeño y o chico, dice Lupita Chuná. Efectivamente. Ah, pero son palabras fáciles, son palabras fáciles. Tziris. Mames, tziris es pequeño. Tziris es pequeño. Aquí lo tienen.
14: La palabra tziris es chaparro.
0: Pequeño, chaparro, podríamos decir también, ¿no?
5: Significa el último, el pequeño o el más chico de la familia.
0: O sea...
5: O cosa pequeña. Chiris. Eres un chiris.
0: Eso. De balance. Pero, o sea... O lo que me da aquí queso, chiris.
5: Pero sí. ¡Hola, Alvarito!
8: ¿Qué van a pensar, cochina?
5: Estás escuchando a la Pepe... De enfrente. Milagro que estás aquí, querido.
0: Ahora.
5: Que lo que andas cargando entre las piernas está muy chiris.
0: Ahí está, dice Lupita Chunam. Yo soy mayablante. Eso, dice. Chiris es niño No, oiga. Torito, por favor, compórtese, como siempre. Chiris.
2: Chiquito.
0: Me da lástima a veces, la verdad.
8: ¿Qué van a pensar, cochino?
0: Creo que chico, dice Rosarita. Efectivamente, eso dice la sala.
16: Préstame el ciris, gordo, préstame el ciris.
17: Aunque la que es payasa, cae mal.
0: Ya se están revelando. Dice mi querida Lupita, pequeño niño o chico. Muchas gracias, Lupita. Pregúntame. Ay, le voy a preguntar. Dame el shirish, dice por allá. ¿Qué es shirish? Niño pequeño, peña presente, pequeño con la guiqueza. Mira, eso es lo que queremos. Eso, que si van a venir de afuera, que se aprendan la maya, así como mi querido Johnny, que ya se sabe la maya, dice. Se sabe la maya desde Veracruz para todas las mayas, dice. ¿Why?
8: No lo creo.
0: El tziris.
5: ¡Reviento!
0: Escupe lo que tienes atorado en la garganta, carnal. (Risa) Es el mejor reviento que he escuchado en mi vida. Oílo. Así suena como cuando así hace Jesús y cuando terminamos, suelo.
8: ¿Qué van a pensar, cochina?
0: Así hace cuando termino. Bueno, ya, ok, ya. Entonces, Siris es chico, ¿no?
8: No será que eres mayate.
0: No, para nada. ¿Cómo crees, Lupita? ¿Verdad, Lupita? Saludos para mis amigas. Soy la Imari de parte de Lupita. Ay, mira, Lupita, ¿eres Lupita Chunap o eres otra Lupita? ¿Quién eres?
8: ¿Qué? Alza.
0: ¿Lupita qué? Porque ahí hay muchas Lupitas. Tienen que decir Lupita algo, porque si no, las vamos a confundir. ¿Cómo ve?
14: Tostado.
0: Se antojan unas tostaditas. Saludos a Carlos Ancona. No sé si él me saludó. Hoy Carlos Ancona no ha saludado a nadie, dice. Hoy dice, está guardando silencio, ¿ah?
5: ¡Reviento!
8: No, camarón, no es mayate.
0: Para nada.
8: Mayate lo pagaría, pero no le gusta.
11: ¡Alza, ya sí!
0: Lupita, la de Peña, dice. Ah, bueno. Ay, la de Peña, dice. Ay, Peñita, mira cómo la traes, ¿ah?
5: Ay, camarón.
0: Eso, Lupita, de Peña. Alabama. Lupita de Peña, dice. Ok, vámonos con otra palabra. A ver, para que se ponga aquí mi querida Mari. No Mari, Lupita Chunap. Ay, perdón, yo Mari. ¿Qué significa? A ver, ¿qué significa la palabra en maya? A ver, espérate, estoy buscando una que diga Kislum. Así lo dice acá. ¿Qué significa la palabra Kislum? Es que no sabría cómo pronunciarlo porque tiene un apóstrofe aquí entre las U. Será feo, pero entre las U tiene, ya sabes, su apóstrofe. Kislum. ¿Cómo sería? Kislum. ¿Cómo sería, Lupita? Kislum. Dice, así es, Lupita, puro cotorreo. Pregunta, ¿qué significa la palabra en maya Kislum? Kislum. Ahí sí no tengo ni idea, tú. No tengo ni idea. Pero vamos a dar un ratito, ¿no? Un ratito para pensarlo. Y ya sabes, vamos a llegar al significado, como siempre lo hacemos. Siempre llegamos aquí en el Templo de los Trapitos Sucios.
8: Hola, camarón, el trapito de los templos.
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0: de vuelta en el templo de los trapitos sucios.
1: Tres minutitos para las 5 de la tarde y averiguamos más o menos cómo se dice, cómo se pronuncia. Rosaurita López, ¿cómo se pronuncia la palabra? A ver.
2: Kislum.
1: Kislum. Kislum. ¿Ah? ¿No? ¿Así se dice?
3: Tú estás hablando del puro joroncisa.
1: Kislum. A ver.
2: Kislum.
1: Kislum.
2: Kislum.
1: ¿Qué? Me siento como en Duolingo, tú. Esta es la aplicación para aprender idiomas. ¿Qué? Lo siento que estoy, no sé, mentándosela a alguien de maya, no sé.
3: Alza, ya
1: la sí. Neta, sí, pero bueno. Pero, ¿qué significa? ¿Qué significa?
2: Kislum.
1: Kislum. Kislum. ¿Ah? A ver, a ver, a ver, coméntelo. Alex Márquez, chi. Kislum.
3: Brillante.
1: ¿Cómo? ¿Cómo? ¿Cómo? ¿Cómo? ¿Cómo?
3: Para mí sería un aire brillante.
1: ¿Un aire brillante? ¿Qué es lo? ¿Qué es lo? ¿Aire brillante? No, no, no. Según donde lo busqué, no. No. ¡Nos vemos, patrona! ¡Ahí nos vemos! Cuídese mucho, patroncita. Gracias por checarse allá en el Face.
4: Eso ahí atrás del Ciris.
1: ¿Cómo? ¿Cómo?
4: Beso ahí atrás del Ciris.
1: Eso significa Kislum. Kislum. ¿Qué significa? Lupita de Peña dice, es enano. Oiga. ¿Usted qué me sabe o qué? ¿Ya me vio? Ah, seguramente ya me vio. Ah, claro que sí, sí conocemos. Sí, estoy así chaparrito. Pero esto es no es enano, ¿o sí es enano? Kislum. Kislum. Kislum. Chaparro, enano. Ahí está, yo soy Kislum. ¿Cómo ve? Ah, efectivamente, es enano. Más sí se lo sabe, Lupita de Peña. Así. ¡Un aplauso! ¡Un aplauso! Kislum. Tere Rosel dice, tierra apestosa. No. ¿Qué dice? Tere, me puso pero de tierra o echar aire al piso. ¿Cómo?
5: ¿Qué van a pedir?
1: Eso significa Kislum, Kislum, no, Kis. Ay, es que está difícil. Kislum. Dígalo usted, Rosa, ahorita.
2: Kislum.
1: Kislum. No, creo que no, mi querida Tere. Tere, saludos, Tere. Enano. ¿Enano o enano? No entendí. Sí, enano. O sea, chaparro, pues, chaparro.
5: ¿Qué van a pensar, cochina?
1: Ay, Dios mío. 5 de la tarde, ya aprendimos otra palabra maya. Efectivamente, no sé si la pronuncio bien, pero Kislum significa chaparro, enano. Ese soy yo, ese soy yo.
4: Voy a comprar Kislum.
1: ¿Va a comprar enanos? No, no, no, ¿qué hace?
5: ¿Qué van a pensar?
1: Es un delito, ¿eso es un delito?
5: No lo creo.
1: Sí es el significado, dice mi querida Lupita Chunap, maya hablante, oficial, jefa de manzana de la Bujorges. Ojo para el orden, ¿ah? Y mano dura al caos, dice. Muchísimas gracias por escuchar el Templo de los Trapitos Sucios. Hoy aprendimos 4 palabras nuevas. Repito. 4 palabras nuevas, 2 en maya, 2 en español. ¿Recordará usted el significado de sempiterno? Sí, muy bien. ¿Recordará usted la palabra picio? Sí, muy bien. Tal vez ya sabía la palabra tiris. ¿Ah? Muy bien. Y finalmente la palabra kislum, kislum. Así que hoy nos vamos con un buen bagaje, ¿eh? Ya ve, aprendió algo, chiquillo, ¿eh?
3: Nos vemos hasta la otra semana, camarada.
1: No me digas.
3: Voy a sintonizar.
1: ¿Qué pasó?
3: El 98.9 por una semana.
1: ¿Y por qué?
3: Desaparecer.
2: Oye, sentí muy feo eso.
1: No me digas. Oiga, Alex Márquez, sí, son sus vacaciones. Dígame que sí, porque si es así, adelante.
5: ¿Quieres milenio?
1: Adelante, ¿eh? Porque bien merecido lo tiene.
6: Sacatito para el conejito.
7: Ya aprendimos un buen camarón, okay. Pero nadie se olvida de la de Ñamblona. Ñamblona.
1: Ñomblón, Ñomblón. Eso sí que no se olvida. ¿Cómo va a ser?
3: Negativo, voy a cubrir almuerzos.
1: No me diga que va a cubrir ¿Y cómo se cubre almuerzo? Ah, está chido cubrir almuerzo, puro comer, ¿ah? Puro comer.
8: Camarón, buenas tardes.
1: Buenas tardes, David López.
8: Ya, rumbo a Mérida,
1: David López.
8: Está nublado.
1: Nubladito por Tecat.
8: Parece que va a llover como a las 6 por acá.
1: El cielo se está nublando.
8: Que tengas un excelente y caluroso jueves.
1: Excelente, dice por acá Tzokin. Tzokin, ¿qué significa? Ahí me lo comenta mi querida Anonymous. Vámonos un corte así, un corte muy Kislum. O sea, chiquito, ¿no? Chiquito, ¿sí? Así se usa.
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2: La alcaldesa Cecilia Patrón Laviada presentó los resultados de su gestión bajo el concepto de un año del orden, destacando balances de finanzas sanas y cero impuestos en el municipio. Pero igual es Mérida de las que ha disminuido la pobreza laboral y manteniendo la tranquilidad pública a excelente nivel, de acuerdo a la percepción de la gente, y esto hecho público por el INEGI en su comparativo nacional. Cuando el municipio se entiende con su base, con quienes representa, los interpreta y eso se refleja en estos números de la alcaldesa panista, tiene derecho a destacar, pues no todos los alcaldes en Yucatán pueden hacer lo mismo.
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0: 5:17 de la tarde. Híjole, si hay chismecitos gachos, pero eso ya no nos compete a nosotros. Lo dejamos así por mientras. Oiga, ¿quiere que le cuente chisme? Fíjese nada más que rechazan amparos contra corridas de toros en municipios de Yucatán. Las celebraciones consideradas tradicionales se realizarán sin cambios en Sotuta, Canzacap y Ucú. Jueces rechazaron los amparos presentados contra corridas de toros en los municipios de Ucú, Canzacap y Sotuta, cuyas fiestas tradicionales se realizan este mes en septiembre. Aquí en Yucatán, los recursos legales fueron presentados por diversas organizaciones internacionales y locales a fin de suspender o acotar las actividades taurinas en dichas localidades. No obstante, las resoluciones en los tribunales no favorecieron las peticiones, permitiendo que la realización de estas fiestas tradicionales, pues, continúe en pie. Hay muchos comentarios en esta publicación. Juan May dice, no hay nada mejor que la fiesta brava. Otra persona dice que vienen las tradiciones de la península de Yucatán, dice Javier Casanova. Miguel Canto dice que viva la fiesta brava. O sea, hay mucha aceptación en los comentarios. Y Neri P dice, algún día tendrán sus respuestas. Ricardo dice, excelente. O sea, bueno, hay mucha gente que de verdad defiende bastante, pues, estas fiestas tradicionales. Y bueno, más chismecito, vale, tenemos un mensajito por acá, mi querida Amónimus. ¿Cómo está, mi Amónimus?
1: Cuéntalo, cuéntalo.
0: No, hay cosas que no. Hay cosas que no puedo, no me competen a mí, pero sí está rico el chisme, chavo, está rico. Mira, a ver, vamos a mantenerlo por aquí. Porque sí, está la cosa brava, como la fiesta brava. Bueno, ya le conté acerca del feromón Maxing, pero me gustaría comentárselo una vez más. Ya viste que hay personas y tendencias para supuestamente ser más masculino, ¿no? Más masculino y poder tener más chicas. Entre ellas está no bañarse. Según esta tendencia, dicen que para aumentar tu capacidad de sex appeal, por lo que veo, los hombres no deberían bañarse para ir a una cita porque, pues, tal parece que el sudor o, bueno, pues esos aceites naturales del cuerpo podrían, pues, contener más feromonas y eso hacer a que las chicas se derritan por los hombres. Usted que me está escuchando, si siente que una su cita, digamos, que un caballero quedó con usted y siente así como que no se bañó, ¿eso le atraería más o le atraería menos? ¿Qué prefiere usted? Hay una tendencia que dice esto, pero no sé qué tan chida esté para ustedes. Digo.
2: Estás hablando de más, camarón, estás hablando de más.
0: ¿Se baña o no se baña usted, don José? Estoy hablando de más, exactamente, no hay que hablar de más, la verdad. Para eso mejor vámonos con más música. Súbele pues a este de Den Muñoz y Alfredo Olivas. Recuerdos en común. ¿Cómo ven, mi?
3: Más, que sí, tiene razón, güey. Yo cuando vengo a jugar fútbol, se me pegan las chicas, aunque me apeste mi chic.
0: ¿A poco?
4: Tres días no me baño.
0: ¿Y si te llegan las chiquistriques, mi querido Alvarito Music?
1: Dice que solo se baña cuando está la vecina.

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0: ¿Qué pasó? ¿Qué pasó? ¿Ya se bañaron? Ya se bañaron, dice Camarón Sonzón. Yo me baño cada 30 de febrero. No, hombre, imagínate. Han de estar las chicas alrededor de ti todo el tiempo. Pegadas a ti, mi querido Arturito. Así, feromonas maxin, dice.
1: Pero voy a
0: la baba. ¿Cómo ves, Alvarito? Ya te ganaron.
2: Y tú, camarón, eres vicio.
0: Tú sabes que soy tu vicio, Alvarito. Oiga, continuamos con más. Y vámonos con este chismecito que es más que nada informativo para que lo apunte, porque van a haber 4 fenómenos astronómicos imperdibles para este septiembre. Pues de acuerdo con la NASA, durante este mes, esos 4 serán 4 oportunidades perfectas para tomarse un respiro de las actividades diarias y mirar hacia el cielo. Fenómenos astronómicos impresionante. Arrancamos con lo más tranquilo del 14 al 20 de septiembre. La luna te llevará de la mano en un viaje por varias referencias celestes hasta poder ver a Antares, la brillante estrella rojiza en la constelación de Escorpio. Y después nuestro satélite te señalará la Tetera, un grupo de estrellas en la constelación de Sagitario que lleva dicho nombre porque forma la imagen de una Tetera. ¿Oye, está chido? ¿Está bonito? La recomendación es buscar un cielo especialmente oscuro para ver Antares y la Tetera, además de tener la oportunidad de ver el centro de nuestra galaxia, la Vía Láctea. En esos mismos días, le repito, de 14 al 20 de septiembre, para ser más específicos, el 18, Venus alcanzará su máximo brillo. Esto significa que resplandecerá con toda su intensidad durante su aparición. Por eso, pues, hay que ir ¿a dónde para verlo? Al monte, ¿verdad? Hay que ir al monte, Torito, para ver a Venus. ¿Cómo ves, Camarón Son? ¿Cómo ves, mi querido Arturito? Por allá me dice Antonienta, dice, buenas noches. Deja atrás lo que ya no te suma. Agradece lo que hoy te hizo crecer y confía en que mañana será un nuevo comienzo. Mira, Antonieta me manda algo para ti.

0: Mi querido Arturito, mira nada más, ahorita te lo platicamos. Así es, Venus alcanzará su máximo brillo. Hay que hacerle honor, ¿verdad? A Venus, carnal. Y ese día, ¿qué vamos a hacer?
1: Palombonte, caparón.
2: Esos que no se bañan, les recomiendo bañarse con el jabón para ropa, para lavar ropa.
0: No me digas por ese.
2: Ese es el efectivo.
0: Es el efectivo, papá. 4 días después, el 22 de septiembre, llega el tan esperado equinoccio de otoño en el hemisferio norte y la primavera en el hemisferio sur. Este fenómeno, aunque no es perceptible como tal, sus efectos en la duración de la luz y el clima sí se notan de forma gradual en las semanas siguientes. Además, debido a que el sol está directamente sobre el ecuador de la Tierra, el día y la noche duran prácticamente lo mismo en todo el mundo. Y finalmente, para cerrar el mes, el 26 de septiembre tendremos nada más y nada menos que la luna de la cosecha. En la cosecha de mujeres, apareciendo por el este poco después de la puesta del sol. Pero ¿por qué se le conoce así? Como te imaginarás, su nombre viene de los agricultores, quienes la nombran así porque su luz brillante permitía trabajar hasta tarde en el campo y recoger las cosechas antes de la llegada del frío. Hoy en día es muy difícil, pues, a menos que estés en un lugar en donde haya poca iluminación, por lo que dicen contaminación lumínica de la urbe, ¿verdad? De las ciudades, en las grandes ciudades. Pues, ¿hace cuánto no te dejabas iluminar solamente con la luz que proyectaba la luna? ¿Cómo ves? 5:37, vámonos con más música. Me dicen por acá, este es el mejor. ¿Qué dice? Efectivamente, ese es el mero, el que decía nuestro querido Alvarito Music. Así que bueno, esos son todos nuestros fenómenos astronómicos de septiembre. Y si te gusta apreciar estos eventos, espero que hayas tomado nota. ¡Súbele, Paleto! ¡Ay, tu camarón!

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